0: con sus amigos, con los grupos de bicicleta.
1: Espera que el gobierno de La Espriella fortalezca la seguridad en su departamento, blanco de la violencia.
0: En este momento somos víctimas de ese conflicto, con la esperanza de que este gobierno cambie esa situación que aflige tanto a Colombia.
1: Junto al coronel Libardo, también fue asesinado el mayor Harold Sánchez y el alférez Jorge Amortegui. A Nadia Fernández solo le queda el recuerdo de un hombre, un papá y un militar que incluso hasta después del retiro ofrendó su vida por su país.
2: Y es muy grave, inadmisible lo que ocurrió en la Universidad Nacional en Bogotá. Tres estudiantes fueron brutalmente atacados con cuchillo a manos de encapuchados. A una de las víctimas le dieron 40 días de incapacidad.
3: Fueron varios encapuchados con cuchillos los que atacaron a un representante estudiantil de la Universidad Nacional en Bogotá. Según la víctima, el ataque ocurrió luego de que él junto a otros jóvenes bajaran una pancarta de un sindicato.
4: Hago un llamado a las personas que estuvieron ahí o que lograron reconocer a las personas de lo que me pasó. Por favor, denúncielas.
5: Ante la gravedad de los recientes hechos de violencia en la sede de Bogotá, activamos de inmediato todas las acciones administrativas, jurídicas y de protección necesarias para esclarecer los hechos y dar con los responsables. Los violentos no representan a la universidad ni definirán su rumbo.
3: Fueron tres los heridos. Este joven tiene 20 días de incapacidad. Él culpa directamente a integrantes de un sindicato de la universidad que respondieron a los señalamientos.
6: Lo que cometen contra el sindicato es un acto delictivo. Es que nosotros, nadie puede venir a censurar, a romper, a agredir la propaganda sindical. Jamás los trabajadores vamos a agredir estudiantes. Nunca lo hemos hecho. Que investiguen, que muestren la totalidad de los videos.
3: Profesores también piden investigación.
7: Tenemos un serio problema en el campus Bogotá y está directamente asociado a actores irregulares dentro del campus, actores que se nutren de la violencia, del desorden, de la desorganización.
3: Autoridades buscan identificar a las personas que pusieron en riesgo la vida del representante.
2: Seguimos acompañando a la familia Potosí en Cali, que en medio del luto por el asesinato de María Camila y su hija Alaya, pide justicia. A esta hora la comunidad se reúne para realizar una novena y allí está nuestro periodista acompañándolos, Larry.
8: Joana, mire, con el mismo respeto que hemos estado aquí desde el 16 de julio junto a la familia Potosí, lo hacemos a esta hora, donde se lleva a cabo pues una novena por parte de los familiares y amigos de la familia Potosí Gómez. Ellos pues no solo piden por el descanso eterno de María Camila, esta joven de 21 años, y su bebé, la pequeña Alaya, sino que también se pide justicia, que las autoridades pues intensifiquen las investigaciones para conocer exactamente qué fue lo que sucedió con estas dos víctimas. Respecto al cuerpo de la pequeña Laia, aún Medicina Legal no se pronuncia al respecto. Logramos entablar conversación con los familiares de María Camila. Ellos indican que aún no les han dicho ni fecha ni hora. Sin embargo, ellos se continúan atentos para rendirle un último homenaje a la pequeña Alaya y, por supuesto, seguir exigiendo justicia. Nosotros en Noticias RCN continuaremos del lado de esta familia. Soy Genes Larry Escobar, Noticias RCN. Joana, continúen ustedes con más panorama nacional.
2: Larry, gracias, y ahí seguiremos acompañando a la familia Potosí. Atención, se registró un grave accidente de tránsito en el municipio de Soacha. Varios niños resultaron heridos. Miguel Cruz, ¿qué fue lo que pasó?
3: Joana, mire, ocurre en el sector Divino Niño Bajo de Soacha, Cundinamarca. Son por lo menos 5 niños heridos, atropellados, y también un adulto. Al parecer, la información que nos han resaltado desde la alcaldía es que un conductor se encontraba en un camión, al parecer cargando un material de reciclaje. Sin embargo, el carro pues se desliza. Esta persona lo que intenta es hacer una maniobra y termina impactando una vivienda del sector. En ese justo momento iba pasando esta persona en compañía de estos niños, que terminan todos prácticamente debajo del vehículo. Uno de ellos se encuentra acá en el hospital cardiovascular de este municipio. Hablamos con la mamá de él, dice que está esperando una radiografía para saber si su hijo tiene que ser pues intervenido quirúrgicamente. También habla sobre la condición de salud de los otros menores.
9: Estaban todos en el piso, había un camión ahí, pero pues la verdad yo no sabía nada, pues los tres niños estaban muy, muy mal, muy, las piernas vueltas nada, la señora, pero había una menor de 5 años, la cual está muy grave.
3: Ahora empieza la investigación porque, ojo, el conductor de ese camión nos confirma, la alcaldía no tiene licencia de conducción. Habrá que esperar ahora el grado de responsabilidad por todo esto que ocurre con estos menores mientras ellos se recuperan. Es la información por el momento. Johanna, usted con más noticias.
2: Pues gracias, Miguel, y seguimos atentos al estado de salud de estos pequeños. A propósito de las graves denuncias que hizo Angie Rodríguez sobre la contratación en la Aerocivil, hoy la Procuraduría abrió indagación preliminar. Cuestiona muchas cosas, una de ellas, presuntas irregularidades en la contratación de Gabriela Muñoz, su hermano y otros familiares. Precisamente en Noticias RCN seguimos conociendo más señalamientos en la Aerocivil. Esta vez una exguarda de seguridad dice que Santiago Muñoz, hermano de Gabriela, protagonizó delicados episodios de agresiones dentro de la entidad. Noticias RCN buscó al señalado, pero no fue posible obtener una respuesta.
10: Siguen las denuncias contra los supuestos excesos de poder de los hermanos Santiago y Gabriela Muñoz en la Aeronáutica Civil. Un ex guarda de seguridad asegura haber sido testigo de varias agresiones por parte de Santiago.
11: Un día hubo un altercado con una inspección a un carro y pues él sin culpa pues rompió el espejo y agredió a uno de mis ex compañeros, lo tomó de la corbata y lo empujó. Entonces se subió y ya después bajó Don Chimente y Doña Gabriela, pues al poco tiempo lo despidieron.
10: Las supuestas agresiones de Santiago también se habrían presentado contra mujeres.
11: Él iba saliendo hacia la reja principal del Aerocivil y estaba en una de las camionetas oficiales cuando él se ve que él lanzó a una posible funcionaria, creo que era funcionaria. No, pues ella gritó y pues salió casi que corriendo ahí a la avenida y se subió a un taxi.
10: E incluso contra el director del Aerocivil, Luis Martínez Chimenti.
11: Sí, ellos casi siempre discutían fuera pues en la oficina o abajo donde lo recogía las camionetas, entonces él siempre pretendía como empujarlo o insultarlo o hacerlo ver menos.
10: Los denunciantes aseguran que quienes veían estos hechos eran despedidos.
11: Es muy raro que no hayamos cometido ninguna falta y demás, y pues después de haber visto eso ya como que nos buscaran el quiebre y no hubieran sanciones, sino que como tal nos hubieran sacado.
10: Otros trabajadores de la Aeronáutica Civil consultados recientemente por este medio ya habían advertido sobre los supuestos casos de agresión por parte de Santiago Muñoz.
12: Se presentó un altercado entre la pareja, con la cual empezaron a discutir. El señor la agredió y posteriormente procedió a arrojarla del vehículo en movimiento. La persona no volvió más a la entidad, no continuó con su contrato y por miedo, represalias y demás, se quedó como aislada de ese tema.
10: En Noticias RCN intentamos contactar vía llamada, chat y por redes sociales a Santiago, pero no obtuvimos respuesta. También hemos contactado al director de la Aeronáutica Civil, Luis Martínez Chimenti, para que cuente su versión de los hechos, pero tampoco hemos obtenido su testimonio.
2: Y Gabriela Muñoz respondió a los señalamientos de los últimos días en su contra. En un comunicado dice que no tenía ninguna injerencia en ordenar despidos o hacer nombramientos o contrataciones. Negó tener un patrimonio de 12,000 millones de pesos. La Contraloría realizó una inspección a la FIDU Previsora y a la Unidad Nacional de Gestión del Riesgo tras las alertas que hizo Angie Rodríguez sobre el traslado de millonarios recursos que busca este mismo gobierno. El Contralor Delegado desde ya advierte de la gravedad en los hallazgos preliminares.
13: Estamos en la FIDU Previsora y la Unidad para la Gestión del Riesgo, tratando de hacer ese enlace y esa trazabilidad de toda esa cadena presupuestal, desde los giros iniciales autorizados por Minhacienda, cuánto se canalizó se entregó a la fiduciaria y cuánto, en este caso en específico, se ha girado en términos de recursos a la Unidad para la Gestión del Riesgo.
2: Y bueno, miren esta otra alerta que prende la senadora del Centro Democrático, María Clara Posada. El gobierno, este gobierno, alista un decreto para que sean las comunidades indígenas las encargadas de manejar millonarios recursos de la Unidad de Gestión del Riesgo. Carol Galindo, ¿de cuánta plata estamos hablando?
14: Johanna, buenas noches. Pues no hay un cálculo pero sí sería bastante teniendo en cuenta que este proyecto de decreto que publica la Presidencia de Colombia para comentarios crea una política de gestión del riesgo para el manejo de los cabildos y comunidades indígenas. En particular, este decreto contempla la creación de la subcuenta indígena del Fondo Nacional de Gestión del Riesgo, que hace parte de esta unidad y que alerta a la congresista podría generar que se hagan contrataciones, como se dice popularmente, a dedo, sin licitaciones. En el siguiente informe les contamos más detalles.
1: La senadora María Clara Posada dio a conocer que el gobierno alista un proyecto de decreto con fuerza de ley que pretende crear la subcuenta indígena del Fondo Nacional de Gestión del Riesgo. Este mecanismo le permitiría a las comunidades indígenas manejar parte de los recursos de la Unidad Nacional de Gestión del Riesgo antes de que finalice este gobierno.
15: Quienes lo implementarán según sus necesidades, contextos y dinámicas propias en ejercicio de la autonomía de los pueblos indígenas en concordancia con la ley.
1: Para la congresista esto genera una alerta debido a que el mecanismo podría terminar habilitando una contratación directa sin controles y sin licitación.
16: Nadie está cuestionando a las comunidades indígenas ni sus derechos. Lo que nos estamos preguntando es cuáles serán los controles, si tienen la capacidad para ejecutarlo, quién vigilará esos recursos.
1: El presidente Gustavo Petro se pronunció sobre la denuncia en su cuenta de X.
17: ¿Les parece grave que los recursos de emergencia natural o humana sean administrados por las comunidades que sufren la emergencia?
1: Noticias RCN buscó a la entidad y a su director Javier Pava, pero hasta el momento no obtuvo una respuesta.
14: Mire, por otro lado, ya estamos a días de la posesión del presidente electo Abelardo de la Estrella y ya se trabaja en la logística. Por un lado, el Congreso de la República ya comienza a gestionar los tiquetes de los congresistas, porque recordemos que el Congreso en pleno se traslada a Cali. Por otro lado, también la Cancillería ya avanzaría en la logística de este proceso con el gobierno electo y, por supuesto, en representación del gobierno saliente. Y uno de los confirmados a nivel internacional fue hoy el rey Felipe VI de España.
18: El Congreso lo único que surte son los tiquetes para poder desplazarnos a las regiones y cumplir con las sesiones, pero nosotros no pagamos estadía en ningún, eso sí se los digo con total claridad, el Congreso no va a pagar estadía.
14: Mire, otra de las personalidades internacionales que ya habían confirmado su asistencia a esta transmisión de mandos, el presidente de Argentina, Milei. Por supuesto, nosotros estaremos muy pendientes, Joana, de quienes asistirán a este acto. Recordemos, se desarrollará en la Universidad Santiago de Cali, en la capital del Valle del Cauca, y se espera que este acto inicie a las 3 de la tarde.
2: Pues seguimos ahí, por supuesto, en este cubrimiento especial de Noticias RCN en este evento tan importante. Gracias, Carol. Buenas noches. Una pausa, pero antes, la portada del diario La República para mañana, 1 de agosto. El dólar barato pone a intervenir al emisor. Además, en la última junta del Banco de la República, mantuvo las tasas de interés en 12%. Y el sector privado creó 9 de cada 10 nuevos empleos. La tasa se mantuvo en 8% con 2.1%. Millones de desocupados. Ya volvemos.
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20: Son las 7 de la noche, 19 minutos. Seguimos con las noticias aquí en la FM, en este enlace especial con Noticias RCN, y hablamos de lo que será la posesión del presidente electo Abelardo de la Espriella. La gobernación del Valle del Cauca está anunciando un plan de contingencia para realizar este evento el próximo 7 de agosto. Los detalles, Andrea Pérez.
21: Así es, con el propósito de garantizar la atención médica durante la posesión presidencial en Cali, la Gobernación del Valle activó un plan de contingencia que articula toda la red hospitalaria del departamento. La Secretaria de Salud del Valle, María Cristina Lesmes, explicó que la estrategia abarca los 42 municipios del Valle y una amplia zona del norte del Cauca, donde existe una estrecha articulación entre los servicios de salud de ambos territorios para atender a la población que requiera asistencia médica y también evitar traslados innecesarios a la capital del Valle del Cauca. Cauca.
0: El plan de contingencia del departamento para la posesión del presidente incluirán el trabajo coordinado y de acciones conjuntas entre el distrito de Cali, el distrito de Buenaventura y el departamento del Cauca para cubrirle 18 municipios. Nuestro plan se basa en la contención de pacientes en los municipios distantes.
21: Se suma a otras medidas de preparación adoptadas para la posesión de Abelardo de la Espriella, como el fortalecimiento de los dispositivos de seguridad, la instalación de varios puestos de mando unificado y la coordinación interinstitucional entre entidades del orden nacional, departamental y municipal.
20: Y seguimos hablando de la posesión de Abelardo de la Espriella. El Senado ha confirmado que suministra los tiquetes a los congresistas para que asistan a la posesión del mandatario electo. Los detalles, Daniel Jerez.
4: A través de una comunicación enviada a todos los congresistas, el Senado de la República confirmó que suministrará los tiquetes aéreos a la ciudad de Cali para la sesión del 7 de agosto del 2026, en la que Abelardo de la Espriella tomará posesión como nuevo presidente de la República. En la misiva enviada por la Secretaría General, se advierte que por instrucción del presidente del Congreso, Honorio Enríquez, se deja claro que la corporación no correrá con ningún gasto adicional a los desplazamientos hasta la capital del Valle del Cauca. Es decir, se aclara que no correrán con gastos de alojamiento ni alimentación para esa fecha. Los parlamentarios deberán informarle a la mesa directiva sobre los desplazamientos que requieran desde las diferentes regiones para poder cumplir con su asistencia a la sesión del Congreso en pleno ese día. Pese a esta comunicación de la mesa directiva, los congresistas del Centro Democrático sí deberán costear con recursos propios su viaje a la ciudad de Cali, según decidieron en bancada. Aseguran que de su propio bolsillo pagarán los costos de transporte, alojamiento y de otros gastos derivados del viaje a la capital del Valle del Cauca para participar en este acto institucional.
20: Vamos ahora a la ciudad de Barranquilla, porque allí el presidente electo Abelardo de la Espriella lideró la tercera reunión con los ministros para definir los proyectos de su gobierno. El Cibeleño.
22: Abelardo de la Espriella, presidente electo, encabezó en Barranquilla la tercera reunión de ministros designados, en la cual se revisaron las principales decisiones estratégicas y los avances en la preparación del gobierno de la denominada Patria Milagro. De acuerdo con un comunicado emitido durante la sesión, el equipo evaluó la estructuración de un proyecto de desarrollo agrícola para la Orinoquía y avanzó en la consolidación del Banco de Talentos Patria Milagro. Según el documento, este mecanismo fue concebido para identificar perfiles idóneos que puedan servir al país con experiencia, mérito y compromiso como parte del proceso de conformación del nuevo gobierno. Asimismo, de la Espriella impartió directrices para que, abro comillas, la contratación pública nacional responda a criterios de planeación, eficiencia y transparencia y esté alineada con las prioridades del nuevo gobierno y las necesidades de los colombianos, cierro comillas. En la reunión también se presentó un balance de las gestiones adelantadas por el vicepresidente electo durante la última semana. Entre ellas se destacó la activación de una agenda regional con Perú en el marco de la comunidad andina y la Alianza del Pacífico, iniciativa orientada a fortalecer la integración, la cooperación y las oportunidades para Colombia, según indicaron. El encuentro hace parte de la agenda de preparación del gobierno entrante, que continúa definiendo las acciones y lineamientos con los que iniciará su administración el próximo 7 de agosto.
20: Cambiamos de tema porque el ministro de Hacienda, Germán Ávila, respondió a la inspección que realizó la Contraloría del Ministerio de Hacienda por las alertas que están relacionadas con contratación y giros de recursos. Sara Fajardo.
23: Ministro de Hacienda Germán Ávila respondió a la inspección que adelanta la Contraloría por las alertas sobre la contratación en medio de la Ley de Garantías. El funcionario aseguró que los cuestionamientos carecen de sustento y afirmó que las críticas sobre presuntos giros de 4 billones desconocen que la Nación debe realizar desembolsos obligatorios cada mes.
24: Poco sostenibles. Se ha mencionado que el gobierno ha hecho giros por 4 billones de pesos en los últimos días. Pues me toca informarles que no ha sido por 4 billones, es que el gobierno tiene que girar obligatoriamente 30 billones de pesos mensuales.
23: El Minhacienda también admitió que el proyecto de presupuesto general de la Nación presentado días atrás, este para el 2027, fue expuesto con un faltante cercano a 30 billones de pesos. Explicó que esta situación obedece a la rigidez del gasto público y a decisiones del Congreso y de las altas cortes que, según dijo, limitaron la generación de nuevos ingresos tributarios.
20: De otra parte, la AFM conoció en primicia un requerimiento que hizo la ministra de Transporte que está dirigido a la Aeronáutica Civil y que podría tener importantes implicaciones para esta entidad que, recordemos, ha estado en medio de la polémica en los últimos días. ¿De qué se trata este requerimiento, Alejandra Rubio?
5: La FM conoció en primicia que el Ministerio de Transporte le envió un requerimiento perentorio al director del Aerocivil, Luis Alfonso Martínez Chimenti, en el que le ordena adoptar de manera inmediata las medidas necesarias para garantizar la seguridad operacional y la seguridad de la aviación civil en los aeródromos del país. La ministra María Fernanda Rojas aseguró que el Ministerio tiene conocimiento de situaciones que estarían comprometiendo la disponibilidad, continuidad

0: operaciones aéreas seguras y advirtió que esos hechos ya habían sido puestos en conocimiento de la entidad y afirma que hasta ahora no ha recibido información sobre avances para corregirlos. En el requerimiento, la ministra recuerda que la Aerocivil es la autoridad aeronáutica del país y que tiene la obligación de regular, inspeccionar, vigilar y controlar la actividad aérea, además de garantizar el cumplimiento de los reglamentos aeronáuticos y de los compromisos internacionales de Colombia en materia de aviación civil. También ordenó adoptar de inmediato todas las medidas administrativas, regulatorias, contractuales, presupuestales y de control necesarias para asegurar la continuidad de los sistemas de seguridad, y advirtió que el incumplimiento podría generar responsabilidades disciplinarias, penales, fiscales y patrimoniales, y fijó como plazo máximo el lunes 3 de agosto para que la entidad entregue un informe con las medidas adoptadas, el cronograma de las pendientes, los riesgos identificados y los responsables de mitigarlos.
1: Y al regresar estaremos hablando sobre el caso del asesinato de María Camila Potosí y el hallazgo, por supuesto, de su bebé allí en la ciudad de Cali, todos los detalles que han entregado en las últimas horas las autoridades. Igualmente estaremos hablando sobre el Centro Democrático. El expresidente Álvaro Uribe se ha pronunciado en las últimas horas en la ciudad de Medellín. Igualmente les estaremos contando acerca de la remodelación que se hará a la futura sede del Gobierno Nacional, que recordemos va a ser en la ciudad de Barranquilla y avanza con una inversión cercana a los 2.000 millones de pesos. Igualmente, les estaremos contando los detalles que se han conocido en las últimas horas sobre el ataque que sufrieron representantes estudiantiles de la Universidad Nacional, que fueron apuñalados dentro del campus universitario. Ya regresamos.
2: ¿Qué tal? Buenas noches, bienvenidos a toda la información deportiva. Katherine, ¿qué tal? Buenas noches.
3: Buenas noches, Ricardo. Hoy un poquito adolorida. Comencé a entrenar fuerte porque con esos resultados de Centroamericano me dieron ganas de competir nuevamente.
2: Y puede volver a competir, está en plena forma, lo podría hacer, seguro. Bueno, iniciamos con la FIFA, porque la FIFA decidió no seguir con el proyecto de buscar socios externos para la organización y comercialización de sus torneos.
3: Sí, vea, la máxima entidad, vea, está enredada, del fútbol, entiende que la mayoría de las federaciones están en contra de la propuesta, Ricardo.
2: Sí, mire, Asia fue la última en anunciar que no apoyará la oferta de Gianni Infantino. Ahora entrarán a buscar nuevas políticas para mejorar el fútbol.
3: Las cuentas son claras. 143 de 211 asociaciones nacionales rechazaron el esquema propuesto por la FIFA.
2: Y el mediocampista vallecaucano John Solís marcó el empate 2-2 del Birmingham en el amistoso ante el Barcelona. Los ingleses vencieron en la definición desde el punto penalti.
3: Mientras otro vallecaucano, Juan David Cabal, entró al minuto 62 en la victoria de Juventus 2-0 frente a Nissan. Vamos con los goles de la pretemporada europea.
2: Bueno, el Barcelona enfrentó al Birmingham, fue 2-2. El Birmingham con Prisque anotó el primero a los 31 minutos. Después un joven de origen de Egipto, Abdekarim, concretó el 1-1, minuto 42, 18 años. Es época para poner a los pelados y mirar los nuevos valores que pueden llegar a la plantilla del Barcelona. Después el mismo jugador, Abdekarim, el 2-1 para el equipo español. Y en el minuto 68, John Solís para el Birmingham. Definieron todo desde el punto penalti y allí ganó el Birmingham 3-2. Brian Fariñas, último penal atajado, fue a él y con eso Barcelona celebró, bueno, se fue derrotado. Y estamos viendo a Juventus 2-0 frente al Niza. Douglas Luiz marcó el primero y después Aubameyang en el 2-0 para la victoria de la Juventus, que tuvo a Juan David Cabal, ingresó en el minuto 62 de partido. Victoria de la Juventus frente al Niza, también en partido de pretemporada. Y el fútbol lamenta la partida del gran defensa Franco Baresi, quien falleció a los 66 años.
3: El italiano solo jugó con Milán y fue su capitán 15 años. Y alcanzó 18 títulos.
2: Baresi, uno de los mejores líberos de la historia, elegante y veloz, logró el título mundial con Italia en España 82 y 3 Copas de Europa.
3: Milán retiró el número 6 que usaba el

0: defensa, quien falleció por una enfermedad pulmonar.
1: Y Colombia tuvo una tarde llena de títulos en los Juegos Centroamericanos y del Caribe Santo Domingo 2026.
0: Una jornada destacada por los bolos y el patinaje de velocidad.
1: El primer objetivo es pasar la barrera de las 50 preseas de oro.
0: Ya no me necesitan, ¿vio? Nuestros deportistas suman 137 medallas en la capital dominicana.
2: María José Rodríguez consiguió su cuarta medalla de oro y es la nueva reina de la delegación nacional.
3: Me quedo con este recuerdo, súper contenta, súper chévere, súper, no sé, suena muy rico.
2: María José, hoy ganó oro en la modalidad por equipos y todo evento.
3: Yo creo que nosotros estamos muy bien preparados. Tenemos jugadoras en Estados Unidos, en las universidades, compitiendo fin de semana tras fin de semana con las mejores de Estados Unidos de college. Nosotros estamos entrenando en el tour profesional, fin de semana tras fin de semana con las mejores del mundo.
2: El patinaje de velocidad sumó esta tarde preseas doradas en damas y varones en la prueba de los 10.000 metros eliminación con Gabriela Isabel Rueda y Juan Jacobo Mantilla.
4: Muy contenta, ya terminando las pruebas de fondo, con un nuevo oro para Colombia, para todas las personas que me han apoyado. Para Dios, agradecerle por estos tres títulos centroamericanos.
2: Colombia se sigue acercando a las 50 preseas doradas en los Juegos Centroamericanos y del Caribe. Edilson Ballesteros desde República Dominicana.
1: Nos encanta y le hacemos muchísima fuerza a nuestros deportistas olímpicos, le seguimos la huella, los estamos acompañando en todos los eventos de corte olímpico. Además estamos celebrando lo del voleibol, que fue sensacional. Medalla de oro en voleibol en Juegos Centroamericanos y del Caribe, victoria frente a Puerto Rico, nada más y nada menos en la
0: primera
1: final.
0: Primera vez en la historia que primera el voleibol masculino gana unos centroamericanos.
1: Bueno, eso realmente es muy positivo y esperamos que se pueda recomponer y obviamente trabajar mucho más fuerte de cara a los Juegos Olímpicos, que ya están allá a la vuelta de la esquina en 2 años en Los Ángeles.
0: Así mismo de Ricardo.
1: Bueno, es todo en deportes, Catherine.
0: Chao, chao.
1: Chao, chao.
0: Y hoy es viernes. Y hoy es viernes. Disfruten.
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7: Son las 7:34, seguimos aquí con las noticias en la FM, en este enlace especial con Noticias RCN, y vamos al Valle del Cauca, porque mientras las autoridades señalan a Juliet Angulo como la presunta autora intelectual del asesinato de María Camila Potosí, la abuela de la joven reveló que la mujer habría visitado en varias ocasiones la vivienda de la familia. Andrea Pérez.
8: Las investigaciones por el asesinato de María Camila Potosí continúan revelando nuevos detalles, mientras las autoridades señalan a Juliet Angulo como la presunta autora intelectual del crimen, que habría además contratado a 4 integrantes de una banda criminal para perpetrarlo. La abuela de la víctima, María Reina Gómez, exige justicia y pide que ninguno de los implicados obtenga beneficios judiciales. En diálogo con la FM, señaló que el crimen que acabó con la vida de su nieta y de la bebé que esperaba no puede quedar impune, y por ello ello pidió una condena ejemplar.
9: Ya encontramos la bebé, ahora le pido justicia. Que por favor, quiero ver a esa gente al fondo de la cárcel. Que se haga justicia con esas parásitos que le hicieron eso a mi niña. Mi niña no merecía eso.
8: La abuela de María Camila también reveló que Juliet Angulo habría ingresado en varias oportunidades a la casa de la familia, luego de coincidir con María Camila en los programas de control prenatal.
9: Ella de aquí en la casa únicamente salía ahí al programa que le dijeron, y ella iba los martes de 9 a 11 de la mañana. Ahí se conoció con ese parásito de mujer, y la traía aquí a tomar jugo. Aquí la traía a tomar jugo, que venía con mucho calor.
8: Y es que recordemos que el director de la Policía Nacional, el general William Rincón, reveló que una de las principales hipótesis apunta a que el Juliet habría fingido estar embarazada y planeado además robar la bebé de María Camila para presentarla como su hija.
10: Parece ser que esta señora Juliet quería era engañar a otra persona sentimentalmente, diciéndole que estaba embarazada, que el hijo era aparentemente de ella, y por supuesto de esta manera tener también como un enlace pasional con aquella persona que quería engañar.
8: Tras el crimen de María Camila Potosí y el hallazgo del cuerpo de la bebé Alaya, el presidente electo Abelardo de las Priella anunció que impulsará un endurecimiento de las penas contra asesinos y abusadores de niños. Además, aseguró que promoverá una reforma para imponer sanciones más severas y evitar así que quienes cometan este tipo de delitos recuperen la libertad en el corto plazo.
7: 7:36, hablamos a esta hora de política aquí en las noticias en la FM. El Centro Democrático está denunciando que el gobierno saliente, el gobierno del presidente Gustavo Petro, prepara un decreto para entregarle a los indígenas el manejo de los recursos de la Unidad Nacional de Gestión de Riesgo. Los detalles, Daniel Jerez.
11: La senadora del Centro Democrático, María Clara Posada, denunció que el gobierno Petro ya tiene listo un borrador de decreto que le entregaría el manejo de millonarios recursos de la UNGRD a las comunidades indígenas. Según la congresista, el mandatario saliente quiere dejar amarradas algunas partidas sin importar el escándalo de corrupción que sacudió a dicha entidad durante su administración.
12: Este proyecto de decreto con fuerza de ley crea nuevos mecanismos para que autoridades y cabildos indígenas participen en la administración y ejecución de recursos de la Unidad de Gestión de Riesgo bajo derecho privado, a dedo, sin licitación, como lo tumbamos ahora, la misma fórmula que llevó al desastre de corrupción en 2023. Nadie está cuestionando a las comunidades indígenas ni sus derechos. Lo que nos estamos preguntando es cuáles serán los controles, si tienen la capacidad para ejecutarlo, quién vigilará esos recursos.
11: La congresista advierte que esta medida es grave porque se trata de un decreto que tiene fuerza de ley en virtud de la Constitución del 91.
7: Vamos ahora al departamento de Antioquia, porque hablando del Centro Democrático, allí se realizó una jornada de unidad doctrina y futuro que estuvo liderada por el expresidente Álvaro Uribe Vélez. ¿Qué pasó en esta jornada, Sebastián Gómez? Buenas noches.
13: Sebastián, buenas noches para usted y para todos nuestros oyentes. Este fue un encuentro que duró un poco más de 4 horas con gran parte de la colectividad del Centro Democrático. Allí se abordaron temas como el envejecimiento de la población, la necesidad de fortalecer la cohesión social y la importancia de garantizar la seguridad para la estabilidad de construir políticas públicas a largo plazo. Además, los asistentes reconocieron que los resultados de las elecciones y señalaron que estos representan una oportunidad para recomponer el camino institucional en el país. Al cierre del encuentro, hablamos con el expresidente Álvaro Uribe, quien anunció que el Centro Democrático prepara iniciativas legislativas en educación, medio ambiente y materia tributaria. Escuchemos lo que dijo al respecto.
14: Han llegado con un arsenal de proyectos muy importantes, por ejemplo, para acabar los abusos del avalúo catastral, por ejemplo, para frenar la destrucción de la selva, por ejemplo, para darle formación tecnológica en programas de ciclos cortos a los jóvenes colombianos.
13: En la jornada participaron además la senadora Paloma Valencia, los congresistas Andrés Forero, Hernán Cadavid, junto con otros dirigentes y militantes de la colectividad. Los voceros del Centro Democrático aseguraron que el partido busca impulsar propuestas que beneficien a todos los colombianos y reiteraron que la colectividad no es ni de izquierda ni de derecha, sino que trabajan en una agenda enfocada al desarrollo de la seguridad, la educación y el bienestar de la sociedad. 7:39.
7: Gracias, Sebastián. Y seguimos hablando de política, porque ya se habla de la remodelación de lo que será la futura sede del gobierno nacional en la ciudad de Barranquilla. Allí avanza con una inversión, según dicen, cercana a los 2.000 millones de pesos. Las autoridades en el departamento espera que esté listo para recibir a Abelardo de las Priella el próximo 7 de agosto, el cibeleño.
15: Cerca de 2.000 millones de pesos se invierten en la remodelación de la denominada Casa Presidencial en Barranquilla, ubicada dentro del batallón de la Segunda Brigada del Ejército. Así lo confirmó Eduardo Verano, gobernador del Atlántico, quien manifestó que ha habido aportes del sector privado.
16: Yo creo que llegaremos a los 2.000 millones de pesos. Ha habido como una especie de apoyo y aportes generales de mucha gente. Por ejemplo, las ventanerías y las puertas las ha donado Tecnoglass. También tenemos apoyo y aporte en un eje que ha quedado algunos aires acondicionados. Es decir, espero que varias personas cercanas a la gobernación, amigos nuestros, han entendido la importancia de refaccionar.
15: Verano afirmó que la adecuación avanza conforme con el cronograma y estaría terminada el próximo 7 de agosto, fecha en la que el inmueble quedaría listo para servir.
16: Ha sido un proceso de rescatar y recuperar una edificación que hicimos en el año 2010, que se hizo en la época de la pandemia, como una manera de tener un sitio donde pudiéramos tener reunido todo lo que tiene que ver con el aparato gubernamental. Ahora que el presidente va a tener como sede de Barranquilla, o una de sus sedes,
15: señaló que una de las prioridades será fortalecer la infraestructura eléctrica existente.
7: Y hablamos de otra de las noticias del día, la que tiene que ver con el ataque que se registró en el campus de la Universidad Nacional contra algunos representantes estudiantiles. Esto después de una discusión que se realizó allí en pleno campus educativo. Pues María Alejandra Rubio habló con uno de los representantes estudiantiles de esta Universidad Nacional, una de las personas que resultó heridas con arma blanca dentro del campus universitario. Alejandra.
17: En la FM hablamos con Kevin Arrigui, uno de los tres estudiantes heridos durante los hechos de violencia registrados en la Universidad Nacional. El representante estudiantil de la sede de Bogotá aseguró que la agresión fue consecuencia de diferencias políticas que mantiene desde hace varios meses con algunos integrantes del sindicato Sintraunal. Según relató, días antes había denunciado una presunta agresión por parte del presidente nacional del sindicato y afirmó que tras retirar unas pancartas junto con otros estudiantes y dejar un mensaje de rechazo a la violencia, fueron atacados por este grupo de personas.
18: Que desde nuestra representación estudiantil desde hace un tiempo venimos teniendo una serie de diferencias, sobre todo políticas, con algunos miembros del sindicato de la Universidad Sintraunal, y soy claro, algunos miembros que son minoritarios, especialmente las directivas, donde han hecho cosas que nosotros consideramos que van en contravía de la autonomía universitaria e imponer una agenda política del gobierno nacional. Nosotros consideramos que la autonomía se defiende tanto del gobierno de izquierda, de derecho, del gobierno que esté. Y bueno, hace dos semanas tuve un altercado debido, digamos, al acoso y demás que venía sufriendo por parte de algunos miembros de este sindicato, y terminó que el presidente nacional de Sintraunal, el señor Salavandra, me rapa el celular y me golpea.
17: Arrigui aseguró que las 8 puñaladas que recibió evidencian a su juicio una intención de asesinarlo. También afirmó que tiene identificadas a las 2 personas que participaron en el ataque, aunque dijo que no revelará sus nombres para no interferir en la investigación, y anunció que solicitará medidas de protección a la Unidad Nacional de Protección mientras avanzan las pesquisas de las autoridades. El representante estudiantil también pidió reforzar los controles de ingreso a la Universidad Nacional para impedir el acceso de personas ajenas a la comunidad universitaria y rechazó el uso de grupos violentos dentro del campus. Además, señaló que presentará pruebas en los órganos de dirección de la institución para fortalecer la seguridad y evitar que hechos como este vuelvan a repetirse.
7: Y a propósito de este gravísimo hecho registrado allí en el campus universitario de la Universidad Nacional, hay pronunciamiento por parte de esta institución educativa. Dice que se adelantan los protocolos de atención a las víctimas, así como las actuaciones necesarias con el fin de identificar a los responsables. Jason Kimbar.
19: Sectores sociales y académicos continúan rechazando el accidente presentado en inmediaciones de la Universidad Nacional, donde jóvenes fueron apuñalados. La administración de la institución informó que una vez tuvo conocimiento de los hechos, activó los protocolos institucionales de atención y acompañamiento a las víctimas, así como el resguardo de la información. Además, señaló que se realizaron los actos urgentes correspondientes que se adelantan para esclarecer lo ocurrido y también apoyar la investigación. Por su parte, el rector de la institución, José Ismael Peña, se pronunció y advirtió que la universidad expresa su solidaridad con las personas afectadas, sus familiares, compañeros y allegados, y reiteró su compromiso con el acompañamiento institucional que la situación requiera. Sin embargo, la comunidad universitaria hasta el momento asegura que la institución no ha entregado detalles sobre las circunstancias en las que se produjo la agresión, ni sobre la entidad de los presuntos responsables. Y a través de un comunicado oficial, la institución universitaria calificó lo sucedido sucedido como un hecho incompatible con los principios de convivencia que promueve la universidad y reiteró que ninguna diferencia justifica el uso de la violencia.
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7: 7:45 minutos, la Contraloría intensificó las acciones de vigilancia sobre el manejo de los recursos públicos y ahora está poniendo la lupa sobre dos entidades clave en el Estado. ¿Cuáles son estas entidades y qué está buscando este organismo de control? Alejandra Rubio.
24: La Contraloría General de la República amplió las inspecciones que adelanta por los riesgos presupuestales, financieros y contractuales advertidos en el manejo de recursos públicos. Luego de la visita al Ministerio de Hacienda, un grupo élite de Policía Judicial llegó este viernes 31 de julio a la FIDU Previsora para recaudar información y documentación relacionada con su situación financiera y presupuestal. La diligencia hace parte de la función de advertencia emitida por el organismo de control y busca verificar la trazabilidad de los recursos públicos desde su asignación y giro hasta la ejecución contractual. Al mismo tiempo, la Contraloría también realizó una inspección en la Unidad Nacional de Gestión de Riesgo con el mismo propósito de revisar el manejo de los recursos públicos. El ente de control explicó que estas actuaciones responden a los riesgos identificados tras el levantamiento de la Ley de Garantías, periodo en el que se suscribieron 14.414 contratos por cerca de 4,5 billones de pesos, un aumento del 22,5% frente al mismo lapso de hace 4 años. La entidad advirtió que el gobierno enfrenta presiones de caja, rezagos presupuestales y mayores necesidades de financiación, por lo que las decisiones de contratación deben contar con respaldo presupuestal y garantizar la sostenibilidad fiscal del Estado.
7: Y el Banco de la República anunció varias decisiones en las últimas horas. Una de las más importantes es la de mantener la tasa de interés en el 12%. Esto se realizó a través de una decisión dividida. Sara Fajardo.
25: El gerente general del Banco de la República, Leonardo Villar, anunció que el emisor mantuvo la tasa de interés en 12%. Esta decisión fue dividida. 4 codirectores votaron por mantenerla y 3 propusieron subirla 50 puntos básicos. La inflación, recordemos que llegó a 6,1% en junio, y el emisor advirtió que esto y riesgos por el conflicto en el Medio Oriente y un posible fenómeno del Niño fueron las razones de esta decisión.
26: El conflicto del Medio Oriente y el probable fenómeno del Niño podrían acentuar las presiones inflacionarias y reducir el crecimiento económico. La decisión adoptada por la mayoría de los miembros de la Junta Directiva mantiene una política monetaria contrarrestrictiva, consistente con la perspectiva de una senda de inflación decreciente en 2027.
25: Ante esto, el gerente del Banrep también informó que el equipo técnico elevó la proyección de la inflación para el cierre del 2026 a cerca de 6,9% debido, entre otros factores, a la alta probabilidad de un fenómeno del Niño fuerte. Recordemos que la entidad prevé que la inflación comenzará a descender durante el 2017 y convergería a la meta del 3% en el 2028. Finalmente, el ministro de Hacienda, Germán Ávila, quien participó en su última junta directiva en el emisor, destacó esta decisión del Banco de la República. Según afirmó, es necesario mantener un esfuerzo de reducción de las tasas de interés si no se quiere tener consecuencias recesivas significativas en el país.
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7: Siete cincuenta minutos y son graves las consecuencias que ha dejado el deslizamiento que se registró en los últimos días en la vía La Línea, una de las más importantes del país. Vamos inicialmente al departamento del Tolima. Están pidiendo prioridad para el desplazamiento de la misión médica en la vía La Línea tras este deslizamiento a la altura de Cajamarca. Manuel Brisneda.
0: Tras una semana de dificultades para la movilidad a través de la línea por un deslizamiento que ocurrió en Cajamarca, las autoridades sanitarias en el departamento del Tolima han pedido prioridad para los vehículos en los que se desplaza personal médico, insumos o ciudadanos que pretenden realizar diligencias en este sentido. Es de señalar que desde el sábado anterior hay un paso restringido a un solo carril a la altura de Cajamarca como una medida preventiva mientras avanzan con un estudio técnico para definir la intervención a realizar en este punto. Esto dijo Caterina Rengifo, secretaria de Salud en el Tolima.
1: Esta semana tuvimos una alerta porque los bancos de sangre venían desde luego con hemocomponentes y pues había la alerta del no paso, y pues ahí lo que se hace es garantizar, activar para que se permita priorizar todo lo que tiene que ver con la misión médica, bancos de sangre, rutas de todo lo que tiene que ver con residuos, los especialistas y los médicos que tienen que llegar, enfermeras auxiliares, el paso de las ambulancias.
0: Durante estos días se han generado trancones de hasta 9 kilómetros en ambos sentidos. El plan de manejo de tránsito contempla aperturas cada 40 minutos.
7: Vamos ahora al departamento del Quindío. Allí hay pronunciamiento por parte de los transportadores, quienes están expresando su preocupación por estas restricciones que se registran en la vía La Línea, en el sector de Cajamarca. Ronald Aguirre.
2: Los conductores de vehículos de carga que constantemente se movilizan entre el centro y el suroccidente del país ya están pensando en otras opciones, ya que los tiempos de desplazamiento por la vía La Línea entre Quindío y Tolima podrían aumentar considerablemente, lo que implicaría mayores gastos. El señor Álvaro Chaparro lleva varios años manejando tractomula y se mostró muy preocupado por las implicaciones que eso traería para su oficio, al señalar que se debe analizar aspectos como los posibles impactos económicos al tomar otras rutas, la posibilidad de buscar destinos diferentes, entre otros temas.
3: Si se pone muy complicado, nos tocaría cambiar de rutas, por ejemplo iniciar a buscar carga a Bogotá hacia la costa, mientras se trata de mejorar el paso por este lado, porque así se pierde plata, tiempo y todo, la verdad. O por lo contrario, se implementarían los costos más, entonces tocaría iniciar a cobrar más caro los fletes y se incrementan los precios en todo, a mi concepto.
2: Lo que sí han aclarado muchos conductores de carga es que por ahora no es una opción tomar como vía alterna el Alto de Letras por Manizales, pues coinciden en que la carretera no está en las mejores condiciones y el tiempo de desplazamiento sería mucho mayor, lo que implicaría más gastos.
7: Vamos ahora al departamento del Vichada. Allí está aumentando la crisis de desabastecimiento debido a la incomunicación por el mal estado de la única carretera que une a ese departamento con el centro del país. Yolanda Martínez.
4: Cuando ya no hay combustibles ni abarrotes en la mayoría de los municipios del departamento del Vichada, las autoridades aseguran que las obras que contrató el Invías por más de 720 mil millones de pesos desde el año 2022 no han avanzado en beneficio de sus habitantes. Cristian Espinosa, concejal de Cumaribo Vichada, uno de los municipios del departamento que está completamente incomunicado por el mal estado de la vía que los une con el centro del país, narró las fuertes afectaciones que padecen y los reclamos al Invías.
5: Logramos ver cómo esta vía está en pésimas condiciones, una vía que en promedio aproximadamente desde Villavicencio a Cumaribo se gasta en promedio uno de viaje 12-16 horas. Que el Invías esté más pendiente de esta vía a la fecha, los avances no son muchos, el avance de esta obra va en un 27-25%.
4: La vía que une al centro del país con el departamento del Vichada tiene cerca de 650 kilómetros, pero los más afectados son los que conectan con el departamento del Meta.
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7: 7:55 hasta aquí las noticias. Los invitamos a seguir en sintonía. Ya llega Aquí y Ahora con Lewis Acuña y a las 9:00 mañana será otro día con Eddie Riaño y Diego Reyes. Muchas gracias por su sintonía.
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1: Es noche de viernes, noche de libros. Mi nombre es Lewis Acuña. Les doy la bienvenida a este espacio aquí y ahora, una invitada excepcional. Pero antes de eso, debo agradecer, como siempre, todo este resumen de noticias del servicio informativo de la FM, mis compañeros y también de todo el equipo de noticias RCN. Hoy vamos a hablar de constelaciones. Sí, hay que mirar hacia el cielo, pero ¿para qué? Estas son las constelaciones de las que estábamos hablando. Son constelaciones que van a estar relacionadas con el dinero en todo caso, pero quien nos va a hablar de ella es nada más y nada menos que Tatiana Castro. ¿Quién no se acuerda de Tatiana Castro, entre otras cosas? Tatiana, me place muchísimo poderte dar la bienvenida. Hola.
2: No, Lewis, qué alegría. Yo soy la que estoy llena de felicidad de poder estar acá contigo, con tu audiencia, y de contarles de las constelaciones cuánticas.
1: Constelaciones cuánticas, es que ese tema, ya el solo nombre yo creo que me enreda un poquito, ¿sabes? Como que ya digo, uy, lo cuántico no es esto como tan chiquitico, tan grande, ¿y qué tienen que ver estas constelaciones? Porque uno se imagina constelaciones de tamaño universal, ¿cierto? Cuando miro al cielo y tal. Pero ¿qué son las constelaciones cuánticas? Ya entrados en gastos, de una vez explícanos eso para ir sabiendo de qué vamos a hablar.
2: Pues claro que sí. Mira, te voy a explicar un poco qué son las constelaciones cuánticas, porque como tú dices, la gente cuando hablamos de constelaciones cuánticas cree que es astrología. Exacto. O cosas del cielo, o astrología o algo similar a esto. Uh-huh. Y resulta que no. Imagínate. ¿Ah, no? Que rápidamente no. Te cuento que en el 1945, en Milán, Italia, y en Palo Alto, California, al mismo tiempo, se creó una corriente que se llamaba terapia familiar sistémica, donde se daban cuenta que si trataban a un individuo aislado, el individuo no sanaba. Sí. Entonces decidieron tratar al sistema familiar y la persona empezó a mejorar. Como en 1985, un cura, un párroco alemán llamado Bert Hellinger, descubre una técnica que iba mucho más allá. Pero cuando él estaba viendo el cielo, dijo, lo que yo estoy descubriendo se parece a las constelaciones del cielo. ¿Por qué? Porque si un planeta se mueve, todo el resto del sistema se ajusta. Y es ahí cuando él dice, yo le voy a llamar a esto constelaciones familiares. Bert Hellinger era además psicoterapeuta, trabajaba todo lo que tenía que ver terapias alternativas dentro de la psicoterapia. Esta se convierte en una, digamos, una técnica muy conocida. Incluso hay una serie con 3 temporadas en Netflix. Es gigante. Se volvió un movimiento. Yo me formé con Bert Hellinger. Yo me formé en el Instituto Gestalt de Barcelona y aprendí las constelaciones familiares. Pero resulta que a mí a veces me daba esto de que yo decía, el alemán es muy lento, pausado, y yo quiero ir a mil. Yo tengo mi sangre latina, que es que me pone a mil. Además, yo venía de un mundo empresarial.
1: Sí.
2: Y es ahí cuando yo en un taller en Miami dije, voy a meterle a esto el salto cuántico, toda la parte donde están todas las posibilidades. Y fue la locura. Fue tan brutal que la cónsul de Colombia en Estados Unidos me dijo, esto tiene que llevarlo a Colombia. Y ahí es que comienza en Colombia todo lo que tiene que ver con mis constelaciones cuánticas, donde ya hay 10 libros, 5 bestsellers, donde hacemos talleres todos los sábados y se llenan con meses de anticipación. Pero esto sucedió porque yo decidí hacerlo más rápido. Por eso mi técnica se llama constelaciones cuánticas. Y antes de que me preguntas, te voy a decir, ¿cuál es la diferencia entre constelaciones?
1: ¿Cuál es la diferencia, por favor?
2: Cuánticas. Las constelaciones familiares lo que hacen es que trabajan para desbloquearte con el sistema. Todos tenemos patrones que repetimos. Entonces la gente dice, sí, claro, yo tengo hipotiroidismo, pero es que mi mamá tiene, mi abuela tiene. Entonces creemos que nos lo tenemos que chupar por defecto.
1: Sí.
2: A veces hay gente que dice, resulta que esta familia, todas las mujeres son solas. ¿Por qué? Unas quedan viudas, otras las abandonan, otras se divorcian, pero la realidad es que aquí todas las mujeres quedan solas. Y asumimos que eso es nuestro destino. Con las constelaciones familiares rompemos y desbloqueamos esos patrones que impiden que la persona logre tener una vida diferente a lo que han sido sus ancestros. Pero con las constelaciones cuánticas hacemos mucho más. Y es que con las constelaciones familiares tú llegas hasta un tope. Por ejemplo, en la parte económica, Resulta que, y esto es literal, en un taller salió un hombre que trabajaba, y cuando fue a constelar trabajo, resulta que uno de sus ancestros había sido esclavo. Entonces, a pesar de que trabajaba un montón, el dinero no llegaba. Y a este le pasaba exactamente igual. Cuando lo descubre, hay un cambio total en la vida de esta persona. Así pasa muy seguido. Pero con las constelaciones familiares, tú logras desbloquear hasta el máximo que tu sistema te permite. Es decir, que si el tope que ese sistema permite son ganarte $300,000 o $300,000,000, hasta ahí te llega. Con mis constelaciones cuánticas yo entro a la parte cuántica. ¿Qué es lo cuántico? Eso no es nueva era, eso simplemente es el manejo de una energía diferente. Cuando entramos en lo cuántico nos damos cuenta de que todo es energía, y si todo es energía, todo está disponible para nosotros. Entonces, con las constelaciones familiares yo rompo con ese patrón y ese bloqueo al que le hemos sido leal y que hemos repetido, pero no ubico a la persona en el límite de lo que su sistema le permite, sino en donde la persona puede llegar a acceder a mucho más de lo que sus ancestros en algún momento tuvieron, y esa es la diferencia.
1: Claro, Tatiana, ¿de dónde surge esto en ti? Y me refiero a, pues te conocíamos en una faceta totalmente diferente. Ahora tu presentación dice que eres autora de 10 libros, 5 bestsellers, 4 publicaciones de finanza, 3 de superación personal, 2 de constelaciones cuánticos y 1 de registros akáshicos. ¿Esta formación cuánto tiempo te tomó? ¿En qué momento tú decides enfocarte en ello, dedicarte a ello, ofrecer lo que has aprendido? ¿Cuánto tiempo te tardaste además para aprenderlo, para manejar este tema?
2: Mira, realmente yo nací con algo que se llaman dones despiertos, es decir, que yo recibía mensajes, pero solamente lo sabía mi gente cercana. Mi mamá me decía, no vayas a contar, porque ese muchacho me gusta, y si le dices que tú hablas con Dios, te va a volver a invitar. Entonces solamente mi gente cercana lo sabía, yo incluso lo bloqueaba, no lo mostraba mucho, pero siempre tuve una búsqueda de entender. De entender por qué yo podía ver el pasado, el presente y el futuro de una persona sin ningún problema, cómo yo podía ver los ángeles, cómo yo podía ver los maestros espirituales, cómo yo podía ver incluso que a esa persona, por ejemplo, como el ancestro que te dije en el taller, yo lo vi perfecto. Antes de que el representante dijera, yo me siento con las manos atadas, yo ya estaba viendo perfectamente al ancestro, que era un hombre moreno que estaba atado, literalmente. Entonces, siempre tuve una búsqueda. Pues sí, yo también fui señorita Colombia, sí, yo también fui head coach de The Kelly Group, pero mi parte interna, mi esencia, era básicamente espiritual. Realmente es la de todos, ¿sabes? Realmente nuestra esencia es espiritual viviendo una experiencia terrenal. Eso seguro lo has oído, leído en Instagram, o sea, lo ponen a cada rato, pero es una realidad. Entonces, cuando yo me divorcio, yo me quedé sin piso. Y yo dije, yo le he enseñado a un montón de gente cómo pararse, pero yo me siento rota. Y empiezo una búsqueda distinta. Ahí es cuando doy con Bert Hellinger, doy con los sistemas, entiendo por qué yo repetí esa historia, entiendo también que si yo no la sano, mis hijas tampoco la van a sanar, y empiezo un proceso diferente. Cuando me sano yo, ¿verdad? Y cuando yo me doy cuenta de que a mí, verdad, me funcionó. Y esto además surge porque una amiga me dice, me voy a ir a hacer una constelación. En esa época nadie sabía, como ahora, que es un boom. En esa época eso era como raro. Y yo dije, ay, yo voy contigo. Pero fue porque yo dije, yo tengo dones despiertos. Si ahí hay algo raro o un diablito por ahí, yo lo voy a ver. Y me acuerdo que yo fui, eso fue en abril. Esta mujer tenía un novio hace 8 años, pues resulta que en cuestión de meses, no sé, la relación se dañó, se reencuentra con un amigo con el que había estudiado en la universidad hace 20, 30 años, se enamoran, en 3 meses se casan, pero no para ahí. Imagínate que esa persona tenía 3 hijos. Uno llevaba 4 años con la pareja, pero no se casaban. El segundo también. Y el tercero, que era el mayor, nadie le cuadraba. Esos que dicen, no me gusta, me cae mal, está gorda, no tiene plata, está fea, ¿verdad? Sí. Resulta que esta persona se casa. En enero se le casa el hijo de la mitad. En agosto se le casa el hijo pequeño. Y el grande, que decíamos, este jamás lo atrapan. En agosto no tenía pareja, en diciembre se casó. Oh. Cuando pasó esto, yo dije, esto tiene algo diferente. Empiezo a ver en la Biblia maldiciones generacionales, cómo repetimos las historias, toda la parte del Instituto Gestalt, que es psicoterapia, entender cómo repetimos esos patrones, y ahí me vuelvo una fan absoluta, primero con mi familia, y ya llega un momento en que, por ejemplo, yo trabajaba como head coach en The Kelly Group, yo era quien le entrenaba a los coaches a Sarano Kelly, mis clientes eran Wells Fargo, Merrill Lynch, Morgan Stanley, UBS, bancos y entidades financieras muy grandes en Estados Unidos, pero cuando empiezo a traerme lo de ese taller con la cónsula Colombia, eso fue la locura. Y a eso le sumaron el hecho de que cada vez que me invitaban a un programa en vivo, me ponían a canalizar. Entonces, era la locura porque yo a veces digo que la gente me dice, ¿y qué me ves? Yo digo, pues yo no soy un oráculo andante. Pero,
1: pero si me lo permites.
2: sí, cuando ya me preguntan, y me dan permiso de arriba, pues sí, digo, pero en los programas fue, me acuerdo perfecto, en un programa de la mañana muy conocido en una televisora muy conocida en Colombia, y en la mitad de la entrevista, porque duró como 3 horas, me dijeron, vas a tener que canalizarle a los presentadores, y yo, Yo me acuerdo que yo le decía a Los Ángeles, ay, no me van a hacer el ridículo delante de
1: por
2: todo
1: favor,
2: el país.
1: Por favor, no hagan eso.
2: Sí, si no me dejaron hacer el ridículo en vestido de baño, por favor, aquí me Y ahí fue que fue la locura, ya esto explotó y pues bueno, he podido ayudar a miles de personas. Creo que hemos hecho, pues hay como, mira, hay como unos 150 testimonios reales y siguen saliendo, siguen pasando cosas, están todos en mis redes sociales.
1: Sí. Tatiana, ¿y fue difícil enfrentar esa decisión, tomar esa decisión de cuando decides, hey, yo entiendo el coaching, y para quien nos está escuchando, aclararlo un poco, también el coaching es apoyar, acompañar a alguien a que logre sus objetivos a través de conversaciones y que se dé cuenta de que su plan de acción y que él descansan todas las posibilidades de hacer lo posible? Eso es un coaching que es un tema diferente a este tema de canalizaciones, ¿cierto? Ese brinco, ese salto que tú das, ese paso que tú te decides a tomar con tu propósito de vida, entre otras cosas, porque lo acabas de mencionar, fue muy difícil para ti. ¿Qué afrontaste frente a eso? ¿No te dijeron como, oye, Tatiana, ahora te vas a convertir en qué? ¿En una astróloga? Bueno, voy a decirlo así con todo el respeto, ¿no? ¿En una bruja vas a predecir? Pues, o sea, ¿qué vas a hacer?
2: Claro, mira, súmale a eso, que como mis dones estaban tan latentes y tan despiertos, en mi matrimonio yo me caso con un hombre que predicaba, era cristiano, y yo hago lo mismo. Entonces, mucho antes, yo resulta que me trago la Biblia y me doy cuenta de que eso que yo tengo sale en el Nuevo Testamento, que los apóstoles lo hacían, que tenían dones, que podían ver, profetizar. Yo dije, ay, eso es lo que yo tengo. Y pues haz de cuenta que yo dejo en ese tiempo de mi vida que mis dones salgan como a flor de piel, como sí. Y yo, es más, presionaba para usarlos. Pero cuando yo me divorcio, yo digo, yo creo en otras cosas. Yo realmente creo en la reencarnación. Yo creo que hay gente que tiene, con la que tengo contratos de almas y me encuentro para sanar y para ayudar a esa persona a sanar. Uh-huh. Tengo claro que si no me doy cuenta de muchas cosas, no puedo solucionar. Y empiezo, digamos, una depuración y un cambio en mi vida. Y es en ese momento que cuando yo, pero yo dije, yo no, pero no le voy a decir a nadie, porque dirán que pues esta señora fue reina y luego pastora y ahora nos habla de la energía, ¿verdad?
1: Sí.
2: Pero en realidad la energía es lo que ellos llaman ambiente espiritual. En realidad la clarividencia es lo que ellos llaman profecía, ¿cierto?
1: Uh-huh.
2: El discernimiento de espíritus es lo que se llama clarisintiencia. Entonces eran las mismas cosas pero con distintas palabras. Y es aquí cuando en un momento dado, yo me empleo con Sarano Kelly, me va súper bien, un mundo empresarial, financiero, por eso 4 de mis libros hablan de finanzas personales.
1: Uh-huh.
2: Pero de pronto los dones comenzaron a manifestarse de una manera tan nítida que me pasaban cosas como que yo, por ejemplo, quedaba con un amigo en encontrarme para un café. Y cuando llegaba al café había un señor justo enfrente de mí y yo ya le había visto que la mujer estaba embarazada, que tenía un amigo que era una columna financiera en su empresa, que al hombre en su trabajo le daba miedo cobrar, todo, tin, tin, tin. Y me acuerdo, eso pasó de verdad.
1: Sí, sí, sí.
2: Eso pasó con Julio Echeverry, el actor, que yo me encontré para tomarme un café. Uh-huh. Y de pronto es que yo vi a un amigo de él sentado y le vi toda la vida. Y yo para mis adentros decía, yo no voy a sentarme a decir ningún mensaje. Gracias, la loca, pues. Y, pero me siento, el único puesto que había era dándole la espalda al señor, que yo ya la he visto toda la vida. Cuando Julio entra, nos dice, ¡ah, qué tal este par! Se sientan mis dos amigos dándose la espalda, y unió la mesa. Y ahí sí, ya me dijeron, bueno, ya, te dimos la oportunidad. Y ahí sí me solté a contar. Eso me pasó muchas veces. Me pasaba que, por ejemplo, estaba sentada y veía, muchas veces mis dones comenzaron a activarse de una manera distinta. Por ejemplo, la señora que me cuidó, que 45 años me crió, me ayudó a criar mis hijas, el hijo entra enfermo y ya yo sabía que le quedaban 15 días de vida. Vi el fallecimiento de mi padrastro antes de partir. Entonces, cuando pasa esto, me doy cuenta de que yo además había estudiado las constelaciones familiares y me di cuenta de que yo no podía seguir alargando el tiempo de servir en mi propósito vital. Primero, porque no quiero desperdiciar esta vida, y segundo, porque veo que hay muchas personas que realmente están rotas, lastimadas, pobres, sintiéndose miserable, sin tener pareja, enfermas, y es ahí cuando, ¿sabes qué? Me pudo más el amor a los demás que la aprobación o el qué dirán. Y ahí fue que me lancé de lleno a esto y a decir, bueno, pues sí, y en las entrevistas ya no me importa, canalizo, sí, hago constelaciones familiares y hay miles de personas sanas, sí, y en mis talleres uso mis dones, sí. ¿Por qué? Porque puedo hacer el trabajo más fácil y de manera más eficiente. Si uso los protocolos de Hellinger, le mezclo la apertura universal y además veo exactamente que esa ancestra, es que esos casos que te cuento es porque también me impactan, porque muchos sí. No me acuerdo. Por ejemplo, llega una mujer y me dice, ay, es que yo no tengo pareja hace años, y cuando entro al sistema, pues es que la ancestra era una monja que hizo votos de castidad y de no tener pareja, y de ahí en adelante, generación tras generación, se han chupado los votos. Cuando la libero, la mujer alcanza a tener una pareja que conoce el siguiente mes, los siguientes dos meses. Pero así hay miles de historias. Entonces, ¿por qué uso los dones en mis talleres? Pues porque puedo ver con mayor exactitud qué es lo que tengo que llegar a desbloquear para que esa persona pueda tener una mayor plenitud.
1: Tatiana, ¿y vivir así con este don no se convierte quizá en una tormenta? ¿No es tormentoso para ti? ¿No da un poquito de susto, por lo menos, mientras se comprende el asunto?
2: Cuando sí, sabes que en el tiempo en que logré entenderlo, sí, uh-huh. Pero hoy en día no. Primero, porque pues yo soy muy respetuosa de las otras personas, no es como que yo vaya dándole mensaje a todo el mundo. Respeto mucho el libre albedrío.
1: Y sí, claro, no, me ríes porque me lo imagino andando tú. Oye, ¿sabes qué te va a pasar esto? Oye, tú.
2: No.
1: Te vas a hacer una cosa, tu esposa te va a...
2: Si abro.
1: Oye, tú estás separado.
2: Si abro el canal, sí puedo ir en un círculo de 360 grados y ver exactamente todo lo que está pasando con esa persona y en el nivel en que está pasando, lo que le puede llegar a pasar como el desenlace más posible y lo que le pasó que desencadenó su presente. Puedo ver sus seres de luz que lo ayudan, puedo ver el ancestro, el trauma, pero no ando así en la vida porque primero no me corresponde andar de chismosa de los demás.
1: Hurgando en las constelaciones de la gente.
2: No, y segundo, pues además yo tengo mis propias cosas. Entonces, claro. Hay espacios donde sí activo totalmente los dones y me permito sentir, ver, ayudar para sanar, pero en mi diario vivir, pues intento tener la vida lo más normal que
1: lo
2: puedo.
1: Lo tomas tranquilo, claro.
2: Hay cosas que no hago, ¿verdad? Uh-huh. Pues porque también cuido mucho mi energía, pero no, mi vida yo creo que es normal.
1: no es normal, Tatiana. Óyeme, ¿cómo manejas tú esto? Es que me genera mucha, y sé que a las personas también les va a pasar igual, mucha curiosidad todo este tema, porque, por ejemplo, ¿cómo manejas tú el tema con tus hijos, y me refiero de cara a saber qué puede pasarles o de quizá tratar de evitar una triquiñuela que les tenga guardada el destino o algo similar a eso. ¿Eso cómo lo manejas tú en lo personal?
2: Entendiendo que cada alma escoge sus experiencias de aprendizaje, y aunque hay algunas que no me gustan y quisiera evitarles, no me corresponde a mí abortarles su aprendizaje. Te explico esto. Yo no puedo decir que mi hija no va a tercero de primaria porque yo sé que le van a poner un examen que le va a tocar estudiar 3 semanas y que le va a doler y se va a sentir bruta porque no la logra entender, y además el profesor es antipatiquísimo con ella porque no entiende. No le puedo abortar ese proceso porque ella tiene que pasar tercero de primaria, ¿cierto? Sí. La acompaño en su recorrido, intento suavizárselo, entonces de pronto le consigo un profesor o le pongo una película de algo que le sirva o no sé, trato de acompañarla y ayudarla, pero no puedo abortar las experiencias que el alma elige vivir, porque entonces estaría impidiéndole que esa alma en esta existencia crezca, y eso me parece que primero es muy arrogante pensar que ese ser que uno ama no tiene la capacidad para pasar aquello que escogió de manera voluntaria vivir antes de nacer o en el camino de esta vida, ¿verdad?
1: Sí.
2: Y segundo, porque tengo que confiar en la grandeza de lo que cada ser humano trae consigo en esta experiencia terrenal.
1: Ahí ya me vuelvo la cabeza un 8 entonces, Tatiana, porque quizá eso que puede llamarse como una interferencia, como lo acabas de plantear y explicar, entonces, ¿por qué sí se puede hacer en otras personas que quieren mirar sus constelaciones para saber por qué me está funcionando esto mal? ¿Eso no es una interferencia en sí misma?
2: Ah, claro. Si mi hija me dice, hazme una constelación, inmediatamente se la hago. Yo le pongo las herramientas, yo le digo, mira, eso que te está pasando lo podemos constelar, o puedo mandarte energía, o puedo hacer esto por ti, o si te tomas esta esencia floral te sirve. Yo le presento todas las herramientas. Si ella acepta, no es una interferencia, es una ayuda y un apoyo. Pero si de pronto me dice, no, yo no quiero ver nada, no quiero constelar, a mí no me ayude con nada, yo voy a ver cómo me la resuelvo, pues ahí yo no tendría cómo ayudar. Ahora, en ocasiones yo sí digo, esto te puede terminar pasando si sigues haciendo esto. Y ella decide si toma el consejo o si no lo toma. Pero mira, por ejemplo, cuando el hijo de esta mujer iba a morir, la niñera, la señora que me acompañó durante 45 años,
1: sí.
2: No era ético ni responsable decirle a una mujer que quedaba sola, porque era... no tenía esposo, no tenía sus padres, era su único hijo, sí, él se va a morir. Eso me parecía que era muy disruptivo. Eso no está permitido. Cuando el esposo de mi mamá se iba a morir, yo no le podía decir, sí, yo esta noche soñé que él se iba a morir, porque eso es disruptivo. ¿Cuál era mi trabajo ahí? Acompañar sobre algo inevitable que no tenía cómo evitar suceder. ¿Tienes para ti?
1: Sí, pero la pregunta que tengo entonces me surge sobre eso, no me es permitido, ¿cómo se establece ahí ese marco, no sé, ético, de comportamiento decisivo sobre cómo manejar tus dones o tus capacidades o tu conocimiento al respecto?
2: Sencillo. Cuando veo lo que va a pasar, lo primero que hago es preguntar si puedo que esa persona lo sepa o no. Si me dan permiso, pues indudablemente corro a decirle.
1: Sí. Sí.
2: Y permito que esa persona decida si quiere ser ayudada o no. Por lo general, mis seres queridos casi todos dicen, ay, sí, constelemos. Por ejemplo, hay meses en que tengo todas las semanas un familiar constelando. Yo no les cobro a mis familiares.
1: Sí, no, sería el
2: pero... No, hay gente que sí lo haría, pero yo...
1: No, lo tengo clarísimo.
2: Son mis seres queridos, sí, y claro. Lo que ellos sanen también por vibración me sano yo. Pero además así no me sanara yo, realmente los amo profundamente.
1: Claro.
2: Entonces, yo pongo a disposición todas las armas que tengo o las herramientas, pero ya la persona decide. Ahora, cuando alguien me busca para una consulta, esa persona ya decidió que quiere la ayuda o no.
1: Ah, claro, ¿sí? Ya tiene una decisión implícita.
2: Sí, y muchas veces mis hijas me dicen, mamá, hay este tema, yo lo quiero constelar. Inmediatamente le abro un espacio y la constelo.
1: Qué maravilla tener una mamá consultora a la mano, ya. Es una gran ventaja.
2: Sí.
1: O sea, porque el cariño de mamá y el consejo de mamá es bueno, pero cuando ya sabe constelar y todo el asunto ya es como un plus.
2: Sí, o cuando puedo ver más allá o puedo... Sí.
1: Es una gran ventaja. Las constelaciones cuánticas y el dinero, sanando tu linaje, reprogramando tu campo y activando la abundancia consciente, es el nombre del libro de nuestra invitada Tatiana Castro, a quienes estamos escuchando

0: Reprogramando tu campo y activando la abundancia consciente es el nombre del libro de nuestra invitada Tatiana Castro, a quienes estamos escuchando, y es una maravilla hacerlo, pero hay que hacer una primera pausa en este espacio, en este momento, Tatiana, así que te pido por favor no te muevas, que ya volvemos en unos minutos para seguir con esta maravillosa conversación en esta noche de viernes, noche de libros, aquí y ahora en la FM.
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0: y va en camino a ser el quinto, quizá el sexto best seller, Las constelaciones cuánticas y el dinero, sanando tu linaje, reprogramando tu campo y activando la abundancia consciente. Tatiana, pues el tema me ha resultado maravilloso. Hablamos de consultas, hablamos de límites, hablamos como de un código sobre lo que quiero o no quiero saber, el poder de la decisión. Pero quería preguntarte un poco sobre todo esto. ¿Qué papel juega, por ejemplo, eso que llaman la profecía autocumplida? Que estoy esperando escucharlo para que se pueda realizar y después decir, ah, era como lo había planeado. ¿Qué papel juega eso, por ejemplo, en las constelaciones o en en lo que tú le puedes brindar a las personas que te consultan?
1: Pues indudablemente cada uno tenemos el poder de manifestar la realidad que vivimos. ¿Qué quiere decir eso? Que lo que cada uno de nosotros está viviendo hoy es el resultado de lo que hemos pensado, hecho y sentido en los últimos 2 años o en el último año, seamos conscientes o no. Hay gente que vive con miedo a que la roben, y la roban. Hay gente que camina en Bogotá como si estuviera, mejor dicho, en Suiza, como si el mundo fuera placentero y no pasa nada, y se mete en unos sitios. Yo tengo una amiga así que yo le digo, oye, pero, o sea, de verdad, mío, sí, y no te da miedo. No, pues qué miedo me va a dar, qué es lo peor que me puede pasar, nada. Entonces nosotros elegimos, seamos conscientes o no, lo que vivimos, pero muchas veces nuestra escogencia viene marcada por historias ancestrales. Por ejemplo, en un taller había una mujer que me dijo, yo tengo mucho miedo, pero de verdad mucho miedo a montar en bicicleta. Desde niña no puedo montar en bicicleta bien, vivo con miedo que me voy a caer. Pues constelamos y resulta que un ancestro que en una bicicleta lo atropellaron y perdió la vida, viendo su cuerpo descuartizado en el momento de partir. Otra constelación de una mujer que me dice, yo tengo miedo de que mis hijos me abandonen. ¿Pero estás bien con tus hijos? Sí, estoy bien, pero me da miedo. Resulta que un ancestro pierde al marido, o una ancestra pierde al marido y al hijo en una guerra, en la Segunda Guerra Mundial. Otra mujer que dice, yo vivo, tengo obesidad. Estos casos son reales.
0: Sí.
1: Y hay muchos testimonios en mis redes sociales de esto. Una mujer que dice, yo soy obesa y no me logro quitar la obesidad, y la constelamos y resulta que la ancestra estaba en un campo de concentración nazi. Entonces todo lo que esta no se comió y murió de inanición, esta se lo come. Entonces las profecías autocumplidas realmente, si no las sanamos, realmente son historias de alguien que ni siquiera conocimos. Y entonces la gente me dice, pero ¿cómo si yo no lo conocí? Bueno, pues sí, pero ¿tú conociste a tu bisabuelo? No. ¿Tu bisabuelo tenía pelo negro? Sí. ¿Tu papá? Sí. ¿Tú? Sí. ¿No te ha pasado que hay gente que dicen, ay, Andresito es igualito a mi papá, véalo cómo camina, así caminaba mi papá? Y eso de, así hacía mi papá. ¿Y su papá? Mi papá se murió antes de que Andresito naciera.
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1: Estamos de vuelta aquí y ahora, es esta noche viernes, noche de libros, con una mujer maravillosa que nos ha tenido aquí, wow, sorprendidos, digo yo, por lo menos en lo personal, que es Tatiana Castro, que está presentando su libro, que ya lleva un tiempito en el mercado.

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0: de todos, absolutamente todos, son bienvenidos a escuchar la hermosa palabra del Señor. Bien, quiero saludar de manera especial a cada uno de mis compañeros aquí en cabina. Estamos felices, estamos gozosos porque está con nosotros nuevamente nuestro hermano Darío. Dios le bendiga, hermano Darío, bienvenido.
1: Amén, amén, amén. Qué bendición una vez más poder llegar a cada uno de ustedes, y cuanto más a nuestra población de RAD, la cual está allí dispuesta y atenta a escucharnos día a día, todos los días, en distintos medios. Pero hoy estamos con jóvenes felices caminando con Cristo. Bueno, andaba un ratito ausente de aquí de la emisora, pero presente los tenía a todos allí en el corazón. Todos han estado allí muy, muy presente, toda nuestra amada audiencia. Así que, de manera especial, mi hermana, si me permiten de saludar a todos los hermanos allá en CP. Así que, una preciosa bendición contar con todos ellos. Los de allí de CP, los que están entanando también, Marqués allí, todos esos hermanos de allá. Y San Agustín, tuve la oportunidad de conocer todos esos lados. Pero qué bendición a todos aquellos que nos alcanzan a escuchar allá.
0: Amén, qué bonito saber que por allá también llegamos con la palabra del Señor a través de estas ondas sonoras. Bien, hermana Sara, Dios la bendiga.
2: Amén, hermana Neysa, Dios le bendiga igualmente a usted, nuestro hermano Darío, nuestra hermana Yaili y todos los que nos alcanzan a escuchar en esta hora de la mañana, la amable audiencia, en este su espacio Jóvenes Felices Caminando con Cristo. Y hoy contenta porque estoy estrenando Misericordia. Tengo que decir que Dios es bueno, hoy puedo levantarme, puedo moverme, puedo respirar, gracias a la bondad y a la misericordia de nuestro Dios. Entonces, para todos ese es un privilegio.
0: Amén, así es, nuevas son cada mañana las misericordias de nuestro Señor Jesucristo.
2: Amén, amén.
0: Hermana Yaili, Dios la bendiga.
3: Amén, hermana Neysa, Dios la bendiga a usted, a todos mis compañeros. Ustedes están radiantes hoy, se les nota la alegría, se les nota ese brillo, esa es la presencia de Dios, amén.
0: Amén.
3: Bueno, es para mí un placer saludar a cada uno de los oyentes de manera especial. Quiero saludar ahí en el barrio Pueblo Nuevo a nuestra hermana Sabina. Ella me dice que es fiel oyente de este programa y que nos escucha aquí en nuestro espacio Jóvenes Felices Caminando con Cristo. Así que a ella un saludo especial y que siga ahí escuchando. Y a cada uno de nuestros jóvenes les saludamos en el nombre del Señor Jesús.
0: Amén, así es. Qué bonito saber que este programa Senda Apostólica y este espacio Jóvenes Felices Caminando con Cristo no solamente lo escucharon los jóvenes, los adultos, sino también la edad dorada. Qué bonito, así es. Yo también quiero saludar de manera especial a nuestra hermana Gloria ahí en el barrio Independencia, a su hija, esa jovencita, esos jovencitos que están ahí en casa, que manifiestan, que escuchan el programa. Qué bonito eso. Bien, vamos a orar, vamos a presentarnos delante del Señor Jesucristo una vez más, a decirle que Él tome el control de todo cuanto vamos a hacer, de esta enseñanza, presentar cada uno de los enfermos. Ahorita que venía mis hermanos, me encontré con la hermana Yanila, que ha manifestado que está enferma, y así hay muchos que no sabemos, pero qué bonito presentar estos enfermos también y a cada uno de los jóvenes. Hermano Darío, por favor, diríjanos en esta oración.
1: Amén, así es. Señor Jesús, Dios Todopoderoso, santo y maravilloso eres, mi Cristo, dueño de todo lo que has dado, Señor, lo que has formado. Ahora, Padre Celestial, en tus manos nos ponemos, Señor Jesús, porque tú, solo tú eres el que podemos confiar, en que tenemos esa esperanza, Padre Celestial. Tú que nos llenas, Señor, tú que nos das la vida, Padre Celestial, formas al ser humano, mi Dios. Ahora pedimos, Señor Jesús, por salud, mi Cristo, que sea tu gracia, tu amor, tu misericordia, tu poder sanando, mi Dios. En todo momento, Señor Jesús, necesitamos de ti. Pero ahora hay personas necesitadas de la salud, Señor. Tú sabes que sin salud no podemos avanzar. Nuestra esperanza es poder tener nuestro cuerpo con sanidad, poder tener nuestro cuerpo bien sanito, Señor Jesús, ya que tú te manifiestas de cualquier manera y el propósito que tienes con cada uno, Señor Jesús. Solo tú comprendes la necesidad de cada uno. Solo tú sabes, Señor Jesús, por cuál necesidad está pasando cada oyente, mi Dios. Así que ahora ponemos en tus manos, Señor Jesús, la salud de cada uno de los que nos escuchan. Que sea tu poder, que seas tú, Señor, sanando, dando sanidad a ese cuerpo, aquel tejido lastimado, Señor, seas tú sanándole, mi Dios, restaurando, dándole, Señor, esa sanidad, porque solo tú eres nuestro Dios. Necesitamos de ti siempre, Señor Jesús. Muchas gracias, Padre Celestial. Amén.
0: Aleluya, qué bendición saber que podemos derramar nuestra alma, nuestras peticiones delante del Señor, que Él nos escucha, y no solamente nos escucha, sino que responde. Vamos a deleitarnos entonces escuchando una hermosa melodía que exalta el nombre del Señor.

0: Amén. Con Cristo nos basta. Él es todo en todo. Cristo es garantía de eternidad. Bendito el nombre del Señor Jesús. Bien, vamos entonces a continuar en el desarrollo de esta hermosa temática que hemos venido tratando: el poder de la palabra de Dios.
1: Maravilloso tema que estamos tratando: el poder de la palabra de Dios. Y queremos hacer un poquito de recorder, y cierto, sabemos que el sábado anterior estuvimos aquí y estuvimos hablando acerca de este maravilloso tema, ¿no, hermano Patricia?
2: Amén, así es, el poder que tiene la palabra de Dios. Y estuvimos hablando, no, antes sí, no podemos pasar sin saludar a aquellos que se han ido uniendo. Yo sé, amén, que muchos se han ido uniendo al programa. Entonces les saludamos de manera especial en el nombre admirable de nuestro Señor Jesús. Usted bienvenido a escuchar esta palabra de vida eterna. Entonces, como estábamos diciendo, hermanas queridas, hermano Darío también que está aquí con nosotros, estábamos hablando acerca del poder de la palabra, y en ese orden decíamos que bueno es escucharla, porque tratamos un poco de ítems, ¿cierto? Bueno es escucharla, pero más importante es obedecerla. Amén. Porque yo la puedo escuchar y eso está muy bien, ¿cierto? Pero si solamente me quedo en el escuchar, en el oír, no va a ser ese efecto con el cual Dios la envía. El propósito de Dios es que la escuchemos, pero que también la pongamos por obra, que la obedezcamos.
1: Amén, hermana Patricia, y me llama mucho la atención lo que usted acaba de decir, porque tenemos que decirlo, que hay muchas personas que quizás desean obtener los beneficios, las bendiciones que Dios da, ¿cierto? Amén. Pero muchos no están quizás dispuestos a hacer esta parte, a obedecer la palabra del Señor. Quizás la oyen, pero no la practican, no la viven, ¿cierto? Entonces, qué bueno pues que podamos nosotros en esta hora hacer un alto y ponerle mucha atención a lo que la palabra del Señor nos quiere decir, ¿cierto?
2: Amén, así es.
1: Y podemos mirar que en ese orden de idea, tratando este tema maravilloso, la palabra del Señor es clara cuando nos dice claramente de que nosotros lo más importante es ponerla por obra. Si nosotros recordamos también un poco lo que decíamos en la clase anterior, me llama mucho la atención que nuestro hermano Arley decía que hay muchas personas, o podemos decirlo así, célebres personas, digámoslo así, famosas, que se hicieron famosos, uno por sus dichos. Otros que quizás siendo famosos dijeron alguna frase ilustre y que muchas personas se sintieron identificadas con esa frase y bueno, fue de mucha trascendencia. Pero podemos mirar que aunque esas personas dijeron algunos dichos o tienen algunas frases ilustres, ninguna de esas frases cumple el efecto que cumple la palabra de Dios en la vida del hombre. No, hermana Patricia.
2: Amén, hermana Yaile, así es, porque mire que la misma Biblia nos dice, y nos dice allá en Hebreos 4:12, porque la palabra de Dios es viva y eficaz y más cortante que toda espada de dos filos, y penetra hasta partir el alma y el espíritu, las coyunturas y los tuétanos, y discierne los pensamientos y las intenciones del corazón. O sea, mira el poder que tiene la palabra, todo lo que hace la palabra de Dios. O sea, ninguna otra hace esto.
1: Amén, claro que sí, penetra lo más profundo del ser humano, y es esta palabra la que cambia, la que transforma, porque lo que Dios hace no lo hace ningún otro, bendito sea el nombre del Señor Jesús. Entonces, en ese orden de idea, qué bueno nosotros poder en esta hora recordar un poco lo que ha dicho el Señor, ¿cierto? Si nosotros miramos allí la parábola de los dos cimientos, una parábola muy maravillosa que tenemos allí en el libro de Mateo, el capítulo 7, el verso 24, dice la palabra del Señor de la siguiente manera: cualquiera pues que me oye estas palabras y las hace, le compararé a un hombre prudente que edificó su casa sobre la roca. Descendieron lluvias y vinieron ríos y soplaron vientos y golpearon contra aquella casa, y no cayó porque estaba fundada sobre la roca. Pero cualquiera que me oye estas palabras y no las hace, Le compararé a un hombre insensato que edificó su casa sobre la arena y descendió lluvia y vinieron ríos y soplaron vientos y dieron con ímpetu contra aquella casa y cayó y fue grande su ruina. Miren, compañeros y oyentes, esta maravillosa parábola del Señor Jesucristo. Y me llama mucho la atención porque dice: cualquiera pues que me oye estas palabras. Cuando dice cualquiera pues, mis queridas hermanas y mi hermano Darío que está aquí, ¿qué entienden ustedes cuando dice cualquiera pues?
0: Pues, cuando utilizamos el término cualquiera, este no está especificando qué tipo de persona, qué clase de persona. Se puede referir a un hombre, a una mujer, a alguien de tez blanca, de tez morena. Se puede referir a un joven, ¿verdad? A un adulto, a un anciano, hasta a un niño, porque es cualquiera.
1: Amén, excelente.
2: Amén, así es como ustedes acaban de decir, no especifica que es para este grupo, solamente para los de aquí, solamente para los de acá, sino todo aquel que la escucha.
1: Amén, así es. Eso me llama mucho la atención, porque es que no se está enfocando solamente en un sector específico, se está enfocando en todos. Dice cualquiera pues que me oye estas palabras. Y me llama mucho la atención porque dice y me oye. O sea que esta palabra hay que oírla. Y ese oír la palabra del Señor hace referencia en atesorarla, atenderla. O sea, tenerla allí presente, ¿cierto?
2: Amén. Así es como usted está diciendo, hermana Yaeli. Así como está diciendo cualquiera, pues. Porque, pues, yo decirle a la hermana Neysa, hermana Neysa, ¿estás escuchando lo que te dice la palabra? Porque a veces uno se enfoca en eso. O sea, como que a usted, a los de allá, haga esto. Mire que la Biblia dice esto. Pero siempre es para allá y para acá. Entonces, todo aquel que la escucha, ¿cierto? Y usted está diciendo, y me oye. ¿Cierto? O sea, es bueno prestar atención a lo que Dios dice, ¿cierto? Dice, cualquiera pues que me oye, o sea, ese que escucha, que está atento.
1: Amén, hermana Patricia, así es como usted acaba de decir. Y mire que dice, cualquiera pues que me oye estas palabras, o sea, que es la palabra que está diciendo Dios, la palabra que está diciendo nuestro Señor Jesús, porque puede ver que cualquiera puede decir, no, es que yo sí oigo, pero ¿qué está oyendo? Uh-huh. ¿Será que lo que usted está oyendo sí viene de parte de Dios, sí lo dijo Dios? Porque como decíamos ahora, muchas personas pueden decir muchas cosas y pueden parecer bonitas, poéticas al oído y bueno, en muchas ocasiones hasta sirven, ¿cierto? Pero qué bueno nosotros oír la palabra de Dios, los dichos de Dios.
0: Así es, hermana, porque nosotras sabemos por la Biblia que ese oír, porque dice que la fe viene por el oír, pero no es oír cualquier cosa, sino la palabra de Dios. Entonces, al nosotros oír la palabra de Dios, ese oír trae fe, y esa fe trae movimiento, trae acción.
1: Amén.
2: Entonces, en ese orden de lo que nos está diciendo la palabra de Dios, es importante nosotros detenernos y mirar a qué le estamos prestando atención, qué estamos escuchando. Porque conforme a lo que yo escuche, así mismo pueda que actúe, ¿cierto?
1: Claro, así mismo va a accionar. Por eso sigue diciendo la palabra del Señor. Cualquiera pues que me oye estas palabras y las hace. Uh-huh. Porque es que el oír va a traer una acción, ¿cierto?
2: Amén.
1: Como decía nuestra hermana Neysa, va a traer un movimiento. Y nosotros como jóvenes que sí sabemos de movimiento, ¿cierto? Nosotros como jóvenes que tenemos esa fuerza, ese vigor, que no hemos escuchado nada y ya queremos actuar. Entonces, mire lo que la palabra de Dios nos está diciendo aquí. Hay que oírla, atesorarla, tenerla allí presente, ¿cierto? Pero aparte de oír esta palabra, hay que vivirla. Porque cuando dice cualquiera pues que me oye estas palabras y las hace, ese hacer se está refiriendo a practicarla, a ponerla por obra.
2: Amén. Y mire que es importante mirar, leer lo que está diciendo el Señor. Y dice, cualquiera pues que me oye estas palabras y las hace. Porque mire que puntualiza y las oye, porque es muy importante, como ya dijimos, prestar atención. Pero no se queda solamente allí. porque ustedes saben que hay personas que conocen la Biblia aún más que nosotros, ¿sí o no?
1: Así es.
2: Nosotros que estamos aquí en este camino y que día a día nos esforzamos por hacer la voluntad de Dios. Y entonces hay personas que dicen, bueno, yo sé mucho de Biblia y le cita a usted desde Génesis hasta el Apocalipsis. Pero por encima de eso y que sepa, se sepa toda la Biblia desde Génesis hasta el Apocalipsis, eso es bueno porque conoce. Pero yo creo que más importante es que la practique.
1: Amén.
2: Porque eso es lo que le da al hombre, como se dice, ese efecto que Dios quiere. Lo que Dios quiere hacer, nosotros lo llevamos, como se dice, a cabo cuando practicamos la palabra. Entonces, hermana Yaeli, todo lo que nos alcanzan a escuchar en esta hora de la mañana, es importante conocerla, pero más practicarla.
1: Amén, así es, porque la misma palabra de Dios dice que no seamos tan solamente oidores, sino hacedores de la palabra, ¿cierto? Entonces, sigue diciendo la palabra del Señor claramente, el Señor está haciendo esta comparación para darnos a entender a nosotros lo importante que es nosotros permanecer, ¿cierto?
2: Amén, así es.
1: Y dice la palabra del Señor, cualquiera pues que me oye estas palabras y las hace, le compararé a un hombre prudente que edificó su casa sobre la roca. Mire que aquí nos está hablando de la prudencia. Y esa palabra prudente sí que nos cae a nosotros como jóvenes. Qué bueno nosotros manejar la prudencia en todo cuanto vayamos a hacer, en todo cuanto nosotros, en toda forma de actuar. Por eso es importante nosotros oír esta palabra y ponerla por obra, porque esta palabra nos ayuda a ser prudentes.
0: Así es, hermana Yaeli, porque es que cuando hablamos de prudente, estamos hablando de una persona que es precavida.
2: Amén.
0: Una persona que piensa más allá, no solamente en el momento, sino que tiene el voy a actuar de esta forma porque más adelante puede suceder esto. Voy a actuar de esta manera porque voy a evitarme esto más adelante. Entonces, hablar de alguien que es prudente es una persona que es sensata.
2: Amén.
0: Así. Una persona que es sabia. Entonces, todo eso se adquiere oyendo y obedeciendo la palabra de Dios, prudencia.
2: Amén, hermana Neysa. Y mire que la palabra del Señor nos enseña a vivir no solamente del momento. Porque a veces queremos vivir solamente del momento. Quiero esto, voy a hacer esto y ya. Pero ¿qué consecuencia me trae? Entonces, a eso nos lleva la palabra que nos enseña a ser prudente, sabio, sensato, ¿cierto? Que nosotros como jóvenes, todos los que nos alcanzan a escuchar en esta hora de la mañana, jóvenes, adultos, antes de usted actuar o de hacer algo, mire qué consecuencia le va a traer.
1: Amén, así es, porque dice la palabra del Señor que este hombre edificó sobre la roca, ¿cierto? Edificó, o sea que construyó sobre un fundamento sólido, sobre un fundamento firme que es nuestro Señor Jesucristo, ¿cierto?
2: Amén.
1: Y dice la palabra del Señor que vinieron vientos, vinieron ríos con ímpetu, lo que quiere decir que se vinieron dificultades, llegaron problemas, porque querido joven, querido oyente, a nuestra vida llegan problemas, a nuestra vida llegan dificultades. Pero cuando tú estás cimentado en Cristo, tú estás agarrado de la palabra del Señor, Dios te ayuda a superar esas dificultades. Y así lleguen con fuerza a tu vida, no te van a destruir. Porque la misma palabra de Dios dice que este hombre edificó su casa sobre la roca, y aunque vinieron tantas dificultades, tantos embates sobre aquella casa, dice que no cayó.
0: Así es, hermana Yaeli. Y entonces esta mañana nosotros podemos preguntarnos sobre qué el joven, sobre qué nosotros mismos estamos fundamentando nuestras vidas. Sobre qué es importante, creo, esa pregunta. Sobre qué estamos construyendo. Sobre qué estamos construyendo nuestras decisiones. Sobre qué estamos edificando nuestra familia, nuestro trabajo, ¿verdad? Entonces, sobre qué nos podemos preguntar. Qué bueno que en base a esta parábola que estamos leyendo, de las dos simientes, nosotros podamos tomar hoy la decisión de edificar sobre la palabra de Dios, que es Cristo.
1: Amén.
2: Amén, así es, edificar sobre la palabra. Me llama mucho la atención esto, joven, ¿sobre qué estás edificando tu vida? ¿Sobre qué estás construyendo? Porque puede ser que estamos construyendo en cosas que son pasajeras, que no perduran, no permanecen. Y si edificamos sobre eso, ¿qué pasa?
1: Va a perecer.
2: Vamos a perecer, ¿cierto? Pero lo importante es que de edificar sobre la roca que es Cristo, es que vamos a estar firme, seguro. Y lo importante, hermanas y hermano Darío, que el Señor siempre está ahí para ayudarnos.
1: Amén, así es.
2: Usted hablaba de esos dichos, y bueno, el tiempo se nos fue, es de esos hombres ilustres que dejaron dichos, dejaron frases, pero igual usted lee lo que ellos dijeron, pero no están ahí para ayudarle. Pero siempre que leemos la palabra de Dios, Él está presente.
1: Amén, así es, porque podemos mirar que muchos de estos hombres ya hasta fallecieron. Solamente quedaron, digamos, sus dichos, pero nuestro Dios permanece y permanece para siempre. Bueno, aquí el tiempo ya se fue, así que...
0: Así es, mi hermana. Entonces ya nos despedimos por el día de hoy. Ha sido un gusto, un placer que el Señor nos haya dado esta oportunidad de estar aquí. Así que nos despedimos, la hermana...
1: Yaili Patricia.
2: Patricia Mosquera.
0: El hermano. Bien, Darío. El hermano Darío, allá en los controles. Así que Dios les bendiga. Y que es importante escuchar la palabra de Dios, pero también que podamos asistir a los cultos a escucharla directamente desde allá.
2: Amén.
0: Feliz día para todos.
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0: 6:50 minutos en Colombia, 6:50. 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Bienvenidos todos a Sentimiento Vallenato, sábado, domingos y festivo.
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0: Son las 7:09 en Colombia, 7:09, presentando Sentimiento Vallenato. Mucha atención, al cumplirse el último día del novenario del fallecimiento de Anilio Caicedo Urrutia, sus hijos, hermanos, esposa y demás familiares están invitando a una Santa Misa que se oficiará este domingo 2 de agosto en la Iglesia San Francisco del barrio Carretera a las 3 de la tarde. Por su asistencia, Dios les pague. 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
0: Sábado primero de agosto, iniciando con mucha alegría este mes de agosto, el octavo mes del año 2026. 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

0: Señorita, a la orden, ¿la llevo?
1: No, gracias. Estoy esperando al viejo del sombrerón.
0: Uy, Yucuta, no me diga. Qué viejo tan afortunado.

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0: tenemos las 7:30 minutos. Presentando Sentimiento Vallenato, sábados, domingos y festivos. En Brisas del San Juan, 38 años sirviendo. Esta atención que a Johnny Abadía Inestrosa se le extraviaron documentos de identidad, cédula de ciudadanía, certificado de propiedad de moto y tarjeta de Bancolombia, entre otros. Quien haya encontrado estos documentos, por favor, informar al 310-395-0759 o al 323-421-7415. Hay magnífica gratificación. Él dice que se extravió entre la vía entre Paimadó y La Y. Entre Paimadó y La Y. 7:32 minutos, 7:32, Sentimiento Vallenato.
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0: las 7:55.
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1: Esta es la hora. Las 8 y 31 minutos.
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1: Esta es la hora. Esta es la hora.
2: Las 9:01.
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6: Que la bendición de Dios, amigo de la sintonía, esté con todos y cada uno de ustedes, mi gente querida. Un abrazo muy especial para todas las personas que a esta hora están trabajando, para los conductores, los comerciantes, los mineros, las amas de casa y para quienes nos escuchan desde cualquier rincón de nuestro hermoso Chocó y de Colombia entero, toda la geografía colombiana. Hasta donde usted me esté escuchando, le deseamos siempre que la paz, la felicidad, el bienestar y la salud esté con todos y cada uno de ustedes. Recuerde que quien les habla, su amigo Diego Gómez, médico naturista, espiritualista y conocedor del comportamiento humano del Centro Botánico Naturista San Judas Tadeo, agradeciéndoles de todo corazón una vez más por abrir las puertas de sus hogares. Deseamos que Dios Todopoderoso, la Santísima Virgen María y nuestro glorioso San Judas Tadeo derramen hoy abundantes bendiciones sobre cada uno de ustedes. Amigos, mire, hay algo que siempre les digo: uno no solamente se enferma del cuerpo, muchas veces también se enferma del alma. Hay personas que comen bien, duermen bien y aún así viven cansadas, preocupadas, sin ánimo, como si todo les saliera al revés. Y cuando eso sucede, vale la pena detenerse un momento, hacer una oración, revisar cómo estamos viviendo y también cuidar nuestra salud constantemente. Recuerden que la salud es el tesoro más grande que puede tener el ser humano. Dicen las Sagradas Escrituras que nuestro cuerpo es el templo de Cristo y por lo cual tenemos que cuidarlo. Hay personas que no se cuidan, el exceso de bebidas azucaradas, el exceso de condimentos en las comidas, alimentos procesados, hay personas que toman mucha bebida gaseosa, no se cuidan, hay personas que ni tan siquiera se purgan. Tenemos que cuidarnos diariamente. Dios nos dejó en este planeta llamado Tierra las plantas, los tallos, las raíces, las cortezas, que nosotros tenemos que hacer buen uso de ellas para vivir felices, porque ¿quién de nosotros estando enfermos somos felices, verdad? Nadie, amigos. Si usted se encuentra enfermo, agobiado, desesperado, usted quiere tener una consulta conmigo, pues yo le invito para que usted se ayude. Recuerde que nosotros enfermos venimos a hacer carga hasta para nuestra propia familia. Amigos, hoy la ciencia nos habla de la importancia de fortalecer nuestro sistema inmunológico, de mantener una buena alimentación, de descansar bien y de controlar el estrés. ¿Por qué se preguntará el estrés? Porque el estrés sostenido puede afectar el corazón, la presión arterial y el sistema digestivo, incluso nuestras defensas, el sistema inmunológico. Es por eso que tenemos que ayudarnos. Y hoy que estamos hablando de salud, quiero enviar un saludo muy especial a quienes padecen problemas de hígado, graso, gastritis, mala digestión, colesterol alto, triglicéridos elevados. Recuerden que estas enfermedades necesitan valoración médica y tratamiento adecuado, pero también es importante adoptar hábitos saludables y buscar orientación responsable. Conmigo, como médico naturista que soy, yo le puedo colocar a usted un tratamiento bendito en botánica, en medicina natural y alternativa, para que usted cure, trate, se ayude de todas estas enfermedades. Ahora quiero tocar un tema muy bonito en realidad: la esperanza. En la astrología, en la espiritualidad, muchas personas se encuentran un momento para reflexionar sobre los cambios de la vida, mientras que nosotros, como espiritualistas que somos, como católicos que somos, ponemos nuestra

0: vida, mientras que nosotros, como espiritualistas que somos, como católicos que somos, ponemos nuestra confianza en Dios y sabemos que la verdadera luz nace de la fe, de la oración y de las buenas acciones. Recuerden de que Dios dijo, ayúdate que yo te ayudaré. Él no dijo, acuéstate que yo te cargaré. Uno tiene que ayudarse. Si usted se encuentra a lo mejor con influencias negativas, malas energías, siente que algo le está pasando en su vida, que es algo sobrenatural, algo raro, extraño, no puede dormir, pesadillas constantes, el negocio viene de para atrás, la suerte está caída, el dinero no rinde, pues estimados, este es el momento para que usted tome con nosotros una ayuda profesional, porque recuerden que así como soy médico naturista, soy espiritualista y conocedor del comportamiento humano. Usted que me está escuchando no se acostumbre a vivir con miedo ni pensando que todo está perdido. Cada amanecer es una oportunidad nueva para empezar de nuevo, para perdonar, para trabajar con honestidad y para luchar por los sueños. Hay personas que tienen buenos sueños, buenas metas, buenos ideales, pero todo se derrumba como un castillo de naipe. Usted quiere saber por qué viene de para atrás, por qué no puede triunfar, por qué el negocio está caído, por qué la mina está caída, por qué el oro no está saliendo, por qué la suerte está caída de sus trabajadores. 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Vamos a escuchar testimonios de personas que conmigo se han curado y dicen, gloria a Dios, vale la pena habernos visitado. ¿Cuál es su nombre, por favor?
1: Yancy María Gómez Oliveros.
0: Hábleme duro, por favor.
1: Yancy María Gómez Oliveros.
0: Yancy María Gómez Oliveros. Fecha de nacimiento suya.
1: 3 de diciembre de 1997.
0: 3 de diciembre de 1997. Cuénteme, Yancy, ¿hace cuánto tiempo usted nos visitó?
1: Hace 20 días.
0: Hace 20 días. Usted cuando vino aquí venía enferma, agobiada. ¿Qué era lo que usted sentía cuando usted vino por primera vez acá?
1: Pues sentía mi cuerpo como pesado, como, o sea, baja de energía y todo, y vine aquí pues a la consulta con usted.
0: ¿Pero usted qué sentía en su cuerpo? ¿Cuáles eran sus dolencias? ¿Por qué vino usted?
1: Ah, yo vine por lo que, o sea, no me sentía bien con mi pareja. Ajá. Entonces pues yo venía a que ustedes me miraran y gracias al Señor pues todo ha salido bien hasta ahora, gracias al Señor.
0: ¿Cuál era la enfermedad que usted sentía con su pareja?
1: No sentía ganas de estar.
0: Ya, esa enfermedad llamada frigidez.
1: Ajá.
0: ¿Es correcto?
1: Sí, señor.
0: La frigidez de su cuerpo ahora, ¿usted se siente curada?
1: Sí, señor, gracias.
0: ¿Se siente agradecida?
1: Sí, señor.
0: ¿Ya tiene intimidad correctamente con su pareja?
1: Sí, señor.
0: ¿Se siente agradecida?
1: Sí, señor.
0: ¿Cómo están ustedes dos últimamente?
1: Bien, bien, bien.
0: ¿Están unidos?
1: Sí, señor.
0: ¿Y en la suerte cómo me le terminó de ir?
1: Bien, gracias a Dios, señor.
0: ¿Usted qué le recomienda a las personas?
1: Que visiten al maestro, que visiten a San Judas, por favor, que les ayuda.
0: ¿Está agradecida?
1: Sí, señor.
0: Que Dios me la bendiga.
1: Amén, amén.
2: Estas son las maravillas que se logran con la fe.
0: Y toda la gloria es para Dios Todopoderoso de estos testimonios. Recuerde que Él coloca el querer, el hacer como el sentir. Si usted tiene un problema de orden social, moral, sentimental, una enfermedad desconocida, problema de drogadicción, vicio o alcoholismo, yo le extiendo la invitación para que usted se una con nosotros. Aquí atiendo todos los días de 8 de la mañana a 5 de la tarde en horario continuo. Así como estas personas dan testimonio, yo quiero que usted también sea partícipe de ellos, que se una con nosotros a la fila de los redimidos y pare de sufrir. 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
2: Las 9:40.
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0: De la mañana con 5 minutos, es la hora en Brisa del San Juan. ¿Qué tal, oyentes? Saludos, feliz mañana para todos. Un placer acompañarles. Bienvenidos, oyentes, a la buena programación de Brisa del San Juan. Esa mañana del sábado, primero del mes de agosto. Primero de agosto, agosto, agosto, agosto. Primero 2026, soy Jaime González Figueroa. Estoy aquí con Reguenato, Ryan Castro. Se llama Top Boy.
1: Caro, la finca Guasú
0: es reggaetón y vallenato. Ya saben, programas en con Brisa del San Juan. Vamos a estar aquí con 2 horas a las 12 del mediodía. Ustedes allá, nosotros acá. Un reggaetón, un vallenato. Ustedes saben que reggaetón es todos los sábados y festivos. Reguenato. El PP, Pueblo Nuevo, Tamaná, Novita, de Aguamanía, de la Pilsen, el Gran Burro, el Chuchi, a la Leche, Fernando, Darío, Aníbal, Rocamón, los muchachos de la Pilsen y de Aguamanía, saludos, saludos, saludos, saludos, sigan ahí escuchándonos. Pidan su música, Tadó, Andagoya, Condó, Toiró, San José del Palmar, a toda esa gente que está siguiéndonos a través del internet. Un placer. Mototaxis, bienvenido. Rapimotero, mototaxista, toda esa gente que va viajando. No crecía, no me sé comportar. Todo mi teclés. Sigan escuchando Brisa del San Juan de Seismina Chocó. Mientras prendo una y miro el sexo. Reggaetón y vallenato, ya saben, 10 de la mañana, 6 minutos.
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0: 17 minutos. Estaba el gran Boys. Más bueno que nunca. Más bueno que nunca. Aguinaldo Brisas del San Juan. Mis amigos ahí en el taller Los Socios, allá en la 70. Saludos. Hombre Toño, el hombre Manuel. 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En la 70. Frente a la bomba Los Guamos, allá al fondo, allá están Los Socios, saludos. Por la entrada por la pula, allá están en sintonía total con nosotros. Se escucha siempre con mi perfil. Toño, el hombre Manuel, ahí hay otros socios más, saludos, pues sigan ahí la sintonía. Gente de la zapatería José, subiendo la meseta, el gran José, el gran Yosimar. 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La zapatería José, subiendo la meseta, barrio Cubis. En la sintonía. Aquí me dicen los muchachos ahí en el taller El Negro. El taller El Negro me dice que se han conectado a todo volumen. Los duros de la mecánica, los duros de la tornillería. Ahí está la friguineta, el gran frigui. Por ahí lo miré, debajo de un motor. Hombre, frigui está elaborando fuertemente. Lo miré en un video que me enviaron. Ahí está debajo de un motor tirando mecánica, el gran frigui. Friguineta, está Juan Dao Chávez. El negro es el duro de la grúa. La 70. También está el combo de Cholo. El hombre Cholo Baudó, saludos, Cholo Baudó, Cholo el mecánico. También está el gran John, el amigo John, saludos, el gran John. El duro de la mecánica, el gran John. Está Taylor, está Beto. Todos los muchachos, pues ahí en el negro. Sócrates Mosquera, el polifacético, nos reporta sintonía. Taller Pinta Más, allá en las 70. Le pinta su mototaxi, le pinta su moto. Ahí está Pablo. Todo el combo, toda la gallada. Todo en la tonería y pintura de mototaxis allá en la 70. Allá su moto queda nuevecita. Allá en la 70. Saludos a la gente de la quesera Moro Gómez. Ahí el gran Moro Gómez, su señora esposa, doña Alicia. Saludos. 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Del comercio de Ismina. Por ahí el amigo Cristian, ahí supermercado La 15, el gran Cristian, saludos.
1: Sí, bebé.
0: Continuamos con la música. Más reggaetón, más vallenato. Paola. Diablitos, Alex Manga. Saludos al gran amigo Alex allá en la mina Orlando en Raspadura. El gran Alex, saludos. Fiel oyente. Ahí están los Nietzsche, Javier Cholo Manito, William Adeiler. Detrás del San Pío, por el centro médico, ahí están los Nietzsche. Saludos. Ya los complacemos.
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1: Que la paz de Dios sea colmando de bendiciones aquellas personas que día tras día se dan la oportunidad de escuchar este mensaje de paz, mensaje de abundancia, mensaje de prosperidad, mensaje el cual ayuda a restaurar la vida de las personas, mensaje el cual ayuda a que aquella persona que se encuentra sufriendo, a que aquella persona que se encuentra decepcionado porque cree que su situación saludable, que tal vez su situación, ese malestar que ha venido afligiéndole desde hace mucho tiempo, no se puede solucionar. Yo quiero decirle que con la paz de Dios, que con el poder de los ángeles, de los arcángeles, que con la mano poderosa, la sanación de nuestro hermano Gregorio Hernández, usted puede ser sanado, usted puede ser curado, usted puede ser bendecido. A todos aquellos que nos escuchan día tras día, hay una voz de aliento, una voz la cual le ayudará a que su vida dé un cambio, a que su vida se transforme, a que su vida dé un giro totalmente, un giro 360, a que su salud pueda ser restaurada, a que su paz, su tranquilidad, su armonía espiritual, su alma pueda ser restaurada, pueda ser renovada. Siente usted que se encuentra bloqueado, que se encuentra estancado en los caminos del amor, en los caminos de la abundancia, que tal vez su cuerpo emane energías que son negativas, que no pertenecen a la vida suya. Siente usted que su vida saludable ha cambiado, ha sido usted desahuciado por los médicos. Déjeme decirle que aquí en esta casa de sanación, ángeles y arcángeles, usted tendrá la solución. Porque primero que todo, para que usted pueda ser sano, usted debe de tener el ingrediente importante que cada una de las personas las cuales nos han visitado aquí a este lugar han tenido, el ingrediente tan importante conocido como la fe primeramente. Debe de creer en Dios, en los ángeles, los arcángeles. Creer en que va a ser sano a través de la medicina alternativa, a través de la medicina botánica. Si su enfermedad es natural, será sano usted aquí con el conocimiento de quien le habla, su servidor, médico homeópata, José de los Santos. A través del conocimiento de la medicina alternativa y botánica, yo podré ayudarle para que usted tenga la solución en aquella enfermedad que ha venido agobiándole, en aquella enfermedad, aquella diabetes, aquel problema de presión arterial, aquel problema de impotencia sexual, aquel problema que ha venido afligiéndole en su hígado, en los riñones, esas piedras, esos problemas de sangre espesa, esa mala circulación, la mala memoria, para todo ese tipo de problemas. Y a través de la muestra de orina podré mirar si es que su enfermedad es natural o si es que su enfermedad es postiza. Si aquella enfermedad es puesta a través de la envidia del enemigo, alguna energía negra, alguna energía oscura, a través de las mismas plantas, tallos, raíces y cortezas, yo podré estar asesorándole para que usted reciba la esencia para su cuerpo, para que usted lleve esa buena energía que Dios ha permitido que todo ser humano llegue a emanar en la vida, porque el ser humano fue creado para recibir bendiciones, para abrir caminos, para alejar energías malas. Recuerde que la paz de Dios sea bendiciéndole a cada uno de ustedes, así como a esta persona que vamos a escuchar este testimonio de paz, testimonio de vida.
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0: Llegamos al final de nuestro programa de Casa de Sanación Ángeles y Arcángeles, agradeciendo tu compañía en este espacio dedicado al cuidado de la salud del cuerpo y el bienestar del organismo. Recuerda que tu salud es tu mayor tesoro. Aliméntate bien, descansa lo necesario, escucha tu cuerpo y atiende a tiempo cada señal que te brinda. Pequeños hábitos diarios pueden marcar la diferencia en tu calidad de vida. Gracias por permitirnos acompañarte. Nos encontramos en una próxima emisión con más orientación y mensajes para fortalecer tu salud y bienestar. Que tengas un día lleno de tranquilidad y cuidado para tu vida. Hasta pronto.
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0: Las 10 de la mañana, 56 minutos, es la hora 10:56 en la mañana. Mañana del sábado, oiga, mañana calurosa, tremendo calor en esa mañana. Ahí estaba el rey del Pacífico, el gran Leonel Sahuaski, está pegando fuertemente Sahuaski. La zona del San Juan en el Pacífico. Hoy me los pego, hoy me los pego.
1: Me la paso trabajando.
0: Mucha atención que se le informa a la persona que por equivocación se llevó un bolso de mujer. Hay dos bolsos equivocados. Bolso negro. El bolso es de mujer. Que por favor lo traiga a esa emisora o llamar al celular 310-1378-7409. El bus de Arauca que venía de Buenaventura. El bus de Arauca que venía de Buenaventura y llegó a la terminal de Izmir. Se equivocaron dos bolsos. El muchacho tiene un bolso de mujer. Con esa ropa de mujer. El pelado tiene una ropa de mujer. Y la otra señora cogió el bolso del muchacho. Dos bolsos equivocadamente, dos bolsos negros. El bus de Arauca que venía de Buenaventura llegó a la terminal de Izmina. Eso fue la mañana de hoy. Dos bolsos trocados, están trocados los bolsos. El muchacho tiene el bolso de mujer, una ropa que mujer. El bolso contiene ropa de mujer. Y la señora contiene tiene el bolso del muchacho. Por favor, comuníquese al 310-378-7409. O traiga ese bolso acá a la emisora que nosotros nos comunicamos con la persona. 310-379-7409. Ese Brisa del San Juan, siempre complaciendo la audiencia. Reggaetón, o sea, reggaetón y vallenato para esa mañana.
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0: Ok, ahí se van los dioses del ritmo. Dame esa, los dioses del ritmo. Estamos la hora, 11 de la mañana, en punto. Vamos a ir a los comerciales de Brisa del San Juan, los comerciales, los que paguen. Vamos a comerciales de Santa Genoveva, San Antonio, la vía hacia Andacoya, saludos. Oiga, por ahí está la friguineta, saludos, gran frigui, la friguineta, Juan Dado, Chávez, Guaymita, el negro. El hombre Cholo Baudó, Cholo el mecánico. El gran John, el gran Taylor, el gran Beto. Y fue MG, Sócrates Polifacético.
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0: Hombre, Diego el mecánico, saludos a todos los muchachos ahí en el taller El Negro. San Sintonía Total, allá en la 70, laborando fuertemente. La gente, que será Moro Gómez, el gran Moro Gómez, saludos. 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Gran Avilli, la mototaxi del amigo Avilli. 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Está José, está Yosimar, ahí hay otros socios, saludos. Sigan colaborando. Nos complacemos ahí la gente de zapatería José.
1: Rico.
0: Guayabal, el poblado. Por allá en el sector Guayabal está Jorge, está Jacon, está P7. Con la tonería y pintura de mototaxi. Jorge Jacon, P7, saludos. Barrio Fel nos escucha. Vamos a unos comerciales y ya regresamos con el binomio de oro. Vamos a los comerciales y después de los comerciales viene ese vallenato que dice así, ese vallenato. A partir palito. Y eso es. Vamos a los comerciales primero y luego viene esa buena canción vallenata. A partir palito.

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0: Marcamos la hora 11 de la mañana, 14 minutos en Brisa del San Juan. Comenzó el Bayou, Omar el Rey. Lado de Yengo Flow, reggaetón, reggaetón y vallenato. Dice por aquí Jaime desde el barrio Cuy, sector Meseta Baja. Escuchamos Brisa. Sector Lavandería, nos reportan la sintonía en esa mañana. Sector África, el Chamblú. El Estadero África, el hombre Jesse. Jesse, saludos. En la sintonía ya lo vamos a complacer. Estadero África, el viejo Pablo, saludos. La audiencia del sector de Santa Genoveva. El sector Las Minas, el Llor, el Poblado, nos escucha. Igualito. Panamá, Primavera, Potedó. Suruco, Basurú, Puerto Nuevo, la Yes nos sintoniza. Novita, Amaná. La Rosa, Novita, San Lorenzo, Novita, escuchan Brisa del San Juan. Atención que se ha extraviado una billetera de color café, la cual contiene los documentos personales del amigo Manuel Eusebio, conocido como Soldadito, él es de Condoto. Manuel Eusebio, conocido como Soldadito, extravió su billetera café. Están todos sus documentos personales. 310-710-5023 es el teléfono de él. 310-710-5023. Si usted tiene esa billetera, tráigala acá a la emisora. Dice el amigo que la plata que había ahí no importa, que por favor le devuelvan sus documentos. Manuel Eusebio, conocido como Soldadito, ya en Condoto, ha extraviado la billetera acá en Ismín. La billetera de color café, todos sus documentos personales. Taller El Negro, saludos. Figurete al gran Diego, saludos. Todos los muchachos laborando. Ya los vamos a complacer. Vamos con más reggaetón y más vallenato. Vamos a complacer ahí el amigo. Cholo Baudó, le encanta ese vallenato. Cholo Baudó, fiel oyente. Hombre fiel oyente de estas canciones. Gran Cholo Baudó, Diego el Mecánico, Juan Dao Chávez. La Friguineta, hombre Taylor John. Rebeto, saludos. Esta canción se llama Lo van a legalizar, lo van a legalizar. Gente de Juan el Granjero, la 70. Por esa canción vallenata, lo van a legalizar.
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2: Soul Calibur, la máquina.

0: sabes. El combo, papi.
1: ¡Aló! ¡Aló, estoy al aire!
2: Ah, oiga, los mismos de Estudios Pibe. Ellos son los mismos, claro que sí. Ellos son. Es la dieta del huevo, salgo Remis. Remis.
0: Con arepa, con cola.
2: Gran band de Record Company. Vallenato Parrandero, Band de Records. La dieta del huevo. Buen tema. La comarca del vallenato golpeado. Jesse, todo su combo, saludos. Testadero África, dijo Pablo, saludos. Y yo que se está informando a la persona que allá, eso fue en la terminal de Ismina, en el bus de Arauca que venía de Ismina, que venía del bus de Arauca que venía de Cali. De Buenaventura venía este bus mejor. Este bus venía de Buenaventura. Hay dos bolsos trocados. El muchacho está por acá por la emisora Brisa del San Juan y él tiene un bolso de mujer, ropa de mujer. Y la señora tiene el bolso de él. Por favor, comuníquese al 310-378-7409. 310-378-7409. Servicio social. 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Continuamos con nuestra música, reggaetón y vallenato. Ya saben, prográmense con nosotros. 11:24 minutos.
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1: Que la bendición de Dios, amigo de la sintonía, esté con todos y cada uno de ustedes, mi gente querida. Un abrazo muy especial para todas las personas que a esta hora están trabajando, para los conductores, los comerciantes, los mineros, las amas de casa y para quienes nos escuchan desde cualquier rincón de nuestro hermoso Chocó y de Colombia entero, toda la geografía colombiana. Hasta donde usted me esté escuchando, le deseamos siempre que la paz, la felicidad, el bienestar y la salud esté con todos y cada uno de ustedes. Recuerde que quien les habla, su amigo Diego Gómez, médico naturista, espiritualista y conocedor del comportamiento humano del Centro Botánico Naturista San Judas Tadeo, agradeciéndoles de todo corazón una vez más por abrir las puertas de sus hogares. Deseamos que Dios Todopoderoso, la Santísima Virgen María y nuestro glorioso San Judas Tadeo derramen hoy abundantes bendiciones sobre cada uno de ustedes. Amigos, mire, hay algo que siempre les digo: uno no solamente se enferma del cuerpo, muchas veces también se enferma del alma. Hay personas que comen bien, duermen bien y aún así viven cansadas, preocupadas, sin ánimo, como si todo les saliera al revés. Y cuando eso sucede, vale la pena detenerse un momento, hacer una oración, revisar cómo estamos viviendo y también cuidar nuestra salud constantemente. Recuerden que la salud es el tesoro más grande que puede tener el ser humano. Dicen las Sagradas Escrituras que nuestro cuerpo es el templo de Cristo y por lo cual tenemos que cuidarlo. Hay personas que no se cuidan, el exceso de bebidas azucaradas, el exceso de condimentos en las comidas, alimentos procesados, hay personas que toman mucha bebida gaseosa, no se cuidan, hay personas que ni tan siquiera se purgan. Tenemos que cuidarnos diariamente. Dios nos dejó en este planeta llamado Tierra las plantas, los tallos, las raíces, las cortezas, que nosotros tenemos que hacer buen uso de ellas para vivir felices, porque ¿quién de nosotros estando enfermo somos felices, verdad? Nadie, amigos. Si usted se encuentra enfermo, agobiado, desesperado, usted quiere tener una consulta conmigo, pues yo le invito para que usted se ayude. Recuerde que nosotros enfermos venimos a hacer carga hasta para nuestra propia familia. Amigos, hoy la ciencia nos habla de la importancia de fortalecer nuestro sistema inmunológico, de mantener una buena alimentación, de descansar bien y de controlar el estrés. ¿Por qué se preguntará el estrés? Porque el estrés sostenido puede afectar el corazón, la presión arterial y el sistema digestivo, incluso nuestras defensas, el sistema inmunológico. Es por eso que tenemos que ayudarnos. Y hoy que estamos hablando de salud, quiero enviar un saludo muy especial a quienes padecen problemas de hígado, graso, gastritis, mala digestión, colesterol alto, triglicéridos elevados. Recuerden que estas enfermedades necesitan valoración médica y tratamiento adecuado, pero también es importante adoptar hábitos saludables y buscar orientación responsable. Conmigo, como médico naturista que soy, yo le puedo colocar a usted un tratamiento bendito en botánica, en medicina natural y alternativa, para que usted cure, trate, se ayude de todas estas enfermedades. Ahora quiero tocar un tema muy bonito en realidad: la esperanza. En la astrología, en la espiritualidad, muchas personas encuentran un momento para reflexionar sobre los cambios de la vida, mientras que nosotros, como espiritualistas que somos, como católicos que somos, ponemos nuestra confianza en Dios y sabemos que la verdadera luz nace de la fe, de la oración y de las buenas acciones. Recuerden de que Dios dijo: ayúdate que yo te ayudaré. Él no dijo: acuéstate que yo te cargaré. Uno tiene que ayudarse. Si usted se encuentra a lo mejor con influencias negativas, malas energías, siente que algo le está pasando en su vida, que es algo sobrenatural, algo raro, extraño, no puede dormir, pesadillas constantes, el negocio viene de para atrás, la suerte está caída, el dinero no rinde, pues estimados, este es el momento para que usted tome con nosotros una ayuda profesional, porque recuerden que así como soy médico naturista, soy espiritualista y conocedor del comportamiento humano. Usted que me está escuchando no se acostumbre a vivir con miedo ni pensando que todo está perdido. Cada amanecer es una oportunidad nueva para empezar de nuevo, para perdonar, para trabajar con honestidad y para luchar por los sueños. Hay personas que tienen buenos sueños, buenas metas, buenos ideales, pero todo se derrumba como un castillo de naipe. Usted quiere saber por qué viene de para atrás, por qué no puede triunfar, por qué el negocio está caído, por qué la mina está caída, por qué el oro no está saliendo, por qué la suerte está caída de sus trabajadores. Cuidado, estimado amigo, podemos ser víctimas de males impuestos y aún no lo sabemos. 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Vamos a escuchar testimonios de personas que conmigo se han curado y dicen, gloria a Dios, vale la pena habernos visitado. ¿Cuál es su nombre, por favor?
2: Yancy María Gómez Oliveros.
1: Hábleme duro, por favor.
2: Yancy María Gómez Oliveros.
1: Yancy María Gómez Oliveros. Fecha de nacimiento suya.
2: 3 de diciembre de 1997.
1: 3 de diciembre de 1997. Cuénteme, Yancy, ¿hace cuánto tiempo usted nos visitó?
2: Hace 20 días.
1: Hace 20 días. Usted cuando vino aquí venía enferma, agobiada. ¿Qué era lo que usted sentía cuando usted vino por primera vez acá?
2: Pues sentía mi cuerpo como pesado, como, o sea, baja de energías y todo, y vine aquí pues a la consulta con ustedes.
1: ¿Pero usted qué sentía en su cuerpo? ¿Cuáles eran sus dolencias? ¿Por qué vino usted?
2: Ah, yo vine por lo que, o sea, no me sentía bien con mi pareja. Ajá. Entonces pues yo venía a que ustedes me miraran y gracias al Señor pues todo ha salido bien hasta ahora, gracias al Señor.
1: ¿Cuál era la enfermedad que usted sentía con su pareja?
2: No sentía ganas de estar.
1: Ya, esa enfermedad llamada frigidez. Ajá. ¿Es correcto?
2: Sí, señor.
1: La frigidez de su cuerpo ahora, ¿usted se siente curada?
2: Sí, señor,
1: gracias. ¿Se siente agradecida?
2: Sí, señor.
1: ¿Ya tiene intimidad correctamente con su pareja?
2: Sí, señor.
1: ¿Se siente agradecida?
2: Sí, señor.
1: ¿Cómo están ustedes dos últimamente?
2: Bien, bien, bien.
1: ¿Están unidos?
2: Sí, señor.
1: ¿Y en la suerte cómo me le terminó de ir?
2: Bien, gracias a Dios, señor.
1: ¿Usted qué le recomienda a las personas?
2: Que visiten al maestro, que visiten a San Judas, por favor, que les ayuda.
1: ¿Está agradecida?
2: Sí, señor.
1: Que Dios me la bendiga.
2: Amén, amén.
0: Estas son las maravillas que se logran con la fe.
1: Y toda la gloria es para Dios Todopoderoso de estos testimonios. Recuerde que Él coloca el querer, el hacer como el sentir. Si usted tiene un problema de orden social, moral, sentimental, una enfermedad desconocida, problema de drogadicción, vicio o alcoholismo, yo le extiendo la invitación para que usted se una con nosotros. Aquí atiendo todos los días de 8 de la mañana a 5 de la tarde en horario continuo. Así como estas personas dan testimonio, yo quiero que usted también sea partícipe de ellos, que se una con nosotros a la fila de los redimidos y pare de sufrir. 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
6: Cúcuta permanecen entre la vida y la muerte mientras las autoridades evalúan la gravedad de los demás lesionados.
7: Entre tanto, el director de la policía confirmó que el carro bomba usado en Cúcuta contenía 15 artefactos explosivos y que la acción terrorista fue atribuida al ELN.
6: Entre tanto, la cúpula militar y policial se desplaza a Cúcuta para liderar la evaluación de la situación de seguridad tras el atentado terrorista.
7: Y el gobierno aumentó a 5,000 millones de pesos la recompensa por alias Paulito y el las ofrecidas también por alias Silvana y Ricardo Cabecilla del ELN.
6: El presidente electo Abelardo de la Espriella condenó el atentado en Cúcuta y expresó su solidaridad con los policías heridos y sus familias.
7: En Miraflores, Guaviare, las autoridades gestionan los vuelos humanitarios luego de que las amenazas de los grupos armados paralizaran el transporte fluvial.
6: El Ministerio de Hacienda declaró insubsistente a Angie Rodríguez como gerente del Fondo de Adaptación por instrucción del presidente Gustavo Petro.
7: Y Mauricio Liscano afirmó que nunca conoció los hechos mencionados en los audios publicados por la revista Semana y atribuidos a Eva Ferrer, ex consejera presidencial, y pidió a la Fiscalía investigar su autenticidad.
6: En Puerto Colombia Atlántico, el presidente electo Abelardo de la Espriella lidera un retiro espiritual con su gabinete a pocos días de asumir el gobierno.
7: El Valle del Cauca activó un plan de contingencia hospitalario para atender cualquier eventualidad durante la posesión presidencial del próximo 7 de agosto.
6: Los 5 procesados por el homicidio de María Camila Potosí y su bebé no aceptaron los cargos durante la audiencia de imputación realizada en Cali.
7: Alcaldes del departamento de Cauca se unieron al llamado para que el gobierno atienda con urgencia la crisis de orden público en el norte del departamento y el sur del valle.
6: Los ministros del Interior de la Unión Europea se reunirán por videoconferencia este martes después de que España y 22 países del bloque urgieran a responder a la situación de los miles de migrantes en el enclave español del Ceuta.
7: El Ministerio de Minas y Energía visitará el Centro de Control de Aire en Barranquilla para participar en una reunión del Consejo Nacional de Operación de Gas.
6: James Rodríguez vuelve a sacudir el mercado de fichajes tras ser relacionado con el América de México, club al que podría ingresar luego de su paso por León.
7: Mientras tanto, Juan Fernando Quintero quedó en el centro del mercado internacional tras su salida del River Plate y ahora aparece como una de las opciones para reforzar el Inter Miami de la MLS.
6: Linda Caicedo recibió un nuevo reconocimiento del Real Madrid femenino antes del inicio de la temporada 2026-2027.
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6: 12 del mediodía, 4 minutos, y nos vamos de inmediato a la ciudad de Cúcuta, porque allí avanza el Consejo Extraordinario de Seguridad tras el atentado de esta madrugada con explosivos al comando de la policía que deja 14 personas heridas, entre ellas 11 policías y 3 civiles. 3 de los policías se encuentran en estado delicado de salud. Elibardo León.
9: Sandra, muy buenas tardes. En este momento yo las saludo desde el comando de policía de la ciudad de Cúcuta, en el sector de San Mateo. A esta hora está ingresando la ministra de Defensa designada, la cúpula militar, la cúpula de la policía y también las autoridades locales para iniciar un consejo extraordinario de seguridad a raíz de los atentados que se presentaron en horas de la madrugada en el sector de Prados Norte, en donde se registró un ataque con explosivos contra el comando de la policía, generando afectaciones también a locales comerciales, a concesionarios de vehículos y también a viviendas. Lo que se ha confirmado, Sandra, hasta el momento, participación del ELN, 14 uniformados heridos, también afectaciones en lo que respecta a la actividad comercial en el sector de Cenabastos y la parálisis por algunos minutos de las operaciones aéreas, teniendo en cuenta que a escasos metros se encuentra también el Aeropuerto Internacional Camilo Daza. Esta mañana, Sandra, cuando estábamos realizando recorrido por la zona, nos encontramos con una de las historias que ha generado mucho asombro entre las comunidades, y es precisamente un comerciante que venía transitando en las inmediaciones del comando de policía cuando inició el ataque con explosivos. Como una de las medidas de reacción, la policía le disparó en más de 20 oportunidades, creyendo que se trataba de uno de los vehículos que estaba participando de estos ataques. Afortunadamente, esta persona que se dirigía por este sector junto a 2 acompañantes más sobrevivió a este hecho, y esto contó a la FM.
10: Unos momentos duros en que nos vimos cerquita de la muerte y íbamos saliendo cuando la policía nos empezó a disparar. Y pues yo paré el carro, le metí reversa y empecé a reversar porque nos empezaron a atacar fuertemente. El vehículo tiene más o menos 20 disparos, 2 llantas nos dañaron, un vidrio y 4 disparos en la puerta, la carrocería, la carpa, más o menos 20 disparos le hicieron al carro. Yo ya 2 muchachos que me ayudan, 2 señores que me ayudan, y gracias a Dios pues nos encontramos bien de salud.
9: Se está a la espera también que se dé un reporte de quién va a responder precisamente por los daños y afectaciones que se presentaron a este y otros vehículos que estaban transitando por el sector. Se ha conocido, Sandra, también que uno de los representantes del concesionario de Ford, que fue el más afectado por esta onda explosiva, sufrió afectaciones en 6 vehículos que estaban de exhibición y están a la espera también que se dé información en torno a este tema.
6: Gracias, Elibardo. Estaremos entonces muy pendientes de lo que pasa en la ciudad de Cúcuta con usted allí y cómo avanza este Consejo Extraordinario de Seguridad. Mientras tanto, Valesca Alvarado, que es nuestra periodista y editora de Orden Público, pues ha estado muy pendiente del tema y ha logrado confirmar algunos detalles de este atentado. Entre ellos, pues el estado de salud de los policías, de los 11 policías que resultaron heridos tras la activación de este carrobomba. ¿Qué se sabe, Valesca?
7: Pues Sandra, lamentable situación que ocurre en Norte de Santander, específicamente en Cúcuta. El primer balance de las autoridades era de 7 policías que habían resultado heridos, luego se confirmó que iba en aumento esta cifra y finalmente son 14 heridos, entre ellos, lo decía usted, 11 son policías y 3 son civiles, personas que estaban allí porque recordemos que estaban en las fiestas, además en la celebración de estas fiestas, y esos policías, según dijo el director de la institución, el general William Rincón, justamente habían sido enviados para brindar brindar seguridad durante la conmemoración de estas ferias y fiestas que se viven en Cúcuta, pues tres de ellos en ese momento lamentablemente se debaten entre la vida y la muerte. Su estado, su pronóstico sigue siendo reservado en una unidad de cuidados intensivos en Cúcuta, y los demás militares, aunque tienen heridas de gravedad, pues no han salido todavía de esas intervenciones quirúrgicas. Están listas tanto las fuerzas militares como la policía para, de ser necesario, evacuarlos y llevarlos a otras ciudades, Sandra, donde puedan recibir asistencia médica especializada en centros de mayor desarrollo, en caso tal de que estos uniformados lo necesiten. Pero la gravedad para estos tres que se debaten entre la vida y la muerte.
6: Y Valesca, en medio de esta noticia tan preocupante de orden público en Cúcuta, pues se conoce también la historia de una perrita criolla que desde hace 8 años pues llegó a la estación de policía en Cúcuta y murió también en este atentado. Ella se llamaba Garma.
7: Sí, es común, Sandra, tanto en las unidades militares como de policía, que los perritos criollitos que los tiran a la calle pues lleguen a las estaciones o a las unidades militares, y los uniformados lo que hacían en este caso en Cúcuta es reunir los recursos entre ellos justamente para conseguir la comida, los medicamentos, las vacunas y todo lo que necesitaba esta perrita. Llevaba 8 años, Sandra, 8 años esta perrita criollita de color cafecito, entre cafecito y negrito, que se hacía ahí sobre todo en horas de la noche para pasar el frío de la noche, y justamente fue una de las víctimas en medio de la detonación de estos explosivos contra esta base de la policía.
6: Y el director de la Policía Nacional, Valesca, confirmó también detalles de cuántos artefactos explosivos tenía este carro bomba.
7: 15, increíble la cifra, 15. También es información que se conoció hace algunos minutos. En primer momento se hablaba de la detonación de al menos 8 de esos artefactos explosivos. Sin embargo, el director de la Policía Nacional, general William Rincón, fue el primero en llegar a la capital de Norte de Santander una vez se conoció este atentado. Por supuesto, se reunió con el gobernador de Norte de Santander, con las autoridades locales. Escuchábamos hace tan solo unos segundos a Libardo, ya empezó a llegar la cúpula militar, en cabeza del comandante de las fuerzas militares, la ministra de defensa encargada y toda la cúpula de policía. Y justamente esto era parte de esos nuevos detalles que revelaba el director de la institución: 15 explosivos tenía este carro bomba.
11: 11 uniformados lesionados, un ataque totalmente vil y terrorista contra unas instalaciones, contra unos uniformados, pero contra una comunidad. Es un ataque donde nuestra policía en un momento determinado está prestando un servicio en un lugar especial de aquí de Cúcuta para unas festividades, y toman unas instalaciones prácticamente con unos jóvenes que están allí esperando hacer su turno, y con un vehículo carrobomba adecuado cerca de las mismas instalaciones dejan casi 15 artefactos explosivos.
6: Valesca, y mientras tanto, pues el Ministerio de Defensa ha anunciado importantes recompensas para este hecho y pues para el resto de cabecillas que estarían implicados en este atentado terrorista en Cúcuta.
7: El anuncio se hizo a través de la cuenta X del ministro de Defensa, Pedro Sánchez. Recordemos que él continúa incapacitado, pero su equipo asesor envió un mensaje de rechazo a través de su cuenta de X, señalando que efectivamente fue el ELN el responsable de este atentado terrorista. Varias recompensas acá. La primera es que se eleva a 200 millones de pesos. En un principio las autoridades locales y regionales ofrecieron 100 millones de pesos, ahora se aumenta a 200 millones de pesos esa recompensa para quien brinde información que permita ubicar, identificar y capturar a los responsables de haber abandonado este carro bomba en las inmediaciones de la estación de policía. Sin embargo, la mayor recompensa es contra alias Pablito. Él es el tercer cabecilla general del ELN. 5 mil millones de pesos de la recompensa que está ofreciendo en este momento el gobierno nacional, y también dos recompensas más de 1.640 millones de pesos cada una por la captura de alias Silvana, cabecilla del Frente de Guerra Nororiental, y alias Ricardo, cabecilla principal del Frente Carlos Armando Cacua Guerrero, que delinquen específicamente en Norte de Santander. Entre ellos suman más de 100 asesinatos, 56 mil desplazamientos y más de 23 mil confinados en este momento por la crisis de orden público que han desatado.
6: Gracias, Valesca, por ese completo panorama. Y mientras tanto, pues ya hay reacción del presidente electo Abelardo de la Espriella, Yalday Rodríguez.
12: Sandra, ¿qué tal? Muy buenas tardes. En efecto, el presidente electo Abelardo de la Espriella ha rechazado este atentado con carrobomba y ataques con explosivos que se presentó la madrugada de este sábado en la ciudad de Cúcuta y que afectó al comando de policía de Norte de Santander, dejando, como ya hemos escuchado, al menos 11 uniformados heridos y 3 civiles. Dice el mandatario, lo leo entre comillas: condeno con absoluta firmeza el cobarde atentado terrorista perpetrado en Cúcuta contra nuestra Policía Nacional. Mi solidaridad con los uniformados heridos, sus familias y con todos los ciudadanos que hoy viven momentos de angustia. De la Espriella, quien recordemos se va a posesionar el próximo viernes en la ciudad de Cali, indicó además sobre esta acción que el terrorismo no intimidará a Colombia ni doblegará la voluntad de los colombianos de vivir en paz y con seguridad. Pero también hay reacciones desde el Congreso de la República. Se ha pronunciado el ex candidato presidencial Iván Cepeda, ha condenado de manera enfática cualquier atentado o plan terrorista y afirmó que la violencia nunca es un instrumento justificable de la acción política. También reacciones desde el Centro Democrático, esto dijo la senadora Sandra Bernal.
13: Como senadora de la República del Partido Centro Democrático, rechazo contundentemente el atentado de esta madrugada contra el Comando de Policía de Cúcuta. Este no es un hecho aislado, es un ataque directo contra la institucionalidad, la democracia y la tranquilidad de los colombianos. Mi solidaridad con los uniformados heridos, con sus familias y con todos los ciudadanos afectados por esta nueva acción terrorista. Hoy el país necesita firmeza. No podemos permitir que el terrorismo vuelva a imponer el miedo. Es momento de rodear a nuestra fuerza pública.
12: Un rechazo generalizado desde todos los sectores políticos tras este hecho de violencia en Cúcuta, en norte de Santander, expresando por supuesto solidaridad con los uniformados heridos, pero sobre todo, Sandra, oyentes, pidiendo una respuesta contundente del Estado para enfrentar el terrorismo en estos pocos días que ya le queda al gobierno del presidente Gustavo Petro.
6: Gracias, Aldair. Y mientras tanto, en Guaviar, en Miraflores, las autoridades gestionan vuelos humanitarios para poder movilizar a sus comunidades, pues tras amenazas de grupos ilegales, se paralizó allí el transporte fluvial. Óscar Bueno tiene todos los detalles.
14: En crisis humanitaria se encuentran varios municipios y comunidades del departamento del Guaviare por el desabastecimiento de combustible y abarrotes debido a confinamiento armado. Es de mencionar que las disidencias de la estructura Jorge Briceño Suárez, bajo el mando de alias Calarcá, realizaron amenazas a los pobladores y lancheros del municipio de Miraflores, prohibiéndoles la navegación de cualquier tipo de embarcación por los ríos Baupés, Itilla e Inírida. El alcalde de Miraflores, Edwin Giovanni Díaz, informó que su municipio permanece en confinamiento y en máxima alerta ante la situación y que desde su administración se están gestionando vuelos humanitarios para transportar a las comunidades.
15: Y a pedir el apoyo de todas las instituciones, ya le hemos pedido tanto a Defensoría como a la Gobernación del Guaviare, a la Brigada, estuvimos también sentados con el CICR, bueno, con diferentes entidades pidiendo colaboración, pidiendo apoyo, vuelos humanitarios para traer algunos productos, traer el combustible para no tener el municipio sin energía y bueno, esperamos que ver la evolución de esto como consecuencia pues del ingreso del grupo de Calarcá a un territorio donde históricamente ha estado el frente primero, que es el de Iván Mordisco, y que pues por esta llegada decidió el frente primero tomar este tipo de medidas.
14: Las autoridades departamentales y locales ya adelantaron consejo de seguridad e instalaron puesto de mando unificado mientras la fuerza pública recupera la estabilidad de la zona.
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6: 12 del mediodía, 17 minutos. Aldair Rodríguez, vuelvo con usted porque se ha conocido una noticia política muy importante en los últimos minutos y pues la FM conoció el decreto enviado por el presidente Gustavo Petro al ministro de Hacienda sobre Angie Rodríguez.
12: En efecto, Sandra, ha sido la noticia política de esta mañana. El gobierno nacional oficializó la salida de Angie Rodríguez del Fondo de Adaptación luego de que el presidente Gustavo Petro, recordemos, solicitara declararla insubsistente tras las denuncias públicas que hizo la funcionaria en una entrevista con nuestros colegas de Noticias RCN sobre presuntas irregularidades en el gobierno saliente. La decisión quedó consignada en este decreto que usted menciona, el 0936 del 31 de julio de 2026, que conoció en primicia la FM y que que fue firmado por el ministro de Hacienda, Germán Ávila, quien está ejerciendo actualmente las funciones presidenciales, mientras el presidente Gustavo Petro adelanta una visita de Estado a Cuba. El decreto lo que señala básicamente es que rige a partir de su expedición, es decir, a partir de hoy mismo la funcionaria queda fuera de este cargo. Recordemos que es una decisión que se produce pocos días después de que el presidente solicitara esta declaratoria de insubsistencia de Rodríguez. A través de su cuenta de X, en su momento afirmó que la permanencia de la funcionaria en el cargo era insostenible y dijo fuertes calificativos contra ella. Le voy a leer solo uno, Sandra. Dice: Angie es una gran manipuladora que ve la función pública en beneficio propio y que lamento haber conocido. Y en ese mismo pronunciamiento sostuvo que existía un documento relacionado con una incapacidad médica de la funcionaria, específicamente por temas psicológicos, lo que generó una enorme polémica porque el presidente reveló este tema que se supone debería ser de reserva, pero también acusó a Rodríguez de relacionarse con los herederos del paramilitarismo, refiriéndose específicamente a una relación que habría tenido con el representante a la Cámara por el departamento del Cesar de las Curules de Paz, Jorge Rodrigo Tobar, quien es hijo del ex jefe paramilitar Jorge 40. Por estas afirmaciones, Rodríguez denunció a Petro ante la Comisión de Acusación de la Cámara de Representantes y Petro a su vez la denunció ante la Fiscalía General de la Nación. Una polémica bastante fuerte teniendo en cuenta que Angie Rodríguez era la mano derecha por más de un año del presidente Gustavo Petro. Prácticamente era el computador de Palacio, como se le llama a quien ocupa ese cargo.
6: Y eso es lo más preocupante, Aldair, pero además, bueno, se declara insubsistente Angie Rodríguez en su cargo. Ella en algún momento había dicho hace pocos días que estaba incapacitada y que por eso no podía declararse insubsistente porque ya el gobierno lo había intentado. En esta oportunidad, ¿qué puede pasar?
12: Sí, seguramente ya se le acabó la incapacidad a Angie Rodríguez, que tenía por temas médicos, y ya procede entonces el ministro de Hacienda a cumplir la orden del presidente Gustavo Petro. Pues ahora lo que viene es que tienen que enfrentarse en los estrados judiciales, presentar las pruebas correspondientes. Angie, por ejemplo, dice tener pruebas de presunta corrupción en el gobierno. Menciona, por ejemplo, a José Raúl Moreno, que es el jefe de despacho presidencial, y también a Juliana Guerrero, que ha sido noticia durante estos días, pero habla específicamente de ese traslado muy polémico de los recursos que autorizó el presidente Gustavo Petro desde el Fondo de Adaptación, que eran recursos destinados al proyecto de La Mojana, hacia la Unidad Nacional de Gestión del Riesgo. Él dice que era para atender el fenómeno del Niño que se aproxima, pero dice Angie Rodríguez que detrás de eso podrían ocurrir algunas irregularidades. Entonces, esperar a ver cómo sigue esta novela.
6: Y a eso súmele, Aldair, que el expresidente de Ecopetrol, Ricardo Roa, un hombre también muy cercano al gobierno, pues parece que está buscando un preacuerdo con la fiscalía, ¿no? Lo está evaluando. Y esto también podría prender un ventilador importante, pero adicionalmente, muy temprano hoy también nos levantamos con otro escándalo de una exconsejera presidencial muy cercana, muy amiga de la primera o exprimera dama.
12: Yo creo que exprimera dama, si cierra
6: Verónica Alcocer.
12: Cierra el gobierno, Sandra, estos últimos días con muchos escándalos, ¿no?
6: Muchos. Entonces, se conocen estos audios revelados por la revista Semana, en los que se hace una clara referencia de una llamada danza de millones por parte de la primera dama y cómo ella repartía en bolsas y cajas dinero a diestra y siniestra, pues según los testimonios y las declaraciones que se han conocido a través de la revista Semana. Obviamente serán las autoridades las que deban evaluar si estos audios son o no son reales, qué pruebas tiene esta señora Ferrer.
12: Eva Ferrer,
6: sobre el tema. Mientras tanto, pues ya aquí en la FM logramos reacciones de Lizcano, quien fue exministro del gobierno Petro, que estuvo en los inicios del gobierno Petro y habló justamente de esta situación, Aldair.
12: Tal cual, Sandra. Eva Ferrer, quien recordemos era muy cercana, por lo menos en la campaña, a la ex primera dama Verónica Alcocer, prendió el ventilador, abrió un nuevo frente de polémica alrededor del gobierno del presidente Gustavo Petro, faltando solo 7 días para que deje el cargo. Son unas grabaciones difundidas por la revista Semana en las que Ferrer lanza graves señalamientos sobre presuntos manejos irregulares de recursos, supuestos testaferros y una red de personas que, según ella, operaba alrededor de la Casa de Nariño. Pero como usted lo dice, hemos hablado con Mauricio Lizcano, fue ministro de las TIC del presidente Gustavo Petro, pero adicionalmente fue director por alrededor de 6 meses del Departamento Administrativo de la Presidencia, el poderosísimo DAPRE. Dijo que no tiene conocimiento de esta presunta red que habría al interior de la Casa de Nariño y que ha denunciado Ferrer, e insistió en que estas acusaciones deben ser verificadas por las autoridades. También negó haber conocido precisamente estas irregularidades durante su paso por el gobierno. Escuchemos.
17: No, pues muy sordidos, pues la verdad muy lamentable. Yo pues no, me estoy apenas enterando, pues gravísimo. Yo las le corresponde a la fiscalía y a las autoridades investigar pues la veracidad de estos hechos y verificar pues realmente si son ciertos o no. Por supuesto, uno cuando es funcionario público, pues si yo era director del DAMP, estuve 6 meses, pues no llega a entender, pues son relaciones pues muy personales y entre ellos que uno no está al tanto, pero sin embargo...
12: Eva Ferrer, recordemos, Sandra también mencionaba en los audios que ella había dado una plata para la posesión presidencial, al parecer, pero que esa plata no se la reembolsaron. Le preguntamos también aquí en la FM a Liscano si eso fue así, si tenía conocimiento, y esto fue lo que respondió.
18: Esta señora Ferrer, ¿por qué terminó dando dinero para la campaña y dinero para la posesión presidencial?
17: No tengo ni idea, no sé. Esos temas a mí nunca me los contaron, ni yo me enteré de eso, ni sabía por qué tenía ya que ver con la posesión presidencial, entre otras cosas porque la posesión presidencial no la financia el gobierno entrante, la financia es el gobierno saliente. Entonces, pues nosotros, como director del DAPRE, yo no tuve nada que ver con la posesión, porque incluso cuando se posesionó el presidente, pues nosotros no nos habíamos posesionado. Lo que se usa es que el gobierno saliente paga...
12: Bueno, eso ha generado muchísima polémica porque habitualmente, así lo indica la ley, el gobierno saliente es quien financia la posesión. Por ejemplo, lo que está pasando en este momento, que estamos en plena transición, pues ese presupuesto, eso se incluye dentro del presupuesto y el gobierno de Petro tiene que financiar, quiera o no, la posesión de Abelardo de la Espriella.
6: Claro, y eso es lo que deja claro Liscano, y entonces muchos se preguntan, bueno, y entonces ¿por qué esta señora entra a asegurar que ella prestó un dinero para financiar esa posesión, si esa posesión no le correspondía al gobierno entrante?
12: Entonces la estafaron, habrá que preguntar quién le quitó esa plata, quién se la entregó y en qué se invirtió.
6: O si es cierto que ella la dio.
12: Sí, total. Pero si cierra el gobierno con escándalos, Juliana Guerrero, Angie Rodríguez y ahora Verónica Alcocer.
7: Aldair, gracias. 12:26. Vamos ahora al departamento de Atlántico porque en Puerto Colombia avanza el retiro espiritual del presidente electo Abelardo de la Espriella con todo su gabinete de ministros. Los detalles, Evelyn Barrios.
19: Valesca, muy buenas tardes. Yo a esta hora la saludo exactamente a las afueras de la sede educativa Marimón de Puerto Colombia. Exactamente, estamos en la vía que conduce al sector turístico de Sabanilla, donde se cuenta con un gran esquema de seguridad, tanto por parte de la Policía Nacional y diferentes fuerzas militares. Hay que decir que este encuentro se da en aras de fortalecer cohesión entre los integrantes del nuevo gobierno, consolidar una visión común y reforzar el compromiso de quienes harán parte de la Administración Nacional, según han indicado, y avanzar pues en este retiro espiritual donde el presidente electo Abelardo de la Espriella se reúne con su gabinete de ministros. Le cuento detalles. El evento dio inicio pasada las 9:00 a.m. de este sábado. Los nuevos funcionarios, asesores, funcionarios designados y por supuesto líderes espirituales arribaron para participar por primera vez de este encuentro en el que todo el equipo entrante ha logrado reunirse previo a la posesión del próximo 7 de agosto. Punto importante, para mañana domingo ya está anunciada una eucaristía cuyo lugar y hora está aún por definir. Lo que nos han informado hasta este momento por parte del equipo de comunicaciones del nuevo gobierno es que el encuentro del día de hoy estaría finalizando cerca de las 6:00 p.m. Detalles a esta hora desde el municipio de Puerto Colombia Atlántico.
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6: 12:27 y mucha atención porque el Servicio Geológico Colombiano anunció hace algunos minutos que debido a la actividad del volcán Puracé hay cambio de alerta amarilla a naranja en la cadena volcánica de los Coconucos. Esta información la tiene desde el Cauca en Popayán, Miller Arias. Miller, buenas tardes.
20: Muy buenas tardes, Sandra. El Servicio Geológico Colombiano indica que se ha registrado un incremento crítico en la actividad desde el pasado 20 de julio. El reporte oficial destaca un aumento en la sismicidad a menos de un kilómetro de profundidad, columnas de gas y ceniza de hasta 3.400 metros a 140 grados centígrados y emisiones de dióxido de azufre. Jaime Raigosa es el coordinador del Observatorio Vulcanológico y Sismológico de Popayán.
21: Y pues en los últimos días se ha notado un incremento notorio en la energía asociada con esta actividad, particularmente lo que es los registros de temor continuo que se vienen registrando desde hace ya varios meses, y la actividad sísmica asociada con las emisiones de ceniza.
20: Las autoridades piden a la comunidad no acercarse a los cráteres por riesgo de emisiones repentinas y seguir solo la información a través de los canales oficiales.
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1: Son las 2 del mediodía, 32 minutos y vamos a Cali porque seguimos muy atentos a cómo avanza el caso de María Camila Potosí, que ha consternado a todo el país. Pues en las últimas horas estos 5 acusados no aceptaron los cargos formulados en su contra tras participar en el homicidio contra esta joven que estaba embarazada y también su bebé Alaya. Este sábado, recordemos que se realizó la audiencia de imputación por parte de un fiscal especializado en Cali. Los detalles, Jorge Escobar.
2: En horas de la mañana de este sábado se realizó la audiencia de imputación en contra de los 5 implicados en el homicidio de María Camila Potosí y la extracción de su bebé Alaya. De acuerdo con la Fiscalía General de la Nación, Juliet Angulo, Nitson Mondragón, Kevin López, Juan José Narváez y Edwin García deberán responder por los delitos de feminicidio agravado, secuestro agravado, desaparición forzada agravada y alteración de elementos materiales probatorios. Así lo indicó Daisy Jaramillo, delegada para la Seguridad Territorial de la Fiscalía.
3: Juliet Cecilia. Cecilia Angulo Escobar presuntamente se encargó de transportar en una motocicleta a la víctima hasta el inmueble que previamente había conseguido para la ejecución del ilícito. Para ganarse la confianza, había fingido estar en estado de embarazo y el día de los hechos se aseguró que la llevaría a una pañalera ubicada en el sector de Alto de Polvorines. En el momento en que arribaron al inmueble, Nixon Steve Mondragón Cuero presuntamente abordó violentamente a la víctima y la atacó con arma cortopunzante en repetidas ocasiones. Tras su muerte, le habría extraído al bebé de 8 meses de gestación.
2: Cabe resaltar que por este crimen los implicados habían acordado un pago de 4 millones de pesos con Juliet Angulo. Esto tras cerciorarse que se cumpliera con el homicidio.
1: Gracias. Y mientras tanto, se ha conocido también una información importante que tiene que ver con la situación que se presenta con pues la sequía y la falta de agua y energía que por estos días afectaría al país debido a la llegada del fenómeno del Niño. Pues ya hay noticias importantes por parte de Hidroituango. En Medellín los anuncios los tiene Sebastián Gómez.
4: El cumplimiento de este nuevo hito se dio 18 días antes de lo previsto. La estructura de concreto principal de la Almenara corresponde a un hito contractual número 3 que fue culminada por la firma Yellow River y quedó finalizada el 22 de julio de 2026. La Almenara es una cámara clave para el desagüe de la descompresión de turbinas, en este caso las 5 y las 6, y su construcción ya registra un avance del 95%. Se trata de la cámara de compensación de presión, que hace parte del sistema de desagüe trasero y cuya función es absorber la presión generada por el llamado golpe de ariete durante una descarga repentina de las unidades de generación. El siguiente paso es la instalación de equipos electromecánicos dentro de la casa de máquinas correspondientes a las turbinas 5 y 6. Este avance ya se suma al trabajo que adelanta el consorcio CYS, conformada por Yellow River y Skander Camargo, encargado de la construcción de las turbinas de las 5 a la 8 de la central hidroeléctrica Ituango, con una inversión de 1.075.000.000.000 de pesos.
1: Sebastián, gracias. 2 del mediodía, 35 minutos, y seguimos atentos a lo que será el fenómeno del Niño, porque a pocos días de finalizar este cuatrenio del gobierno del presidente Gustavo Petro, pues el Ministerio de Minas y Energía desde Cartagena ya anunció la expedición de un paquete regulatorio justamente para enfrentar

0: de Minas y Energía desde Cartagena ya anunció la expedición de un paquete regulatorio justamente para enfrentar este fenómeno con medidas que van a garantizar, dice el gobierno, el suministro de energía en todo el país. Rubí Villarreal.
1: Desde Cartagena, el Ministerio de Minas dejó listo un paquete regulatorio de emergencia para hacer frente al fenómeno del Niño y proteger la estabilidad del sistema eléctrico en el país. La medida central de este plan, diseñada por la Comisión de Regulación de Energía y Gas, establece incentivos económicos que permitirán a los usuarios reducir hasta un 40% el valor de su factura final. Es decir, que si usted logra reducir el consumo mensual un 30%, se le verá reflejado un descuento de hasta el 40% en su recibo. Por el contrario, quienes superen la meta de consumo deberán pagar un cobro adicional proporcional al exceso. Así lo ha manifestado el ministro Edwin Palma, quien señaló que la medida ya fue aprobada.
2: Para fomentar el ahorro, ya quedó en firme ayer por parte de la Comisión de Regulación de Energía y Gas. Espero que aplique rápidamente. Vamos a recoger las firmas. En fin, ya tiene un trámite protocolario. Esa medida que se había planteado hace algunas semanas y que se publicó a comentarios, que fomenta el ahorro, es decir, premia el ahorro. Un ciudadano, una familia, puede ahorrar hasta el 40% de su factura de energía eléctrica si ahorra hasta el 30% de su consumo de energía eléctrica. Es decir, ahí vamos a premiar el ahorro, pero también vamos a sancionar el derroche.
1: Por otro lado, el anuncio realizado en la capital de Bolívar incluyó decisiones dirigidas a estabilizar las tarifas de energía en la región Caribe. Entre ellas, autorizaron a empresas comercializadoras como Afinia y Aire a realizar compras directas de energía, evitando la intermediación a precios elevados en la bolsa de valores.
3: Y mientras estos anuncios los hace el gobierno saliente sobre el plan que ya está listo para evitar que haya recortes de agua y de luz durante este fenómeno del Niño, otra historia es la que se cuenta en Córdoba, porque en el municipio de Moñitos ya crece la preocupación por una fuerte sequía que puede dejar sin agua cerca de 5.000 personas. Las autoridades advierten que si no llueve en las próximas horas, la represa que abastece el acueducto podría quedarse sin reservas. En Montería, los detalles los tiene Einer Escobar.
4: Pues las autoridades de este municipio advirtieron que de no registrarse precipitaciones en las próximas horas, la represa que suministra agua al acueducto podría quedarse sin capacidad para seguir abasteciendo a la población. La situación se ha agravado por las altas temperaturas y la disminución de las lluvias, factores que ha provocado un descenso constante en el nivel del embalse. El gerente de la empresa pública municipal Consermo, Sergio Negret Arrazola, explicó que desde hace varias semanas no llueve en esta zona del departamento, lo que pone en riesgo la sostenibilidad de la fuente hídrica. Escuchemos.
5: Que nos quedan aproximadamente 30 días de agua. Esa situación es grave porque según los pronósticos no veo posibilidades que llueva. Estamos tratando de conversar con el alcalde de San Bernardo del Viento para tratar de montar un rebombeo por los lados de Punta Piedra, más o menos como a 10 kilómetros o 15 kilómetros de Moñitos, y almacenar agua y entre los dos municipios bombear.
4: Ante este panorama, la empresa hace un llamado urgente a toda la comunidad para hacer un uso racional del agua, evitar el desperdicio y adoptar una serie de medidas de ahorro mientras espera la llegada de las lluvias que permita recuperar los niveles de la represa y garantizar la continuidad del servicio.
0: Y es que en medio de esta situación, el Comité de Cafeteros del Departamento de Quindío alerta sobre posibles racionamientos de agua ante la disminución de los caudales y la llegada del fuerte fenómeno del Niño. Se están preparando ya con algunas estrategias para afrontar estas emergencias. Germán Sastre.
6: Aunque el periodo más crítico del fenómeno El Niño se espera para finales de este año, el Comité de Cafeteros del Quindío comenzó a preparar medidas para garantizar el abastecimiento de agua en caso de que las condiciones climáticas continúen deteriorándose. Lizy Fernanda Vargas Perdomo es líder de abasto de agua del Comité de Cafeteros y explicó que el monitoreo permanente de las fuentes abastecedoras ya evidencia una reducción en los caudales, por lo que insistió en que el ahorro de agua debe comenzar ya.
7: De seguir presentándose estas altas temperaturas y que nos estén impactando a nuestras fuentes hídricas, vamos a tener que realizar racionamientos en los diferentes sectores del departamento. Por tal razón, recomendamos a nuestros usuarios que desde ya tengamos un buen uso eficiente y ahorro del agua. Tengamos un tanque de almacenamiento, revisemos nuestras acometidas internas.
6: La funcionaria explicó que el comité ya estructuró un plan de contingencia para responder a una eventual reducción del suministro y señaló que, de ser necesario, se implementarán racionamientos en las fincas.
7: Hemos venido desarrollando un plan de contingencia en caso de presentarse estos racionamientos en los diferentes sectores del departamento. En caso tal de presentarse, nosotros informamos a nuestros usuarios para que estén alertas ante esta situación.
6: La advertencia se produce en medio del aumento de las temperaturas y la disminución de las lluvias que afecta al Quindío desde hace varias semanas.
3: Gracias, Germán. Y mientras esto ocurre en gran parte del territorio nacional, en las últimas horas también se presentó un fuerte vendaval que afectó cultivos, colegios y viviendas en el municipio de

0: Mogotes, en Santander. Nelson Zipagauta.
1: En medio de las elevadas temperaturas en algunas zonas de Santander, hay casos atípicos, como el registrado en las últimas horas en el municipio de Mogotes, Santander, en donde un vendaval arrasó cultivos, destruyó parte de la infraestructura de uno de los colegios. Además, varias viviendas quedaron destechadas. El docente Carlos Ramírez señala las afectaciones en el colegio Isaías Ardila.
2: Pues como pudimos ver, pues aquí básicamente salones de 8-1, 6-3 y sala de informática fueron las más afectadas, porque fueron las que quedaron básicamente destechadas, un poco de la parte de la sala de TICS. Falta revisar, como le decía el señor rector, lo de los equipos. Afortunadamente los de sala TICS están bajo un muro.
1: Las autoridades adelantan a esta hora el barrido para establecer el censo de damnificados por este vendaval en el municipio de Mogotes, Santander.
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0: 12 del mediodía, 42 minutos, y mucha atención porque hay primicia de la FM en el caso de Angie Rodríguez. La información la tiene Aldair Rodríguez.
4: Sandra, en efecto, la saliente gerente del Fondo Adaptación anunció que va a interponer una acción de tutela luego de que el presidente Gustavo Petro y su ministro de Hacienda oficializaran su salida del cargo mediante una declaratoria de insubsistencia. La exfuncionaria aseguró aquí en la FM que se encuentra en incapacidad médica hasta el 12 de agosto, situación que, según afirmó, fue informada oportunamente a la entidad. Sin embargo, dice Angie Rodríguez que le fue notificada entonces esta declaratoria de insubsistencia. Señala, voy a interponer una tutela porque yo tengo incapacidad médica hasta el 12 de agosto y la entidad lo sabía porque yo lo reporté a tiempo. Esto fue lo que dijo Angie Rodríguez en diálogo con la FM.
5: Voy a interponer una tutela porque yo tengo incapacidad médica hasta el 12 de agosto y la entidad sabía, yo lo reporté a tiempo. Lo que pasa es que por las presiones que esta gente ha hecho sobre mis funcionarios, la jefe de talento humano también tenía incapacidad médica y ella retoma el lunes, por eso hasta el lunes salía la resolución de reconocimiento. Pero eso no significa que yo no le haya informado a la entidad, ni a la ARL, ni a la EPS. Yo lo hice el 30 de julio.
4: Acciones judiciales van y acciones judiciales vienen entonces, Sandra, en este caso. Recordemos que Angie Rodríguez ya había denunciado, ya lo contábamos más temprano, al presidente Gustavo Petro ante la Comisión de Acusación de la Cámara de Representantes por varias declaraciones que había hecho previamente sobre ella relacionadas con su estado de salud inicialmente, pero también con supuestos vínculos, según el presidente Gustavo Petro, con los herederos del paramilitarismo. Y ahora anuncia entonces aquí en la FM que va a interponer esta acción de tutela en contra del mandatario por haberla declarado insubsistente a pesar de tener la incapacidad médica hasta el 12 de agosto. Incluso ahí va a haber el cambio de gobierno, pero no pueden sacarla, Angie Rodríguez.
0: Es que es lo que uno nos explica, porque inicialmente todo este tema de la publicación del presidente Gustavo Petro de la incapacidad de Angie, cuando ella sale en declaraciones hablando en el canal RCN, el presidente Gustavo Petro de inmediato pone en redes sociales la incapacidad de Angie Rodríguez, y es por esta razón, porque ella da esa entrevista y la orden es declararla insubsistente.
4: Sí, claro, esa incapacidad médica, no se publicó la incapacidad, ajá, sino un documento, exacto, donde se notificaba básicamente a la entidad, pero obviamente es un tema que debe mantenerse bajo reserva según la ley, y por eso se ha generado toda esta polémica que va mucho más allá de lo jurídico, que ya el caso está en los estrados judiciales, pero también el tema, digamos, de la polémica que se ha generado, porque habitualmente cuando son temas médicos eso se debe mantener bajo reserva, es un derecho que tenemos todos los colombianos. Entonces Angie Rodríguez denuncia al presidente, el presidente la denuncia a ella, y ahora hay una nueva acción legal específicamente por este tema de la declaratoria de insubsistencia que se ha oficializado, y también lo contamos en primicia aquí en la FM este sábado, Sandra.
0: Que hay decreto de esa insubsistencia, es decir, que tendría que hacerse efectiva. Sin embargo, ya Angie sale a los micrófonos de la FM y dice, no, un momento, yo tengo incapacidad y voy en incapacidad hasta el
4: 12 de agosto. Y en teoría tiene razón, ¿no? No, claro, pueden sacarla del cargo, claro, mientras tenga incapacidad. Así que esperemos qué va a pasar en esta novela que sigue sacando capítulos.
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0: Bueno, Valesca, yo me imagino que usted sabe cómo se llama ese artista.
1: No, señora.
0: Pues le voy a contar. Él se llama Luisfer La Voz. Esta canción se llama Ozono. Es una de las canciones más escuchadas en los últimos días aquí en Colombia. Está muy bien posicionada. Y resulta que lo estamos escuchando aquí en la FM porque él va a ser parte del conciertazo de verano, del festival de verano, porque Bogotá también tiene festival de verano. Así sintamos que a veces la
1: temperatura... falta el solecito de verano.
0: No, pero mire, hay buen sol hoy. Hay
1: ¿dónde,
0: buen sol?
1: Sandra?
0: Mírenlo.
1: Plaza Nube Negra ya.
0: Esta mañana estuvo un poquito fría la ciudad, hubo lluvia, pero Bogotá pues no tiene mar, pero tiene ciclovía y tiene su festival de verano. Y hoy va a ser el conciertazo de verano en la Plaza de Eventos del Parque Metropolitano Simón Bolívar. Y pues entre la nómina de artistas se encuentra Calibre 50, Luisfer La Voz, que es el que estamos escuchando, Proyecto A, Jon Onofre, y pues otras sorpresas que está preparando la Alcaldía de Bogotá. Ellos aseguran pues que la mejor forma es llegar al evento muy temprano. Este evento se realiza entre las 2 y las 10 de la noche, con apertura de puertas a partir de la 1 de la tarde, es decir, en unos minutos. La entrada es gratis y el ingreso pues estará permitido para mayores de 14 años. Pero mientras esto pasa,
1: pero
0: en
1: espere,
0: la capital
1: espere,
0: del país.
1: Y que lleven paraguas y chaquetica porque hay probabilidad de lluvias para la jornada de hoy en Bogotá. Entonces que se vayan preparados.
0: Estás muy positiva, Valesca, pero mientras eso pasa aquí en Bogotá, pues también en Medellín se realiza la famosa Feria de las Flores.
1: Sí, señora, la Feria de las Flores que viste a Medellín de multicolor, una de las tradiciones más esperadas cada año, y le hago un resumen de la lista de artistas que van a participar en los diferentes eventos. Ricarena, Piso 21, Elder Dayan y Franci van a hacer la inauguración, mientras que por el lado de la música popular y el vallenato, los representantes serán Luis Alberto Posada, Ever Vargas, Arely Senao, Felipe Peláez, Paola Jara, Joaquín Guiller y Luis Alfonso. También habrá diferentes grupos como el Grupo Galé, el Combo de las Estrellas, Fruco, los hermanos Aicardi, también estará por allí Martina Camargo, Herencia de Timbiquí y La Gente Pesada, y también hay cuota santandereana de la mano de María Cristina Plata. También estará Juan Carlos Coronel y José Mangual Jr. Harán parte entonces de esta lista de artistas que van a deleitar a propios y visitantes en esta nueva versión de la Feria de las Flores 2026, que por supuesto se toma la capital antioqueña.
0: Bueno, Valesca, pues entonces muy pendientes, tomando nota aquí en Bogotá, en Medellín y en otras ciudades del país, porque este fin de semana pues hay ferias y fiestas en nuestras ciudades. Pues muy triste, pues a pesar de lo que está pasando, Valesca, en Norte de Santander, estamos de la mano de los habitantes de Cúcuta y obviamente no nos olvidamos de ellos, también estamos pues muy pendientes de la situación allí.
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0: Y tomen nota porque la segunda fecha de la Liga Betplay Di Mayor comenzó este viernes con 2 empates y hoy continúa con 2 duelos muy atractivos. Todos los detalles los tiene Tomás Guzmán.
3: Hola Sandra, ¿qué tal? Comenzó la segunda fecha de la Liga Betplay Di Mayor con 2 juegos. Por un lado, Bucaramanga igualó 1-1 con Llaneros, mientras que Fortaleza no pasó del 0-0 con Pereira. Este sábado, 2 partidos destacados. A las 6:10, Medellín recibe al Deportivo Cali y Millonarios desde las 8 p.m. visita al vigente campeón Junior en Barranquilla. Continuamos, la UEFA cuestionó duramente al presidente de la FIFA, Gianni Infantino, al asegurar que perdió su confianza tras impulsar un proyecto para abrir las competiciones internacionales a inversores privados. Aunque el dirigente retiró la iniciativa que contemplaba crear una sociedad que gestionara los negocios y eventos comerciales del organismo, la UEFA afirmó que el plan fue elaborado sin transparencia y sostuvo que también ha generado rechazo entre otros integrantes del fútbol mundial. Noticias de los colombianos en Europa. También el Bayern Múnich descartó una posible salida de Luis Díaz y dejó claro que el colombiano no está en venta. El presidente de honor del club, Uli Hoeneß, afirmó que desprenderse del atacante sería un error, ya que encontrar un reemplazo de su nivel no ofrece garantías. Además, destacó el rendimiento de Díaz y aseguró que junto a Harry Kane y Michael Olise integra uno de los ataques más fuertes del fútbol europeo. Seguimos con Juan Fernando Quintero, quien aparece como una de las opciones que evalúa el Inter de Miami para reforzar su plantilla. Aunque no existe una negociación avanzada, el club de la MLS sigue de cerca la situación del volante colombiano, cuyo buen desempeño en el Mundial 2026 volvió a despertar el interés de varios equipos. Además del conjunto estadounidense, Quintero también tendría ofertas desde Italia y otras ligas. Finalmente, el capitán de la selección masculina de voleibol de Colombia destacó que la histórica medalla de oro en los Juegos Centroamericanos y del Caribe fue el resultado de años de trabajo, sacrificio y unión del grupo. Tras vencer a Puerto Rico en la final, consideró que el oro marca un antes y un después para el voleibol colombiano.
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1: Son las 12 del mediodía, 53 minutos. Hacemos un recorrido por algunas de las regiones y se ha conocido que la Fiscalía capturó una red delincuencial que le fabricaba documentos y cédulas falsas, así como placas, a miembros que hacen parte de las autodefensas conquistadoras de la Sierra Nevada. Los documentos pues eran utilizados para delinquir la historia. Einer Escobar.
10: Sí, mire, de acuerdo con la información, la organización no solo elaboraba cédulas de ciudadanía falsas, sino también tarjetas de propiedad y placas de vehículos que al parecer eran utilizadas para facilitar estafas, suplantaciones y otras actividades ilícitas. Además, las autoridades establecieron que la red habría fabricado cerca de 500 documentos de identidad destinados a las autodefensas conquistadoras de la sierra. Durante el operativo fueron capturados y judicializados 4 presuntos integrantes de la estructura. Escuchemos la intervención del fiscal que lleva el caso.
11: De la información entregada a la policía judicial y luego de los actos propios de la investigación, tales como interceptación de las comunicaciones, actividades de agente encubierto, búsqueda selectiva en base de datos, búsqueda en base de datos públicas, fuentes abiertas, análisis y asociación de casos por parte de la sección de análisis criminal herramienta Watson, se halló suficiente inferencia para ordenar a la policía judicial adelantar labores propias de verificación de inmuebles.
10: Durante los allanamientos, la policía y el Ejército Nacional incautaron 73 cédulas de ciudadanía, equipos especializados para la elaboración de los documentos falsos, computadores, celulares, tarjetas SIM y otros elementos probatorios. La Fiscalía les imputó los delitos de concierto para delinquir, falsedad material en documento público y falsedad personal. Los procesados aceptaron los cargos y ahora deberán cumplir una medida de aseguramiento en sus lugares de residencia.
0: Gracias, Iner. Y mientras tanto, pues hay noticia, información de servicio, porque a partir de hoy el Ejército Nacional abrió las convocatorias para los jóvenes que deseen prestar servicio militar. Valesca Alvarado con la información.
1: Es el tercer contingente de este año, Sandra. Apertura oficial que hace el Ejército Nacional a partir de hoy para hombres y mujeres jóvenes entre los 18 años y un poco 6 meses antes de cumplir los 24 que quieran ser parte entonces del Ejército Nacional. Son en total 12 zonas y 60 distritos militares en todo el territorio nacional donde van a poder recibir la orientación personalizada y el acompañamiento durante todo este proceso. Requisitos súper sencillos: ser colombiano, mayor de 18 años, faltando un día antes para cumplir los 24 años. Se puede registrar a través de la página del Ejército Nacional y las mujeres interesadas en prestar el servicio deberán presentar también una prueba de embarazo con resultado negativo. Varios beneficios que también podrán consultar una vez se acerquen a estos diferentes distritos en todo el país.

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1: La saliente gerente del Fondo de Adaptación, Angie Rodríguez, anunció que interpondrá una acción de tutela luego de que el gobierno nacional oficializara su salida de la entidad mediante una declaratoria de insubsistencia. La exfuncionaria sostuvo en la FM que la decisión se produjo mientras se encontraba incapacitada. La FM confirmó que 3 de los 11 policías heridos tras la activación de un carro bomba en Cúcuta se debaten entre la vida y la muerte. Su pronóstico de momento es reservado, mientras que los demás policías tienen heridas de gravedad y están siendo intervenidos. Autoridades de Miraflores en el Guaviare gestionan vuelos humanitarios para movilizar a sus comunidades tras amenazas de grupos terroristas que paralizan el transporte fluvial.
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0: 1:03 de la tarde empieza Deportes La FM aquí en La FM. Fin de semana, hoy hablaremos de todo lo que está pasando en la liga, porque el Deportivo Pasto a las 2 de la tarde estará jugando contra Águilas Doradas. Alianza a las 4:05 de la tarde recibe al Tolima. Partidazo a las 6:10 entre el Deportivo Independiente Medellín y el Deportivo Cali. Y a las 8:15, Junior frente a Millonarios, con transmisión lógicamente de la FM. No hay muchas ligas en el mundo, pero sí hay deportes en movimiento. Ciclismo, hablaremos de béisbol, hablaremos de fútbol colombiano, hablaremos de fútbol internacional, todo lo que está pasando con la FIFA. Mejor dicho, hay mucha información y muy poco tiempo. Bienvenidos aquí a Deportes La FM. Señor Rueda, ¿cómo le ha ido? ¿Cómo le va?
1: ¿Qué hubo, Sebastián? ¿Cómo va? ¿Todo bien?
0: ¿Cómo está usted? ¿Muy bien?
1: Bien, hombre, todo bien, afortunadamente.
0: Ah, bueno, ¿cómo lo trata este sábado lluvioso, gris, grisáceo, lúgubre?
1: Me trata bien, de momento. Me trata bien, ¿sí?, de momento, hasta que sean las 8 de la noche y Millonarios enfrente a Junior.
0: Ahí se le daña el día, el mes, el fin de semana.
1: Sí.
0: Todo.
1: Me va a dañar todo, seguramente.
0: Bueno, pero hombre, póngale fe que Millonarios con el profe Bustos va a mejorar, ¿no?
1: Ay, hombre, llevamos esperando eso. ¿Hace cuánto que no gana un partido el profe Bustos?
0: Oiga, ¿sí? ¿Hace cuánto?
1: No, pues yo creo que son... Mire, así a vuelo de pájaro...
0: Yo a ojo de buen cuero.
1: Más de 6 partidos, mire.
0: No, bueno, pero le ganó 8-1 Atlético.
1: Hermano, pero...
0: ¿No vale? No.
1: Mire, perdió...
0: Desde el 15 de mayo, con Patriotas.
1: Exacto, sí. Sí, porque de verdad hasta el del 29 de mayo, que fue ante Atlético Fútbol Club, el 8-1, cuando ya no servía de nada. Uh-huh. Pero pues si usted saca ese partido exactamente, por Copa, y además por Copa también, victoria 3-2, sí, ante Patriotas. El último triunfo de Millonarios, digamos, en Liga, por así decirlo, en Liga, fue el 23 de abril, 2-0 ante
0: contra Tolima.
1: Tolima.
0: Bueno, pero a Boston River le ganó 4-2 de visitante, ¿no vale?
1: Bueno, sí, tiene razón.
0: Pero igual no sirvió de nada.
1: Sí, tema, yo no sirvió de nada. Entonces, como dice 8-1, de verdad que nunca había visto un momento tan apropiado para utilizar el meme de Pacheco como ese 8-1 contra Atlético Fútbol Club.
0: Ya pa' que hijo de...
1: Sí,
0: bueno, ese, tranquilo.
1: Ese mismo, y bueno, hoy una prueba contra Junior que además debe venir con sed de revancha de la vida, porque fue un papelón mundial. Lo reseñaron medios como L'Equipe en Francia, El Chiringuito en España, bueno, varios medios diciendo que la reserva del Junior, el Barranquilla Fútbol Club, le había ganado al Junior lo eliminó en la Copa. Entonces Junior seguramente viene como... con esas ansias de marcar la parada y decir, a mí me respetan.
0: Sí, es verdad. Pues bueno, hay que ver a ver qué pasa con el Junior de Barranquilla hoy en Barranquilla, en el Romelio. Señor Carlito Ramírez, ¿cómo le va? ¿Cómo le ha ido? Ah, ¿no ha llegado? Bueno, ya estamos con Carlitos, entonces ya en cualquier momento nos vamos a conectar. Y el Junior, pues obvio, a sacarse la espina, ¿no?
1: Claro, tiene que sacarse esa espinita porque, pues, lo que le digo, fue un papelón mundial. Era lo que se espera. Además que muchos, me remito a la noticia del equipo de Francia, que lo tituló como el bicampeón del fútbol colombiano, perdió contra su reserva. O sea, logró una hazaña que se logra todos los días. Creo que quien había sido el último en hacer eso, el América de Cali, en salir campeón en 2 torneos seguidos.
0: Sí.
1: Y bueno, el Junior lo logró.
0: También lo había logrado el Junior con Comesaña, ¿no? Que casi logra el tri.
1: Sí, claro, también. ¿Eso en qué año? ¿Pero eso fue antes del América?
0: Sí, antes.
1: Sí, eso fue antes del América.
0: Antes, sí.
1: En uno de los 8, en una de las 8 temporadas del profe Julio Avelino al frente del Junior. Pero sí, yo creo que el Junior está en casa, muy enfocado, y seguramente va a querer ganarle un Millonarios que todavía no tiene forma, no tiene fondo, que el profe Bustos ya abandonó, parece ser, su línea de tres, pero que todavía no se acomoda, que todavía le falta definir, que hay muchas críticas sobre el sistema con 2 delanteros. Parece que Leo Castro y Contreras definitivamente no se entienden estando los 2 adelante. Así que bueno, veremos qué qué modificación o qué hace el profe Bustos diferente hoy para revertir esa situación de Millonarios a lo largo de la temporada anterior y de esta presente.
0: Bueno, pues sí, ahí está, tiene usted toda la razón, tiene toda la razón. Vamos a ver si el profe Bustos encuentra la vuelta. No lo veo muy positivo.
1: No. ¿Quiere que le sea franco? No. No, no soy positivo. Aunque Millonarios si algo ha demostrado desde hace muchos años es que le cuesta bastante el arranque mientras se acomoda, pero pues está todo el tema de que, bueno, lo que pasó el semestre anterior, ese inicio con Hernán Torres, esas luces que se vieron a mitad de temporada con Bustos, bueno, antes de la mitad de la temporada cuando recién llegó el profesor, en Copa Sudamericana con Nacional, que fue que un lapso de algo menos de un mes que Millonarios se vio bien, pero de ahí en adelante, pues el equipo ha dejado bastantes dudas y arranca con pie izquierdo y ya el profe Bustos empieza a sentir la presión. No terminó muy contenta la hinchada en este partido contra el Bucaramanga.
0: Muy molesta. Yo no fui al estadio, pero tengo gente que estuvo en el estadio y la gente salió muy molesta.
1: El papel, ya por ejemplo, mire por ejemplo lo que sucedió en ese partido como de presentación de la temporada de Millonarios, donde presentaron los jugadores, sí, todo contra Colo-Colo, perdió también.
0: ¿Quién era el que, es que no me acuerdo quién fue el que me dijo como, no, eso es celebrar una fiesta para que festejen otros.
1: Exacto. Pierde Millonario, es un papelón la gente. Y antes, Sebastián, yo creo que pues hubo un muy buen número de abonados. Recuerde usted que en las últimas temporadas el tema de los abonados lo había salvado pues la llegada siempre de Radamel Falcao, y ante pues ya la situación de Falcao donde no continuó en Millonarios, pensaríamos que iba a bajar el número de abonados. Millonarios igual trajo varios refuerzos, sí, pero la cosa es que todavía no muestra forma el equipo y ya el reloj le empieza a hacer presión al profesor Bustos, que igual va a ser siempre el técnico el primer señalado, ¿no?, en un mal rendimiento de una mala temporada.
0: Sí, yo la verdad no creo que sea como para pensar en la salida tan pronta, porque no me gusta, no, y usted bien sabe que aquí no somos de andar pidiendo ese tipo de cosas, pero yo sí creo que en Millonarios tienen que revisar muchas cosas. Una de las tantas es pues cómo contratan, el proyecto deportivo, más allá de la llegada y el Bichalostus. Hay muchas cosas que hay que revisar.
1: Oiga,
0: en Millonarios.
1: Pero sí estoy muy feliz por algo, ¿no?
0: Es que, ¿por qué?
1: No, pues que ayer vi en la cuenta de Ricardo Pérez diciendo gracias y despidiéndose de Millonarios. Eso sí, imagínese, es de las mejores noticias que yo he recibido en mucho tiempo, desde que tengo memoria, que uno de los peores gerentes deportivos en la historia de Millonarios, como lo es Ricardo, como lo fue Ricardo El Gato Pérez, se haya despedido de Millonarios. Qué gestión tan nefasta lo que hizo Ricardo Pérez con Millonarios. Un papelón, no dio nunca pie con bola, siempre haciendo refuerzos tarde, cuando tenía suficiente tiempo después de las eliminaciones de Millonarios de armar un plan, de buscar jugadores, de hacer scouting. Pues la verdad, nunca dio. Y creo que queda también en el papel pues varios nombres muy discretos que se trajeron al equipo bajo la administración de la gerencia deportiva de Ricardo Pérez, así que bueno, un motivo para celebrar. Eso sí, sabe que sí, eso sí me hace sentir optimista.
0: Pero hermano, tranquilícese, lo veo hoy, pero usted está en modo...
1: Hoy quiero acabar con todo.
0: Sí, eso veo. Tranquilo,
1: mire. No me gusta, no me gusta, no me gusta el Gato Pérez, no me gustan los refuerzos, no me gusta Millonarios, no me gusta.
0: Ay, hermano. Bueno, lo cierto es que la liga ya empezó, ya se jugaron dos partidos. El Bucaramanga empató 1-1 con Llaneros y anoche Fortaleza Pereira, déjeme decirle, qué partido.
1: Hombre,
0: qué partido de fútbol. Y yo entiendo que los equipos de fútbol quieran mejorar sus ingresos, quieran más plata, porque es su negocio, pero al negocio hay que invertirle, al negocio, sí, hay que cuidarlo. Lo de ayer de Fortaleza y Pereira es, pero de verdad, que son ganas de que no les compren absolutamente nada.
1: Uy, sí.
0: La propuesta del Pereira ayer, o sea, que haya un equipo que salga a competir, como salió a competir el Pereira, con todas las limitaciones, y no son las limitaciones porque ellos quieren, sino porque les tocan, porque sí, así se lo labraron. No. No, lo de ayer de verdad es una locura. ¿Vio el partido usted?
1: Sí, no, pues ver es un decir. Le podría decir que lo dormí de cierta manera, porque...
0: Bueno, bienaventurado usted que lo podía dormir, a mí no, a mí tocaba estar ahí.
1: Tenía el privilegio de verlo en el sofá y pues evidentemente mi sueño y ya la edad y un partido además tan flojo hacen que pues mantenerse despierto sea complicado. Uno entiende lo del Pereira de cierta manera por esa situación, por jugadores que imagínense no les pagan, donde que por ahí me salía el otro día un tuit de un colega, si se puede llamar así, de Pereira, diciendo, pero es que qué, pero que tanto, si se tanto se quejan de que les paguen, entonces rindan, que yo no sé, nah, hermano, si vas a tuitear como hincha, ¿qué tal uno decirle al man, oiga, pero entonces usted está haciendo muy mal periodismo, que no le paguen? No, pues eso, ese no es el orden de las cosas, uno entiende claro. Que el hincha esté molesto, pero pues si a usted no le pagan es muy complicado. Pero me preocupa aún más un proyecto sólido como el que había mostrado Fortaleza en el último tiempo, que la verdad cada vez está más alejado de lo que algún día supo mostrar. Esos partidos de Fortaleza la verdad han sido muy discretos, los dos de esta temporada.
0: Sí.
1: Este empate y el empate contra Alianza.
0: Hay idea, yo creo que Diego Arias está buscando soluciones, pero es un equipo muy muy liviano la verdad.
1: Sí.
0: Pero bueno, ya más adelante vamos a hablar de eso, vamos a hablar de Bucaramanga, vamos a hablar de Llaneros, vamos a hablar de los partidos que vienen, porque ya en 45 minutos empieza la jornada de hoy con el partido entre Deportivo Pasto y Águilas Doradas. Todo eso aquí en Deportes La FM. Una pausa y ya venimos.

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0: Muy bien, 1:18, seguimos aquí en Deportes, la FM, en la FM fin de semana. Jugó el Bucaramanga, jugó el jueves, empató 1-1 con Llaneros, y J. Mantilla nos cuenta qué pasó en este partido. Gol de Fabián Zambuesa, el gol de Llaneros lo hizo Francisco Mesa, el gran Pacho Mesa, pero J. Mantilla nos tiene la información del Bucaramanga. J., bienvenido a Deportes, la FM.
1: ¿Qué tal, Sebas? Un abrazo grande para vos, para todos los compañeros y oyentes. Tuvo un discretísimo partido Bucaramanga el día jueves en el Américo Montanini ante Llaneros. Bucaramanga venía de ganar sobre la hora su partido en el Campín ante Millonarios y había un ambiente, y lo sigue existiendo, muy bueno alrededor del equipo. Más allá de que no se pudo obtener la victoria. Pero se pensaba que el equipo no tendría mayores inconvenientes, entendiendo que el rival iba a poner un planteo ríspido de cortar el juego, de tratar de impedir que gravitara la figura de Fabián Zambuesa, y eso fue lo que hicieron los hombres dirigidos por José Luis García en la primera mitad, un planteo donde se puso una referencia muy fuerte sobre Zambuesa, y en la única que se les pudo escapar, empezando la segunda mitad, Bucaramanga tomó la ventaja, tomó la delantera. Un gran gol de Fabián Zambuesa luego de un pase de Leo Flores. Bucaramanga llegaba con dificultades derivadas de la ausencia de Kevin Londoño, desgarro tipo 1, 15 a 20 días baja, quien había sido importante en el partido ante Millonarios. Y empezando el partido ante Llaneros, tuvo también el inconveniente de la lesión de Albornoz, que ante Millonarios fue lateral volante por izquierda y ante Llaneros empezaba como extremo. Y ahí empezó a tener dificultades para terminar de acomodar el equipo. Ingresó John Freddy Salazar, algo hizo en la primera parte, se fue diluyendo. Y el Bucaramanga, en términos generales, luego de haber tomado la ventaja, increíblemente también se fue diluyendo. En el minuto 10 se ponía a ganar con gol de Zambuesa, pero fue siendo un equipo sin volumen de juego, sin profundidad, y el rival fue creciendo, y a través de una pelota quieta, Pacho Mesa, ex Bucaramanga, logró el empate. Y ahí me parece que el partido se terminó. Bucaramanga seguía impreciso. Luciano Pons no está peleado con el gol, que lo está, porque hace rato no viene marcando el atacante argentino. Está peleado con el juego. No está jugando bien Luciano Pons. El técnico peirano hace ingresar a Brandon Caicedo, que es un poste de referencia en ataque, pero el equipo no encontró el camino, no encontró su lugar, no supo nunca si jugar moviendo la defensa de Llaneros de lado a lado, no supo si tirarle centros al gigantón Caicedo. Realmente se fue diluyendo y hubo una merma física que se notó sobre el final. Emerson Batalla desaparecido y el equipo terminó sumando un punto o perdiendo dos. Lo podemos decir de cualquier manera, pero 4 de 6 en el arranque me parece que es una buena cosecha de puntos, y ahora lo que viene es el próximo lunes, en la apertura de la fecha 3, el clásico del Oriente Colombiano ante el Cúcuta Deportivo. Habrá cierre de fronteras, no se va a permitir que ingresen aficionados ni de barras organizadas, ni con camisetas alusivas a los colores rojinegro. Para el día lunes será sobre las 8 de la noche en el Américo Montanini. En la parte deportiva seguirá Bucaramanga con la ausencia de Albornoz y de Kevin Londoño, pero la buena noticia es que tiene el regreso de Aldair Gutiérrez, es el lateral que va a jugar por banda derecha. Habrá que ver qué pasa en el clásico. El clásico está viviéndose con mucha expectativa en la capital santandereana. En el primer semestre quedó 2-2 en el Estadio General Santander. Y bueno, se vuelve a jugar después de cerca de 6 años. La última vez que se jugó un clásico en el Américo Montanini fue la temporada 2020, la temporada de la pandemia, cuando Bucaramanga ganó 1-0 con gol de último minuto de John Freddy Pérez. 6 años pasaron para que se volviera a vivir el clásico del Oriente Colombiano en la ciudad bonita. Bucaramanga, con 2 partidos jugados, 4 puntos de 6, espera el lunes al rival de todos los tiempos, al Cúcuta Deportivo. para la FM. Deportes fin de semana, Jotas Mantilla.
0: Gracias, Jotas. Pues bueno, ahí estaba. Buen partido el domingo, el lunes, ¿no, Rueda?
2: Hombre, sí, imagínese, un partido que siempre es interesante, como el clásico del Oriente, que llamado importante, sobre todo el que haya paz, porque es uno de los duelos calientes del fútbol colombiano. Acuérdese lo que pasó en el último, si no estoy mal, fue el último clásico, donde hubo un muerto.
0: Uy, sí, pasó de todo en el General Santander.
2: Sí, la verdad, ese partido es, esas hinchadas son complicadas, así que bueno, que haya fútbol en paz, ¿no? Nadie ha dicho nunca antes esto en un micrófono, pero sí vale la pena decirlo, porque el ambiente ha estado pesado en los últimos compromisos, pero sin lugar a dudas es uno de los clásicos lindos del fútbol colombiano, que recuerde usted, muchas veces no se había podido disputar por estar el Cúcuta en la segunda división, en Bucaramanga en su momento también en la segunda división, así que es uno de los clásicos lindos del fútbol colombiano, y qué bueno que se pueda dar en la máxima categoría del
0: fútbol. ¿Por quién va usted?
2: Hombre, por el Cúcuta, por supuesto.
0: Si usted es de allá, ¿no?
2: Claro, la familia.
0: La tierrita jala.
2: La tierrita jala, pero pues también también le tengo cariño. Mi padre es de Barichara, cerca de Bucaramanga. Él le tiene bastante cariño al Bucaramanga también. Entonces, bueno, ahí sí estoy como los fans del bicho, con el corazón dividido.
0: Oye, usted es fan del bicho, ¿no?
2: No tanto como usted.
0: Sí, claro. 1:25, hacemos una pausa aquí en Deportes La FM y ya seguimos aquí en La FM fin de semana.
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0: 1:31 de la tarde, seguimos aquí en Deportes, la FM fin de semana. Bueno, ya hablamos de Bucaramanga Llaneros. Oiga, hablamos algo, señor.
1: No, que me regañaron por su culpa.
0: ¿Por qué?
1: No, que me dijeron y me escribieron, y diga que su novia también es del Cúcuta, entonces.
0: Ah,
1: mi amor, uy, si tú también eres del Cúcuta.
0: Claro, sí, claro, ya entiende por qué lo regañaron.
1: Me regañaron, pero bueno.
0: Mi señora, ¿ya está acostumbrado también a que lo regañen cada tres minutos?
1: No, ella no tiene temperamento de norte santandereano. Un saludo para toda la gente.
0: Diga lo contrario, ¿yo?
1: Diga lo contrario, era. Exacto.
0: Bueno, ya hablamos de algo de Pereira Fortaleza, pero tenemos información de ese partido que terminó 0-0 ayer en Techo.
1: Hombre, claro que sí, y hablamos con nuestro amigo Restre, el gran Juan Camilo Restrepo, que nos cuenta todos los detalles de este empate entre el Pereira y el equipo con el que jugó el compromiso, el Deportivo Pereira, que fue Fortaleza en ese 0-0. Así que Restre, adelante con lo que dejó el empate entre Pereira y Fortaleza.
2: Hola Sebas, hola a todos. Un saludo muy especial para todos en la FM Más Deportes. Oiga, hace mucho no nos escuchábamos por acá. Qué milagro que viene por acá, como diría doña Florinda. Un saludo muy especial para todos en Colombia. Les venimos a hablar del Deportivo Pereira, el grande Matecaña, que ayer sumó su primer punto en la Liga Betplay Di Mayor al enfrentar a Fortaleza y empatar con ellos a 0. Un partido que, la verdad, ¿qué quieren que les diga? Un partido malísimo, aburridísimo. No ocurrió la gran cosa ayer en el Metropolitano de Techo, pero para el Deportivo Pereira sí. Podrán decir que pensamiento tan mediocre, pero por ahora es lo que se tiene con el Deportivo Pereira, que es sumar su primer punto en el torneo colombiano. Por lo menos en dos fechas se lleva un punto, ya va de a poco mejorando en algunas cositas el equipo del profesor Arturo Reyes. Pero ¿por qué lo decimos como con ese tonito? Porque lastimosamente la mejoría del Pereira es muy lenta, porque ayer pudo haber hecho un partido muy bueno, hasta más lo pudo haber ganado, pero la toma de decisiones desde el banco con el profe Reyes y también en la cancha es lo que afecta un poco al equipo matecaña. Ayer el Pereira hizo un partido, digamos, normal, un partido básico, un partido que no tuvo mucha lucha por parte de los dos equipos, sobre todo para el Matecaña, que ayer en un principio le estaba costando un poco, no tenía mucho la pelota, pero que en el segundo tiempo ya se aplicó un poco más a la esférica y pudo hacer un poquitico más, por lo menos en la segunda parte. Ayer por el Pereira solamente voy a destacar a Jimmy Gómez y a Tobias Bowen, dos jugadores que ayer pues hicieron las cosas interesantes con el equipo de la Perla del Otún, y que bueno, que está a la espera obviamente de qué puede ir pasando en el futuro en la Liga Betplay Di Mayor. El Pereira pues ayer no pudo contar con Juber Quiñón. Esa fue también una novedad durante el partido. Nos pasaron la planilla con Juber Quiñones como extremo por derecha, pero a la final a la cancha fue Jordi Monroy. ¿Por qué pasó esto? Juber Quiñones lastimosamente tiene un cuadro viral, entonces ayer lo esperaron hasta lo último, no le dio a Juber para comenzar, ni siquiera para estar en el banco de suplentes, y el jugador está entonces por fuera de convocatoria con el Deportivo Pereira. Ustedes se imaginan uno con una virosis y en ese frío Bogotá noche, ¿no? Así mejor dicho, queda más fregado el Pereira. Pero también no es el único. Anderson Plata tiene un problema muscular, también está por fuera de la convocatoria del Pereira. Santiago Aguilar ayer ya cumplió fecha de sanción, pero pues falta ver el técnico cuando lo vuelva a tener en cuenta, y pues por ahora esas son las afugias, los problemas del Deportivo Pereira, aparte de que el alcalde le incumplió, dio su palabra, eso mejor dicho, solo faltó que firmara en mármol que el estadio iba a estar listo para finales de julio. Hoy es primero de agosto y el Pereira no tiene estadio hasta septiembre, porque lastimosamente prórrogas y prórrogas y malas planeaciones y muchas más malas ejecuciones han perjudicado mucho al Deportivo Pereira, así que hasta el 3 de septiembre el Pereira no va a poder volver a su estadio. Obviamente persiguen los problemas administrativos. Por lo menos el Pereira en este momento está al día. Legalmente les deben julio, porque ya les pagan a mes vencido. Entonces es lo único que se debe en el Deportivo Pereira, y obviamente la prima de mitad de año, que también está pendiente por cancelársele a los jugadores. De resto, esa es la actualidad del Deportivo Pereira, que ayer recordemos 0-0 en Batante Fortaleza, en la segunda salida de la Liga Betplay Di Mayor. ¿Cuándo volvió a jugar el Pereira? El 10 de agosto. Lunes 10 de agosto contra el Junior de Barranquilla en el estadio Romelio Martínez, y que se tendrá que preparar muy bien, porque el Junior no viene muy bien y el Pereira no puede ser el que pague los platos rotos. Es lo que le tenemos para contar entonces a todos ustedes a esta hora del Deportivo Pereira. Pero antes de irnos, escuchemos las voces de los protagonistas anoche. El técnico Arturo Reyes habló de lo que fue este partido.
3: Yo creo que en general el equipo hizo un gran esfuerzo. No es fácil jugar en este campo y contra este equipo que nos amplía bien las bandas, y muchas veces hay dos o tres jugadores por banda. Eso no es fácil de marcar, pero me parece que si dividimos el partido en primero y segundo

0: Banda, eso no es fácil de marcar, pero me parece que si dividimos el partido en primer y segundo tiempo, en el primer tiempo creo que sufrimos muy poco, no tuvimos muchos inconvenientes, pero en el segundo tiempo, cuando ellos colocaron el doble nueve con Sebastián, con el atacante mexicano, ahí tuvimos los primeros minutos donde teníamos que organizarnos mejor. Pensamos en meter un volante que con balón estuviera por delante de la línea de cuatro y sin balón se metiera y nos ayudara a marcar a los dos buenos atacantes en el juego aéreo.
1: También escuchamos al defensa central Sebastián Urrea.
2: Creo que pues para nosotros no cambia mucho eso de jugar de visitante, si bien el semestre pasado todos los partidos los afrontamos de visita, a pesar de que asumíamos la localidad en Yopal, creo que también siempre fue de visita, era un escenario con demasiado calor que no estábamos acostumbrados, y bueno, teníamos la ilusión de volver a empezar este semestre en el Hernán Ramírez, pero pues por condiciones de que todavía lo están remodelando no hemos podido, pero es difícil venir a jugar a este estadio, a ese gran rival, un equipo que juega muy bien, pero hay que rescatar lo positivo y se saca un punto de visita que no es fácil ante este rival.
1: Créame que para mí ha sido un verdadero placer llevarle la información del Deportivo Pereira para todos en Colombia, aquí en la FM Más Deportes. Un saludo para todos, Juan Camilo Restrepo, @Restre, mis redes sociales, en la rebuena, cuídense mucho y aliméntense bien, parceritos, que eso es lo más importante. Un abrazo para todos.
3: Hombre, Restre, muchas gracias. Aliméntense bien, eso es una consigna interesante, ¿no? Restre, hay que decir que Restre
4: se alimenta,
3: dice
4: muy bien.
3: @Restre, pero es con Z.
4: Claro.
3: Tiene que decir @Restre con Z, hay que decirle
4: sí,
3: al gran Juan Camilo Restre.
4: La gente piensa que es con S y por eso mire, se está perdiendo unos 2.000 seguidores después de haber hecho ese...
3: Pero 2.000 seguidores por cada mención, o sea, claro. @Restre. Perdió 2.000 seguidores. @Restre, perdió 2.000
4: claro,
3: seguidores.
4: Hay que decirlo.
3: @Restre con Z, ganó 500 seguidores.
4: Exacto.
3: ¿Ve?
4: Y aliméntese bien.
3: Aliméntese bien. ¿Y a todas estas que almorzó?
4: No he almorzado. Ahorita. ¿No? Hice desayuné tardecito para almorzar después.
3: ¿Y qué desayunó?
4: Desayuné arepa con...
3: ¿Ocañera?
4: No. Uy, sabe, una amiga de mi mamá es ocañera y es unas arepas ocañeras más buenas.
3: Sí, la arepa ocañera de la amiga de su mamá es buena.
4: Sí, la que prepara, sí, es muy buena. Sí. Eso va relleno, ¿no? Usted le
3: de dice, verdad.
4: Si usted lo hace en un tiesto especial y entonces la arepa como que se infla.
3: No diga.
4: Sí, entonces se infla y usted le abre la abertura y la rellena. Es muy buena la arepa ocañera, pero no, desayuné arepa, unas salchichitas y queso. Usted sabe.
3: Muy bien. Bueno,
4: muy fit.
3: Párele bolas, ya vamos a hablar de fútbol colombiano, para seguir hablando sobre todo de los partidos de hoy, porque ahorita juega Medellín contra Cali, y vamos con las nóminas de Pasto y Águilas, pero vea, me metí aquí a ver los fichajes populares. ¿En qué van los fichajes populares en esta temporada? Entonces, párele bolas.
4: Uh-huh.
3: Un jugador que a usted le encanta, Mamadou Sangaré.
4: Hombre, claro.
3: 48 millones de euros pagó el Brentford.
4: Mire.
3: Para transferirlo al Lens, del Lens. Antonio Silva,
4: sí.
3: Del Benfica al Bournemouth, 25 millones de euros.
4: Mire.
3: Julian Brandt, sin costo, del Dortmund al Ajax. El Chelsea acaba de comprar a un jugador que a usted no le gusta mucho, Maxence Lacroix.
4: Ah, que no me gusta.
3: Era compañero de Jefferson Lerma y de Daniel Muñoz,
4: mire,
3: del Crystal Palace.
4: Lacroix con AT, le digo que cualquier cosa.
3: Gustavo Sá, 20 millones.
4: Hermano de Charlie.
3: El primo, más que el hermano.
4: Claro.
3: Del Familizado al Nottingham Forest.
4: Mire.
3: Carlos Espí, el delantero del Levante.
4: Que llegó al Real.
3: 25 millones pagó el Real Madrid. El Inter confirmó a John Stones.
4: Sí.
3: Gratis, porque quedó libre después de jugar con el Manchester City. Santiago Castro va a jugar en la Roma.
4: Mire.
3: Del Bolonia a la Roma, 35 millones de euros. El Mónaco pagó el 30 de julio por Matis Ablin.
4: Uh-huh.
3: 25 millones de euros. Kang In-Lee,
4: sí.
3: El asiático, el
4: sí,
3: coreano, el
4: surcoreano, claro.
3: El surcoreano al Atlético Madrid, 40 millones. y se habla de la posibilidad del negocio de

0: River por Thiago Almada.
1: Mire.
0: ¿Será que ese negocio no lo pueden hacer después del 19 de agosto?
1: ¿Por qué, señor?
0: No, pues para que Thiago Almada no juegue contra Santa Fe en la Copa Suramericana.
1: No, pero... Oiga, ese duelo tiene un tinte especial, ¿no?
0: Uy, ¿que sí qué?
1: Después del último River-Santa Fe.
0: Dios mío. No, ni me haga acordar, por favor. Hombre. Pero yo creo que las cosas pueden cambiar. Espero.
1: Bueno, sí, pues ha mostrado mucha... Le digo, o sea, yo no... De verdad usted va a creer que esto es con mala intención.
0: Obvio.
1: Que es con mufa, pero...
0: Obvio.
1: No, le estoy siendo sincero, le estoy abriendo mi corazón.
0: No.
1: En este momento, Santa Fe está mejor que River.
0: ¿Sí?
1: Para mí, sí.
0: Uy, yo no sé.
1: Sí.
0: Yo no sé.
1: Sí.
0: Bueno, ya, párele bolas. Morgan Rogers.
1: Hombre.
0: Bueno, sí. Este ya es del 22 de julio, pero... Lo que pasa es que es... A mí me escandaliza la cifra. 137.3 millones de euros pagaron por Morgan Rogers del Chelsea, del Aston Villa al Chelsea.
1: Sí, buen mundial, pero...
0: Demasiada plata,
1: mucha,
0: ¿no?
1: Mucha plata, sí. Mucha plata. Muchísima. Vale. Creo que es... creo que Guillo lo dijo, bueno, que es el dato. Creo que es el inglés, es la transferencia de un jugador inglés más alta en la historia, ¿no?
0: Sí, claro.
1: Sí.
0: Claro. Bueno, tiene nóminas de para aterrizar de barriga en Colombia.
1: Ah, qué cambio este de frente.
0: ¿Tiene nóminas del Pasto y de Águilas, por favor?
1: Pero por supuesto, mire, este partido que va a ser en instantes, en 15 minutos exactamente, en 17 minutos, 2 de la tarde, tendrá por el lado del profesor Risueño, que esperemos que este semestre esté como más tranquilo, más calmado, tendrá un 4-4-2... Cabezas en el arco, los defensores Garavito, Quiñones, Serge y Osa. En el medio campo, línea de cuatro, Hoider Micolta, Góez, Chávez y Pizano. Y más adelante, Obregón y Córdoba. Esos serán los 11 hombres del profesor Risueño para defender la camiseta del Deportivo Pasto, mientras que por el lado de Águilas Doradas, dirigido por el profesor Flavio Robato, estará un 4-2-3-1 con Soto en el arco, que recordemos, pues llegó a Águilas procedente del América de Cali. Uh-huh. Los defensores Meléndez, Santa Fe, Mosquera, Ontaneda.
0: No le vi a Meléndez en Santa Fe, ni en Fortaleza, un partido como el que le vi el domingo pasado con Águilas.
1: Eso pasa, ¿no?
0: Nah, de verdad.
1: Dígame a mí cuando vi el gol de Cabeza Hurtado en Tolima.
0: Y lo que jugó Cabeza Hurtado.
1: Aunque a todo, señor, el remate de semestre de Cabeza Hurtado en Millonarios fue bueno.
0: Es que Jorge Hurtado es muy bueno.
1: Sí, pero...
0: Yo no sé qué pasó aquí en Millonarios, pues, pero la verdad es muy bueno.
1: Como no
0: es como le pagaban poquito.
1: Claro, él se ganó el claro. Remoquete de salario triste porque dijo claro, que como le pagaban poquito, jugaba poquito. ¿Qué tal uno ponerse en esas? Bueno... Meléndez, Mosquera, Ontaneda, el ecuatoriano, y Mena, los defensores, Roa y Lozano, los volantes defensivos, adelante Noguera, el paraguayo, Ricaurte y Arizalas, y en el frente de ataque, el delantero Anthony Vázquez. Esos son los 11 jugadores de Águilas Doradas para el encuentro en su visita al Departamental Libertad en la ciudad de Pasto.
0: Bueno, muy bien, ahí está entonces, partido que será dirigido por Carlos Ortega. En 15 minutos empieza este partido que tiene a Águilas, que ya ganó, le ganó a Santa Fe,
1: sí.
0: Y el Deportivo Pasto, pues que en su primera salida perdió con el Medellín, ¿no?
1: 3-2. Sí, 3-2 quedó ese compromiso.
0: Con muchas polémicas arbitrales, ¿no? Un penal que no le pitaron al Medellín.
1: Ese fue el partido con más polémicas, sí.
0: Sí, bueno, esperemos que hoy, que el lunes no tengamos que hablar de Ortega. Espero. Pero bueno. Bueno, a las 6:10 de la tarde van a jugar Medellín y Deportivo Cali. El Deportivo Cali ya confirmó a Carlos Arturo Vaca Rueda.
1: Sí, que se acuerda que en su momento se habló mucho de que podía llegar al Cúcuta. Ese fue como el primer... se hablaba del Cúcuta, pero sí. Finalmente llega al Cali. ¿Sabe? Vi como... Pues, no es como siempre la mejor muestra, pero sí le permite uno acercarse a la realidad en la opinión frente a la... Pues a pesar de la distancia. Pero sí. Viendo el sondeo de la opinión del hincha del Cali, no les gustó mucho el fichaje de Vaca. Me parece, pues, un gran fichaje, creo que no quisiera Vaca en su equipo, pero pues el tema de la edad fue como una de las principales críticas entre los aficionados del Cali por la llegada de Carlos Vaca, jugador importantísimo del país, que llega al Deportivo Cali. Pero dejemos que sea el gran Quique Barona Arango que nos cuente lo que hay para el Deportivo Cali de cara a este duelo hoy a las 6:10 de la tarde ante Independiente Medellín.
2: Hola Sebastián, ¿qué tal? Muy buenas tardes, saludo cordial para todos los oyentes de la FM Más Deportes. Aquí estamos a esta hora acompañándolos con el previo para el juego del Deportivo Cali de visitante ante el Independiente Medellín. Se estaba a la expectativa de la presentación de Carlos Vaca, que se hizo apenas anoche, porque en algún momento se pensó que él podía viajar con la delegación rumbo a Medellín. Al final, firmó su contrato en horas de la tarde, ya el equipo se había desplazado y por lo tanto no hizo parte de la delegación. Se espera que seguramente ya en condición de local lo pueda hacer. De otro lado, para este compromiso no fue convocado Emanuel Bebelo Reynoso. El jugador sufrió un inconveniente de rodilla en el primer juego y por lo tanto no hace parte del grupo. Y Avilés Hurtado, en la mitad de la semana, presentó también una molestia en uno de los entrenamientos y por lo tanto no lo llevaron. Así que para este juego, Bebelo, que había sido inicialista, sería reemplazado por Johan Martínez, quien hizo un buen partido en el estreno de la Liga Betplay, marcando un gol y además una asistencia, y se ganó su puesto ya en la formación titular. En ese orden de ideas, la más probable formación sería con Pedro Galese en la portería, Leiser Chaverra o el jugador Fabián Biafara, como viene jugando, con tres zagueros centrales, Keimer Sandoval, José Caldera, Fernando Álvarez y Calazán Suárez sería el lateral izquierdo. Delante de ellos dos hombres, el capitán Gustavo Cuellar, de muy buen inicio de liga, al igual que Daniel Giraldo, se han ido complementando muy bien. Delante de ellos, Johan Martínez, el Titi Rodríguez y Juan Ignacio Dineno, del cual se esperan comiencen a aparecer sus goles, y más ahora que le llegó competencia en su puesto como Carlos Vaca. A propósito de este juego, Rafael Dudamel habla de lo que significa enfrentar al Independiente Medellín.
3: Bueno, yo espero un rival que salga a buscar el partido, lo necesita además. Ese golpe fuerte que ha recibido por la eliminación de la Copa Suramericana, ese difícil momento en la relación con su hinchada, le hace siempre ir hacia adelante bajo la necesidad del resultado. Están en su casa y nosotros tenemos que estar desde el primer segundo del partido con una respuesta adecuada a cuando tú vas a enfrentar un equipo muy necesitado. Ciertamente es un equipo muy maduro, ciertamente es un equipo que tiene muchos elementos que ya traen rato jugando juntos, pero bueno, sabiendo como hombre de fútbol lo que estos momentos apremiantes te presentan cuando estás en necesidad, muchas veces por querer ir adelante a buscar el partido, terminas desordenándote, terminas regalando muchos espacios, y allí es donde nosotros tenemos que ser muy inteligentes para aprovecharlos.
2: Otra de las novedades en los convocados del conjunto azucarero es la presencia de José Moya, quien todavía no debuta con la camiseta verde. El Deportivo Cali le movieron un partido porque el día 6 de agosto estaba previsto jugar de local ante Águilas Doradas, pero por el tema de la posesión del nuevo presidente en Santiago de Cali, toda la parte de la policía está mirando todo el tema de seguridad y por lo tanto los efectivos no estarían para este compromiso, y el juego quedó para el día 27 de septiembre, 8:10 de la noche. Información deportiva desde Santiago de Cali con Quique Barón Arango.
1: Muchas gracias, Quique, y ahora vamos con el Bambino Henao para que nos cuente cómo llega Independiente Medellín a este partido precisamente contra el Deportivo Cali, que comienza a las 6:10 de la tarde, luego de que el Medellín en su debut en liga le ganara 3-2 al Deportivo Pasto y que quedara eliminado ante Vasco da Gama en la Copa Sudamericana con un global de 3-2. Así que Bambino, un saludo, y cómo llega Independiente Medellín para su segundo duelo en la liga.
4: Muy buenas tardes a la audiencia de la FM, saludo especial para hablar de las novedades del Deportivo Independiente Medellín para enfrentar hoy al Deportivo Cali 6:10 de la tarde. Ojo, Estadio Atanasio Girardot, dice la convocatoria. Inicialmente estaba para el estadio de Ditaires. Recordemos que Medellín tiene sanción. Se va a jugar en el Atanasio sin público, eso sí, pero en el Atanasio Girardot. La otra duda era por el tema de la Feria de las Flores y los diferentes conciertos. No hay inconveniente, no hay problema. Se realiza la Feria de las Flores. Anoche fue el concierto de inauguración. Hoy no hay concierto en el Atanasio, lo que se abra la próxima semana. Pero igual, pues con las tarimas que se montan en las tribunas, no hay inconvenientes porque no hay público. No afecta para nada y está la gramilla. Novedades de Independiente Medellín, Andrés Felipe Dávila. Es novedad para la concentración en el día de hoy. No está concentrado Jala Loboa. Es la otra novedad en la mitad de la cancha, en la volante. Tampoco fue convocado Simón Romero, arquero. Y mirando un poquitico lo que había presentado Medellín frente a Vasco da Gama en el repechaje de la Copa Suramericana, no está entonces Simón Romero. Son dos arqueros, Eder Chaos y Salvador Ichazo. En Copa Suramericana el titular fue Eder Chaos. En el partido frente a Pasto, Salvador Ichazo fue el arquero titular. No sé si mantendrá la misma línea de la liga con Ichazo o si hay una titularidad, en este caso para Eder Chaos, recordando que Medellín durante la semana, pues lamentablemente, quedó eliminado tras perder la serie frente a Vasco da Gama 3-2. Había empatado 2-2 de local y luego 1-0 perdió allí. Ya Medellín viene de ganar su primer compromiso frente al equipo de Pasto. Luis Amaranto Perea quiere tener algunas alternativas. Convocados entonces para hoy, Eder Chaos y Salvador Ichazo los arqueros, Sneider Mena, Kevin Mantilla, Luis Fernando Escorcia, Andrés Felipe Dávila, Alfonso Simarra, que todavía no ha debutado con Medellín, Joaquín Varela, el uruguayo, Didier Moreno, Baldomero Perlaza, Diego Moreno, que ha sido alternativa, pero también pocos minutos para Diego Moreno, Daniel Cataño, Agustín Martegani, el argentino que fue titular en el partido anterior. Este es un jovencito, Keiner Klinger, de buen manejo de pelota. Keiner Klinger, que es un volante. Juan José Córdoba, Johnny González, Jason Medina, novedades del Deportivo Independiente Medellín para este compromiso frente al Deportivo Cali hoy por la Liga, segunda fecha, pero lamentablemente por ahora en todo lo que juega Independiente Medellín está sancionado. Tiene la sanción en la Copa Betplay, tiene sanción en la Liga Betplay, la sanción de la Copa Suramericana, y si clasifica evento internacional el próximo año la seguirá pagando, porque por el mal comportamiento de los hinchas en todos los torneos Medellín presenta sanciones y se juega por ahora a puerta cerrada. Desde la ciudad de Medellín, las novedades del Rojo de la Montaña hoy en uno de los clásicos del fútbol colombiano frente al Deportivo Cali. Feliz tarde.

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1: Soy Valesca Alvarado. Las autoridades ofrecen 200 millones de pesos de recompensa por los responsables del atentado terrorista ocurrido en la madrugada de este sábado en Cúcuta, que dejó 14 personas lesionadas. Entre tanto, hay una recompensa de 5 mil millones de pesos por alias Pablito, tercer cabecilla del ELN, y otra recompensa de 1.640 millones por alias Silvana y alias Ricardo.
2: Nelson Cipagauta desde Bucaramanga. El alcalde Cristian Portilla ha señalado que convocó a un consejo de seguridad para adelantar acciones preventivas y evitar actos terroristas como el ocurrido en la ciudad de Cúcuta.
3: Soy Aldair Rodríguez. La saliente gerente del Fondo de Adaptación, Angie Rodríguez, anunció que interpondrá una acción de tutela luego de que el gobierno nacional oficializara su salida de la entidad mediante una declaratoria de insubsistencia. La funcionaria sostuvo en diálogo con la FM que la decisión se produjo a pesar de estar incapacitada hasta el próximo 12 de agosto, situación que ya había sido reportada oportunamente a la entidad.
4: Soy Jason Quimbar en Bogotá. En las últimas horas denuncian nueva agresión contra guardas de Transmilenio en la estación Universidades en el centro de Bogotá. Dos hombres en estado de alicoramiento habrían ingresado al sistema evadiendo el pago del pasaje, que al parecer se encontraban en alto estado de embriaguez.
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0: 2:02, seguimos aquí en Deportes La FM, en La FM fin de semana, ya juegan Deportivo Pasto y Águilas Doradas. Oigamos qué pasa hasta ahora en el Estadio Libertad de Pasto.
1: Obviamente por el número 33, Mateo Garavito. Ahorita en esta incursión ofensiva, Micolta partió desde la banda izquierda, parte alta de sus pantallas, y el argentino Pisano es el extremo por derecha.
2: Balón que va quedando otra vez en poder y en previos de Águilas Doradas. 2 minutos arrancando el partido. Tiempo para saludar a Sebastián Hurtado y a Sebastián Yepes. Hola, Sebastián Hurtado. Hola, Sebastián Yepes.
0: Vamos. Bueno, muy bien. Empatan entonces 0-0. Pasto y Águilas Doradas. Rueda, ya rueda la pelota en la segunda fecha, en la jornada de hoy de la segunda fecha de la Liga Betplay.
3: Sí, oiga, baja asistencia en el estadio.
0: Sí, muy poquita gente, ¿no?
3: Iba a decirle, oiga, ¿y por qué están jugando a puerta cerrada?
0: No, tranquilo, no, cálmese.
3: Porque sí, muy poquito, pues digamos el horario no es el mejor, pero pues es sábado igual, 2 de la tarde.
0: Uy, pero es que le parte uno el día completo, ¿no?
3: ¿Se lo parte?
0: El día.
3: Bueno, pero sale usted, va a fútbol, al
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0: primero de agosto, sábado primero de agosto, octavo mes del año 2026. En la dirección general Oscar Enrique Echeverry Mosquera, selección musical, presentación con gusto, no fue Cuesta Paz. Un abrazo rompecostilla virtual a todos los oyentes en www.brisasdelsanjuan.com. Los que están en el Play Store, en la frecuencia tradicional, el FM 106.3, la estación que te toca de todo. Traemos cargamento musical desde Cuba, Jamaica, Puerto Rico, República Dominicana, desde las Antillas Holandesas, de Panamá, Barranquilla, de Venezuela, también de Ecuador y del Perú. Un poquitico de salsa peruana. De Barranquilla, la bella Bogotá, capital de Colombia. Cali cumpliendo año, capital mundial de la salsa. Santiago de Cali cumpliendo años de fundación. Así que la rumba está por todos lados. Desde Quindó, desde Medellín también le llegó cargamento. Ya están en la Feria de las Flores. De Tadó, de Condoto. La mejor programación musical para todos ustedes. Bienvenido.
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0: comenzamos este set musical, el primero de la tarde. La guarachera de Cuba, Johnny Pacheco, el tumbao y Celia. Roque Cora nos decía la hipoteca. Willy Rosario, no llores corazón. ¿Quién dijo miedo? Con Raúl Marrero. Vamos para los que pagan, los que sostienen los medios, y ya volvemos con más. Más de lo bueno aquí en esta maratón bailable por Brisa del San Juan.
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4: Ay, bendito. Ya son las 3 de la tarde, 30 minutos. 3:30, a esta hora, con la mejor programación musical para todos ustedes, amables oyentes. Después del Mundial, lo que toca es buena música, señores. Así que nos vamos rápidamente a saludar a los oyentes fieles de este gran espacio musical, todo el territorio ibimeño y sus alrededores. Gracias por estar siempre con nosotros. Saludamos rápidamente a Bonifacio Córdoba Padilla. Saludo para Luis Mario Echeverry Mosquera en Carolina del Sur. Más saludos para Luis Mosquera, que nos escucha en Pereira. Tyron Mosquera nos escucha en Londres. Su hijo Taylor está en Bogotá. Gracias por la sintonía. En Medellín, Claudia María Lozano Mosquera, siempre conectada. En Barranquilla nos escucha Manuel Mosquera Garcés. Doctor Tuta. También nos escuchan en Cali. Edgar Hernán Arce, colega nuestro. Y Hernán Colorado Valle, ya están pensionados de la radio. Fue muy bien cuando estaban haciendo radio. Saludamos al excompadre Raúl, el papá, este es el padrino de Exterminio. Raúl allá, escucha allá en el sector La Bomba. Igualmente con el quebrador Luna. Saludamos en Managua, Clifford, Córdoba. Gracias por la sintonía. En Andes, Antioquia, Víctor Rivas, cordial saludo y abrazo, rompe costillas para él. Álvaro Orozco Márquez, gracias por escucharnos. En Arroyo Hondo, siempre va con el móvil ahí, escuchando la buena música. Música llega hasta ahora. En Medellín está Alfredo Cajiao, Elio Abel Angulo García. Gracias, muchas gracias por estar siempre con nosotros. Tiempos libres. Papel de payaso con Bobby Valentín. En carne propia, en carne viva, dice Hansel y Raúl. El varón con... No, el varón lo tenemos aquí con Eddie, este es Charlie Palmieri. Cerramos con Roberto Roena, ¿cómo te hago entender? 3:34 minutos, esto y mucho más a través de Brisas de San Juan 106.3. 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

Las 4 en punto en Colombia. Ya hemos transcurrido la primera hora de 3 que tenemos ya en, ahí 3 horas y 50 minutos programadas para hoy. Mucha atención, se informa a las personas que por equivocación, a las personas que por equivocación tomó un bolso negro y dejó el de mujer, que por favor lo traiga a nuestros estudios o llamar al celular 310-378-7489. Venía en el bus de Arauca, que venía desde Buenaventura. Se extravió una billetera color café que contiene documentos personales de Manuel Eusebio, soldadito, dice aquí, ese es el apellido, Manuel Eusebio. Quien lo tenga en su poder, por favor informar al 314-710-5023 o traerla a nuestros estudios. Hay gratificación. Saludos a esta hora de la tarde. La gente en Tadot, están escuchando con mucho gusto. Tabaquito, Julio Quintero, Alfredo, la droguería, Alex el joyero, Ramón Emilio Velázquez, quien hace posible esta retransmisión allá en el municipio de Tadot. Cordial en Certe, que también le gusta la salsa de ayer, a nuestro gran amigo Reinaldo Arriaga Palacios, un poco más repuesto en salud, a Teófilo Palacios, conocido como Zambundio, Julio Mosquera y familia, Julio Mujer, 108 años ya, cumplió, el hombre ya pasó la raya. Rápidamente seguimos saludando con mucho gusto. En Recta Larga, ya habíamos mencionado Recta Larga ya en Certegui. Saludo también a esta hora de la tarde en Cipí, Armando el Rey el Palustre, a Juan Lerma, Juancho, El Quebrado, Charco Largo, La Unión. Saludamos en Manizales a Jorge Vélez. Estaba en Medellín, ahora está en Manizales, el hombre escuchando para dónde va. Lleva en su móvil allá a Brisas del San Juan con la buena música, dice él. Gracias por escucharnos. Jackson Cauchal allá en Camellón de la República. También nos escucha con mucho gusto Aquilino y Egidio Perea, el sector conocido como Calle Nueva en Camellón de la República. A Pluto, a Nelson Belisario Pozo Motete, a Filiberto Mosquera, el hombre que vende los tambores y demás elementos para que su hijo sea feliz. Popocho Quinto, gracias por la sintonía. Eva, la mamá de los hombres, William y Delio Torres. Lito Mena, gracias por escucharnos. Carlos Hurtado Mosquera, Carlos Hurtado Murillo, gracias por la sintonía. Adán Rojas, ya está en Camellón el hombre otra vez. Saludo cordial para Eliezer Aguilar. También saludamos con mucho gusto a Alexis Martínez en Meseta Baja. Con la música rápidamente, 4 o 3 minutos. Adalberto Santiago nos dice La Caña, Soy la Ley. Llega el Pi Rodríguez, el Picón de Rodríguez. Un doble con la orquesta La Conspiración será y Orisa. 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

Acá son las 4 de la tarde, 33 minutos en Colombia, presentando la maratón bailable a través de Brisas de San Juan. Mucha atención al cumplirse el último día del novenario del fallecimiento de Anilio Caicedo Urrutia. Sus hijos, hermanos, esposa y demás familiares invitan a una santa misa que se estará realizando mañana domingo 2 de agosto en la iglesia San Francisco, el barrio del mismo nombre, a las 3 de la tarde. Gracias por su asistencia.

0: estar saludando a la gente que le gusta la salsa. La salsa de ayer. En la calle 100 saludamos con mucho gusto a John Jairo Palacios, Don Johncito. También saludamos a Boris Lozano. En la 99 saludamos al Cholo Baloyes. Más saludos a esta hora de la tarde en Pueblo Nuevo, Alvin Sánchez, Edison Sánchez, de Vila Borja, en la parte alta. Saludamos a Darío Lozano, gracias por la sintonía, a Carlitín Aguilar. Saludos a la gente en Santa Genoveva, sector La Salle, Henry Aguirre, cacique de la salsa, Cristian Aguirre también. Saludamos a... se me fue aquí, se me voló la hoja, como dice el otro. Con mucho gusto, Andrea Aguirre. Arnulfo Ramírez, gracias por escuchar Brisa del San Juan en los 106.3. Hago una diferencia ahí que Arnulfo está en Cali, igual que el cacique, para España el hombre. Por allá. A Carlos Alirio Perea Peña lo estamos saludando, al catarólogo Ocelo. Saludamos también a Luis Mosquera, comandante del cuerpo de bomberos allá en el sector Las Guayabas, que por fin limpiaron Las Guayabas. Vamos a ver que no siguen ensuciando ahí mina con sus desechos sólidos en cualquier parte, pagándole a los mototaxistas para que no, pues que no digan de recibir ni cinco. Yo como mototaxista, no, vaya a llevar usted mismo su basura ya. ¿Cómo así que? No, eso no se puede. No debe ser así. En La Salle está repleto de basura, no, mejor aquí en San Pío, aquí al frente, diagonal a la panadería. No les da vergüenza una panadería y un sitio de comida y ahí arrojan las basuras. Muy temprano por la mañana los he pillado a todos. A todos los que he pillado. La gente de San Agustín, saludamos a Asprilla, a Simón, a Francisco, a Taylor, a Lirio, a Mut. Más saludos a la gente del Barrio Fel. Saludamos a Nelson Mosquera, que se está recuperando en salud. Mosquera Rivera. Alberto Ferrer, cordial saludo y abrazo rompecostilla para todos ustedes. Vámonos con la música rápidamente. Llega Johnny Colón, nos dice cuero estirado. Me imagino, me lo imagino con el conjunto. El conjunto Candela. Más música con Cuco Baloy, los soneros de ayer. Y el pirata de la salsa, el diablo, Oscar de León, nos dice, sin rencor. Esto y mucho más por Brisas del San Juan 106.3. 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

0: 4:56 minutos en Colombia, 4:56. 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

Las 5, un minuto en Colombia, 5 de la tarde, un minuto. 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Responsable. Las 5:02 en Colombia, 5 de la tarde, 2 minutos. Hasta ahora reportamos la sintonía. Los amigos allá de la Universidad La Guama. Cambian cada ratito razón social. Ahí están Alejo escuchándonos. Alejo Martínez. Ampudia, gracias por escucharnos también. James Bonilla. Y James Condoto también nos están escuchando a esta hora. James Bonilla, James Condoto. Saludos también para Tanana Castillo. Manuel Moreno. Saludos para nuestros grandes amigos allá. Amador Ríos Bonilla. Gracias por la sintonía. Están ahí pendientes de la buena música. Los amigos de Camellón de la República siguen ahí gozándose esta buena programación musical. Al paisa José López en la calle del Comercio. Junior Banda, allá en el Charquito, Rayo Sánchez. Saludo cordial también para nuestro gran amigo Johnny Smith, está ahora en sintonía. Llega la orquesta Dicupé, nos dice: me voy para siempre, Ray Pérez, no salgas de tu barrio. Sin rumbo alguno, dice el conjunto clásico. Finalizamos este set musical con Alfredo, la fe, Alfredito de la fe desde el Perú, nos dice Tiahuanaco. 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

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Las 5:21 minutos, 5 en la tarde, 5:21. Seguimos presentando la maratón bailable con lo mejor de la salsa de ayer a través de Brisas del San Juan 106.3. Esta hora saludamos a Elisa Mendoza Mosquera, allá en la Brisa. Pero hay otra Elisa Mosquera Mendoza allá en el sector La Universidad, que estamos saludando con mucho gusto a esta hora de la tarde. Oyentes felices en Sabanero, en Independencia, también en Diego Luis. En el Pite, cordial saludo y abrazo a Rompecostilla, Rafael Chacho Murillo. Heilen Mumbúa, gracias por la sintonía. 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Rápidamente, ya tenemos el tiempo en las espaldas. Llega Nelson y sus estrellas, nos dice Londres, seguidamente los que pagan. Luego el Gran Combo de Puerto Rico, nos dice Timbalero. Un doble con Héctor Lavoe, nos dice Songorocosongo. Y también otro tema musical de Héctor Lavoe que llega aquí a complementar esta programación. Llega también Lobatón con Santiago Cerón. El periódico ayer es el complemento del doble. El periódico ayer y Songorocosongo. 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
1: Estamos llegando al final de este su espacio, lo mejor de la salsa a través de la Maratón Bailable. Damos gracias a Dios Todopoderoso por permitirnos nuevamente estar con ustedes.
2: Oír la
1: en la dirección de Negalo Enrique Echeverry Mosquera. A Selección Musical no fue Cuesta Paz. Los invitamos para el próximo sábado a partir de las 3 de la tarde. A ustedes un millón de gracias por preferirnos. Continúe con la programación deportiva y musical de Brisas del San Juan. A continuación llegan los hermanos, los botánicos del centro. El centro naturista San Judas Tadeo. Chao, chao, mi gente. Dios les bendiga. Feliz noche.
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0: Amigas y amigos, un millón de gracias por habernos acompañado. Será hasta una próxima oportunidad. Cuídense, que Dios los bendiga y díganle no a las drogas.
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2: Que la bendición de Dios, amigo de la sintonía, esté con todos y cada uno de ustedes, mi gente querida. Un abrazo muy especial para todas las personas que a esta hora están trabajando, para los conductores, los comerciantes, los mineros, las amas de casa y para quienes nos escuchan desde cualquier rincón de nuestro hermoso Chocó y de Colombia entero, toda la geografía colombiana. Hasta donde usted me esté escuchando, le deseamos siempre que la paz, la felicidad, el bienestar y la salud esté con todos y cada uno de ustedes. Recuerde que quien les habla, su amigo Diego Gómez, médico naturista, espiritualista y conocedor del comportamiento humano del Centro Botánico Naturista San Judas Tadeo, agradeciéndoles de todo corazón una vez más por abrir las puertas de sus hogares. Deseamos que Dios Todopoderoso, la Santísima Virgen María y nuestro glorioso San Judas Tadeo derramen hoy abundantes bendiciones sobre cada uno de ustedes. Amigos, mire, hay algo que siempre les digo: uno no solamente se enferma del cuerpo, muchas veces también se enferma del alma. Hay personas que comen bien, duermen bien y aún así viven cansadas, preocupadas, sin ánimo, como si todo les saliera al revés. Y cuando eso sucede, vale la pena detenerse un momento, hacer una oración, revisar cómo estamos viviendo y también cuidar nuestra salud constantemente. Recuerden que la salud es el tesoro más grande que puede tener el ser humano. Dicen las Sagradas Escrituras que nuestro cuerpo es el templo de Cristo y por lo cual tenemos que cuidarlo. Hay personas que no se cuidan, el exceso de bebidas azucaradas, el exceso de condimentos en las comidas, alimentos procesados, hay personas que toman mucha bebida gaseosa, no se cuidan, hay personas que ni tan siquiera se purgan. Tenemos que cuidarnos diariamente. Dios nos dejó en este planeta llamado Tierra las plantas, los tallos, las raíces, las cortezas, que nosotros tenemos que hacer buen uso de ellas para vivir felices, porque ¿quién de nosotros estando enfermos somos felices, verdad? Nadie, amigos. Si usted se encuentra enfermo, agobiado, desesperado, usted quiere tener una consulta conmigo, pues yo le invito para que usted se ayude. Recuerde que nosotros enfermos venimos a hacer carga hasta para nuestra propia familia. Amigos, hoy la ciencia nos habla de la importancia de fortalecer nuestro sistema inmunológico, de mantener una buena alimentación, de descansar bien y de controlar el estrés. ¿Por qué se preguntará el estrés? Porque el estrés sostenido puede afectar el corazón, la presión arterial y el sistema digestivo, incluso nuestras defensas, el sistema inmunológico. Es por eso que tenemos que ayudarnos. Y hoy que estamos hablando de salud, quiero enviar un saludo muy especial a quienes padecen problemas de hígado, graso, gastritis, mala digestión, colesterol alto, triglicéridos elevados. Recuerden que estas enfermedades necesitan valoración médica y tratamiento adecuado, pero también es importante adoptar hábitos saludables y buscar orientación responsable. Conmigo, como médico naturista que soy, yo le puedo colocar a usted un tratamiento bendito en botánica, en medicina natural y alternativa, para que usted cure, trate y ayude de todas estas enfermedades. Ahora quiero tocar un tema muy bonito en realidad: la esperanza. En la astrología, en la espiritualidad, muchas personas se encuentran un momento para reflexionar sobre los cambios de la vida, mientras que nosotros, como espiritualistas que somos, como católicos que somos, ponemos nuestra confianza en Dios y sabemos que la verdadera luz nace de la fe, de la oración y de las buenas acciones. Recuerden de que Dios dijo: ayúdate que yo te ayudaré. Él no dijo: acuéstate que yo te cargaré. Uno tiene que ayudarse. 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constantes, el negocio viene de para atrás, la suerte está caída, el dinero no rinde, pues estimados, este es el momento para que usted tome con nosotros una ayuda profesional, porque recuerden que así como soy médico naturista, soy espiritualista y conocedor del comportamiento humano. Usted que me está escuchando no se acostumbre a vivir con miedo ni pensando que todo está perdido. Cada amanecer es una oportunidad nueva para empezar de nuevo, para perdonar, para trabajar con honestidad y para luchar por los sueños. Hay personas que tienen buenos sueños, buenas metas, buenos ideales, pero todo se derrumba como un castillo de naipe. Usted quiere saber por qué viene de para atrás, por qué no puede triunfar, por qué el negocio está caído, por qué la mina está caída, por qué el oro no está saliendo, por qué la suerte está caída de sus trabajadores. Cuidado, estimado amigo, podemos ser víctimas de males impuestos y aún no lo sabemos. 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Vamos a escuchar testimonios de personas que conmigo se han curado y dicen, gloria a Dios, vale la pena habernos visitado. ¿Cuál es su nombre, por favor?
3: Yancy María Gómez Oliveros.
2: Hábleme duro, por favor.
3: Yancy María Gómez Oliveros.
2: Yancy María Gómez Oliveros. Fecha de nacimiento suya.
3: 3 de diciembre de 1997.
2: Cuénteme, Yancy, ¿hace cuánto tiempo usted nos visitó?
3: Hace 20 días.
2: Hace 20 días. Usted cuando vino aquí venía enferma, agobiada. ¿Qué era lo que usted sentía cuando usted vino por primera vez acá?
3: Pues sentía mi cuerpo como pesado, como, o sea, baja de energía y todo, y vine aquí pues a la consulta con ustedes.
2: ¿Pero usted qué sentía en su cuerpo? ¿Cuáles eran sus dolencias? ¿Por qué vino usted?
3: Yo vine por lo que, o sea, no me sentía bien con mi pareja. Ajá. Entonces pues yo venía a que ustedes me miraran y gracias al Señor pues todo ha salido bien hasta ahora, gracias al Señor.
2: ¿Cuál era la enfermedad que usted sentía con su pareja?
3: No sentía ganas de estar.
2: Ya, esa enfermedad llamada frigidez.
3: Ajá.
2: ¿Es correcto?
3: Sí, señor.
2: La frigidez de su cuerpo ahora, ¿usted se siente curada?
3: Sí, señor, gracias.
2: ¿Se siente agradecida?
3: Sí, señor.
2: ¿Ya tiene intimidad correctamente con su pareja?
3: Sí, señor.
2: ¿Se siente agradecida?
3: Sí, señor.
2: ¿Cómo están ustedes dos últimamente?
3: Bien, bien, bien.
2: ¿Están unidos?
3: Sí, señor.
2: ¿Y en la suerte cómo me le terminó de ir?
3: Bien, gracias a Dios, señor.
2: ¿Usted qué le recomienda a las personas?
3: Que visiten al maestro, que visiten a San Judas, por favor, que les ayuda.
2: ¿Está agradecida?
3: Sí, señor.
2: Que Dios me la bendiga.
3: Amén, amén.
1: Estas son las maravillas que se logran con la fe.
2: Y toda la gloria es para Dios Todopoderoso de estos testimonios. Recuerde que Él coloca el querer, el hacer como el sentir. Si usted tiene un problema de orden social, moral, sentimental, una enfermedad desconocida, problema de drogadicción, vicio o alcoholismo, yo le extiendo la invitación para que usted se una con nosotros. Aquí atiendo todos los días de 8 de la mañana a 5 de la tarde en horario continuo. Así como estas personas dan testimonio, yo quiero que usted también sea partícipe de ellos, que se una con nosotros a la fila de los redimidos y pare de sufrir. 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
1: Soy Elibardo León desde Cúcuta. Finaliza el Consejo Extraordinario de Seguridad en la capital de Norte de Santander, que deja como conclusión el ofrecimiento del pago de una recompensa de hasta 350 millones de pesos a quien ofrezca información que permita la captura de los responsables del atentado terrorista en Cúcuta.
2: Soy Jason Quimbar. La ONU condenó el atentado contra el comando de policía en Cúcuta, Norte de Santander. La organización también instó a las autoridades competentes a adelantar las acciones necesarias para proteger a la población civil y también investigar estos hechos.
3: Soy Miguel Arias desde Popayán. Ante la declaratoria de alerta naranja en el volcán Puracé, las autoridades locales iniciaron el alistamiento preventivo y se instaló un puesto de mando unificado en este municipio del Oriente Caucano.
4: Soy Evelyn Barrios desde Barranquilla. Tras más de 8 horas de reunión, continúa en Puerto Colombia el retiro espiritual entre Abelardo de la Estrella y su gabinete de ministros, que por primera vez se reúne con todo el equipo entrante previo a la posesión del próximo 7 de agosto.
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Fuerte abrazo para todos nuestros oyentes en Colombia y en el mundo, a través de nuestra programación oficial en la F al fin, en la FM al fin de semana. Les saludamos para comenzar nuestra programación de fútbol, que incluye el juego del Deportivo Independiente Medellín frente al Deportivo Cali y el partido que tendremos a continuación en la ciudad de Barranquilla con la presencia del Atlético Junior frente a Millonarios a puerta cerrada. Lastimosamente, aquí en el estadio Atanasio Girardot, cuando estamos comenzando la Feria de las Flores. Abrazo para toda Colombia. 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
1: De inmediato nos vamos al acto de protocolo, vamos a saludar a la Fuerza Paisa. Johnny Gutiérrez Castañeda, buen partido. Deportivo Cali, Deportivo Independiente Medellín, Deportivo Independiente Medellín, Deportivo Cali a partir de este momento en el fútbol de la FM. La Fuerza Paisa, Johnny Gutiérrez, buenas tardes, Johnny.
2: Muy buenas tardes, narrador de Colombia.
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2: Muy buenas tardes, narrador de Colombia. Muchas gracias a don Hernán Hernández, que hace la producción desde la capital de la montaña, en un partido que se habló que en Itagüí, que en el Atanasio Girardot. Desde el mismo Independiente Medellín habían informado que se iba a jugar en Itagüí, finalmente en el Atanasio Girardot, a puerta cerrada, en un partido que dentro de lo normal tendría mínimo entre 15 y 20 mil personas, aún en momentos difíciles del cuadro poderoso. Segunda salida para Medellín, paga su segunda fecha de suspensión y hoy recibe al conjunto azucarero en busca de resarcirse un poco con la afición. Eder Chaus, el arquero número 25, Hayen Palacios con el número 30, Kevin Mantilla con el número 4, Alfonso Simarra, su debut, con el número 19, y Jean Carlos Mena con el número 13, los cuatro en el fondo de Independiente Medellín. Baldomero Perlaza con el número 14, Agustín Martegani, el argentino, con el número 21, retrasado. Más adelante, Daniel Cataño, Keiner Klinger por derecha, número 34, Cataño con el 10, Juan José Córdoba, me imagino que le pegaron la charladita, con el número 70, y en punta Johnny González. Johnny González con el número 11, los 11 escogidos de don Luis Amaranto Perea, después de lo que fue la eliminación por Copa Sudamericana, y que hoy reciben el Atanasio Girardot al Deportivo Cali, el conjunto azucarero que viene de ganar el equipo vallecaucano. Aquí estamos en el fútbol de la FM, en esta segunda fecha del poderoso de la montaña Independiente Medellín.
1: Muchas gracias, Johnny, un abrazo para todos nuestros compañeros.
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1: Hombre, qué pena, Hernán. Un abrazo para todos nuestros compañeros en la manzana inteligente de las comunicaciones. El saludo para Juan Felipe Cadavid de la Dirección Nacional de Deportes. La programación de Mauricio Osorio Muñoz y estamos listos ya para la nómina también del Deportivo Cali. Deportivo Independiente Medellín, Deportivo Cali, segunda fecha de la Liga Betplay y Mayor. Saludamos al olímpico Edgar el Bambino Nao.
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3: Ahora sí. Saludo especial, narrador de Colombia, toda la audiencia del departamento de Antioquia, de toda Colombia, acá en el estadio Atanasio Girardot, a puerta cerrada. Sí, se hablaba de Itagüí. Recordemos que por ahora todo lo que juegue en Medellín lo va a ver sin público. En la Copa, en la Suramericana que ya pasó, más el próximo año si clasifica evento internacional, lo va a volver a ver a puerta cerrada sin público. Y hoy frente al Deportivo Cali, que presenta la siguiente formación: el peruano Pedro Galese, número uno para Galese, juega con tres en el fondo, tres centrales: Keimer Sandoval, número 16, Sandoval 16, Fernando Antonio Álvarez, el popular Fercho, Fernando Antonio Álvarez, número 4, y el otro de la cantera de las fuerzas básicas del Deportivo Cali, José David Moya, José David Moya, número 2. Los carrileros, por derecha Leiser Chaverra, que tenía contrato con Medellín inclusive hasta el próximo año, está préstamo con el Deportivo Cali, Leiser Chaverra, número 15, y el otro es Edwin Velasco, el hombre por izquierda, número 28, en la mitad de la cancha, Daniel Giraldo con el 8 y Gustavo Cuellar 5, y los de ataque son 3, Steven El Titi Rodríguez 23, Johan Martínez 19, y el argentino Juan Ignacio Dineno, número 9, Larry, porque va a empezar el partido, y presentamos al narrador de Colombia entre Medellín, Deportivo Cali.
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1: Gracias, gracias Larry, un abrazo para todos los oyentes en Colombia y en el mundo. A puerta cerrada, una verdadera lástima para un buen partido, llamativo juego, históricos del fútbol colombiano. Deportivo Independiente Medellín, Deportivo Cali, el árbitro barranquillero que estaba por fuera, Pixmar Santiago, suena el pito Colombia. Se trata de la segunda fecha de la Liga Betplay Di Mayor, segundo semestre, en el todos contra todos, en la primera fecha, 3-2, apretadito pero igual, ganó el Deportivo Independiente Medellín sobre el Deportivo Pasto, mientras que el Deportivo Cali venció a Jaguares 2-0, con una reacción en el complemento del Titi Rodríguez y de Juan Martínez, a quienes vemos en la cancha con el equipo azucarero. Luis Amaranto Perea Mosquera es el técnico del Deportivo Independiente Medellín, y Edgar Rafael Dudamel Ochoa es el técnico del Deportivo Cali. Bienvenidos al fútbol de la FM. 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
1: Movimientos, movimientos, movimientos en la nómina del Deportivo Independiente Medellín después de la eliminación en el marco del repechaje de Suramericana. Ya estaremos comentando de las ausencias y de la presencia de nuevas unidades, intentando el profesor Luis Amaranto Perea frente a un Deportivo Cali que tiene buena nómina, muestra buenas unidades y que tiene al profesor Edgar Rafael Dudamel, que lo hizo campeón por última ocasión y también fue campeón con el Atlético Bucaramanga. El profe Dudamel manejando la pelota en el fondo. Agustín Alberto Martegani, esta es una de las novedades de Martegani, iniciando el juego desde atrás por parte del Deportivo Independiente Medellín. Balón que cayó por derecha, cae en Palacio, cruzó al medio, rechaza Deportivo Cali, ya sacó esta pelota en el medio de Ariel Giraldo para entregar a la izquierda y buscar la salida del equipo azucarero. Reiteramos, viene Deportivo Independiente Medellín de ganarle a Pasto 3-2, y viene a su vez el Deportivo Cali de ganarle 2-0 a Jaguares en condición de local.
2: El Deportivo Independiente Medellín, dentro de su estructura, pues cambia de inmediato los dos volantes de marca. Lo primero que hay que referenciar, no está Didier Moreno, tampoco Alan Loboa, ubican a Baldomero Perlaza al lado de Agustín Martegani, que fue traído, y la primera imagen era de un volante creativo, sin embargo en Copa Sudamericana lo retrasaron, dio algunas señales, y hoy es la gran novedad, el medio centro, los dos volantes con novedades importantes en el Medellín, la titularidad para Daniel Cataño, y tampoco está Jason Medina.
1: ¡Ojo que por poco la mete el Deportivo Cali! Le quedó una pelota servida en el borde del área a Johan Andrés Martínez. Johan Andrés Martínez le pegó de pierna zurda y pegadito al poste alcanzó a llegarle del Chauce ese balón para sacar por parte del Deportivo Independiente Medellín. En otro descuido de la zona defensiva del Deportivo Independiente Medellín en la primera jugada del partido, combinación del Deportivo Cali que termina en los zapatos de Johan Martínez.
3: Es que hay tres hombres que están en función de ataque. Si bien Deportivo Cali utiliza una estructura de tres en el fondo, pero con salida, Titi Rodríguez se tira por ejemplo por el sector izquierdo, aparece Johan Martínez bien lanzado por derecha pero haciendo diagonales, y aparecía, aunque está jugando por derecha, aparecía en la diagonal por izquierda en un rebote, y es la primera gran acción del partido, mano a mano, frente a frente, y Eder Chau salva de la primera caída del Deportivo Independiente Medellín.
1: Primera posibilidad del partido para la historia del juego, la contamos para el Deportivo Cali, la tuvo Johan Martínez pegadito al poste, un balón difícil, esos que están entre la mano del arquero y el poste, el remate suave y alcanza a sacar Eder Chau. Apenas comenzando el partido, vamos en 5 minutos de la parte inicial. Vamos revisando la nómina del Deportivo Cali, buena nómina tiene el cuadro azucarero para esta temporada, y el Deportivo Independiente Medellín haciendo sus respectivos ajustes. Bienvenidos a la segunda fecha, Liga Betplay Di Mayor, segundo semestre, todos contra todos en el fútbol de la FM.
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2: La jugada nace de un buen movimiento del Titi Rodríguez, uno de los ex Independiente Medellín del barrio Manrique, formado en la cantera del Poderoso de la Montaña, de paso por el Junior de Barranquilla, y en jugada individual con un solo movimiento se llevó la marca de Jayen Santiago Palacio, el lateral derecho hoy del Medellín, y generando una acción peligrosa con el remate de otro ex Independiente Medellín a puerta por parte del cuadro Deportivo Cali.
5: Sí, señor. Este muchacho pasó por el Deportivo Independiente Medellín, es nacido en Urabá. Se quedó mucho más tiempo inclusive en Leones, ¿eh? En Leones. Es Johan Martínez, quien tiene la oportunidad en el Deportivo Cali, de la Frito, y siempre juega bien. En cada partido ya tuvo una posibilidad clara por parte del Deportivo Cali. Vamos en seis minutos de la parte inicial. Vamos con todo. Bienvenidos al espectáculo del fútbol, al relato, al comentario, la parte comercial, al servicio, al contenido en el fútbol de la FM. Nos tomamos un tinto, 6:16.
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5: Por ejemplo, hoy se va a encontrar el profesor Giovanni Ruiz con Johan Martínez, fue quien más lo respaldó en Leones, asistente del profesor Luis Amaranto Perea en el Deportivo Independiente de Medellín. El profe Giovanni, saludo para él, allá lo vemos.
2: El crédito del barrio Miramar, Giovanni Ruiz, del barrio Miramar, de la comuna noroccidental de la ciudad de Medellín, que dirige hoy, es asistente del Poderoso de la Montaña, fue técnico en Leones. Allá llegó Johan, jugador que de esas famosas barridas que hacen en divisiones menores en todos los equipos del fútbol colombiano, fue una de esas salidas y terminó llegando a Leones. Allá se consolidó, le cambió de posición con Independiente Medellín, era centro atacante, y allá terminó jugando más por banda, y hoy es uno de los referentes del conjunto azucarero.
5: Y fue Alberto Gamero el que más continuidad le dio en el cuadro azucarero, cuando ya se mueve el tiro de esquina, se marca el tiro de esquina por parte del árbitro del partido, Bismar Santiago, a favor del Deportivo Cali. Rechazá, Deportivo Independiente Medellín, allá en línea de fondo, la tiene Keiner Sandoval, Sandoval que va dejando por derecha, balón abierto para buscar la inserción, Chaverra dejó esférico para buscar a Jock. Arranca Johan Martínez por derecha, la tiraba al centro, sale el arquero, se queda con ella Eder Chau, cuando propone el Deportivo Cali en las primeras de cambio, se decía, propone el equipo azucarero.
3: En 7 minutos, ya casi para 8, el de la ciudad es Deportivo Cali, el que intenta por los costados, y lo otro, claro, lo que decía Johnny. En definitiva, Martegani está tirado casi que en primera línea, cerquita de Baldomero Perlaza. Sabe que le he visto recuperar un par de balones, pero no es el volante que esperaba en Medellín. Pero hoy, mire, ahí está justamente, ahí lo vemos acá al frente de la cabina de la FM. Más retrasado inclusive, mire, ahí está Martegani, inclusive por detrás de Baldomero Perlaza, a ver cómo le funciona en esa posición, porque se esperaba era un volante de avanzada y no un volante de primera línea.
5: Así es, pero estoy de acuerdo con usted, ¿eh? Estoy de acuerdo con usted. Si usted trae un 10, si trae un enlace, si trae un creativo, es precisamente para elaborar juego. Lo veo en la posición de recuperación de primera línea, a no ser que de ahí arranque la elaboración de su juego. Vamos en 9 minutos de la parte inicial, pero no está bien. No está bien. Y sobre todo, cuando usted tiene un compromiso tan cerca como es la eliminatoria de vida o muerte, o de paro, sigo, para llamarlo de otra manera, en el barco de la Suramericana, playoff de la Suramericana, frente a Vasco da Gama de Brasil. Vasco se ha clasificado con un gol sobre el final, 1-0, y eliminado al Deportivo Independiente Medellín. Ahora a concentrarse en la liga. Iba buscando precisamente la pelota Agustín Martegani, lo cerraron en la media cancha, y es falta que marca Daniel Giraldo cuando apenas comienza el partido. 9 minutos de la parte inicial, segundo chance en liga para el Deportivo Independiente Medellín, que ya le ganó en Ditaires de Itagüí 3-2 al Deportivo Pasto.
2: La primera jornada de la Liga Betplay. Bueno, eso es de interpretación, y puede ser también en el caso de Martegani, al entender que todavía no tiene tanta dinámica en su juego, al retrasarlo y de pronto desde ahí ganar un poco más en elaboración, de tener más contundencia, que fue uno de los faltantes de Medellín en el partido por Copa Sudamericana. Desde ahí originar el juego. La inquietud es en el tema de la marca, porque está Baldomero Perlaza, pero todos sabemos que Baldomero se suelta un poco más al ataque.
5: Bueno, va saliendo por derecha
1: intercambiando posiciones. Juan José Córdoba, Córdoba ataca para el Deportivo Independiente Medellín, entregó para Cataño, el balón arriba, y Daniel Cataño, que estaba buscando la salida de Johnny González, vuelve a quedar por izquierda, ataca el Deportivo Independiente Medellín, balón arriba, pasado, se viene este territorio, se pierde, se va a la final, para servicio de puerta. Vamos a 10 minutos, vamos para adelante, 10 minutos de la parte inicial, estamos con Coordinadora.
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1: Con Coordinadoras estamos, con el fútbol de la FM. Señoras y señores, a esta hora juegan Deportivo Independiente Medellín, Deportivo Cali. Es la segunda fecha de la Liga Betplay de Mayor. Reiteramos, para Cali, su segundo partido le ganó a Jaguares de Montería en condición de local. Para el Deportivo Independiente Medellín, su segundo partido le ganó en condición de local al Deportivo Pasto. Ya hoy hemos tenido otros resultados que complementan lo que ya traíamos de esta jornada. La segunda fecha, atención, Johan Martínez. Johan que engancha, la tiene Johan Martínez. Martínez va dejando para Dinero, se mueve Dinero de cuatro para Martínez, bien pueda, Bambi.
3: Sí, la jornada empezó inclusive el jueves, narrador de Colombia, con el empate entre Bucaramanga y Llaneros 1-1. Fortaleza y Pereira empataron anoche 0-0. Hoy Pasto empezó ganando con gol de Jorge Obregón, ex Águilas. Empató a Javier Mena y Anthony Vázquez marcó el 2-1, ganó Águilas y es el líder a hoy 6-6 para Águilas Doradas. Y empezó ganando Alianza frente al Tolima, gol de Felipe Pardo, empató el chino Sandoval de pena máxima para el Tolima y sobre el final Jorge Hurtado. Hurtado marcó el 2-1, victoria de Tolima, 2-1 ante Alianza de visitante.
1: Hombre, muchas gracias por la información. En nombre de nuestros oyentes, siempre hay que estar actualizando la información. Yo con Águilas, porque Águilas le ganó a Santa Fe. Con todo lo que hoy se está hablando de Santa Fe en las clasificaciones suramericanas y su compromiso con River, hay que decir que Águilas en la primera fecha le ganó a Santa Fe. 2-1 ganó el equipo del Oriente, que ahora juega en el 5 Centenario. Vamos en 12 minutos de la parte inicial. En consecuencia, le suma la segunda victoria frente al Deportivo Pasto. Pica en punta con 6 puntos. El equipo de Águilas Doradas, todo le informa. El fútbol de la FM, aquí el marcador está 0 para el Deportivo Independiente Medellín, 0 para el Deportivo Cali. Buscaban la pelota Dineno. Hubo falta, hubo contacto. ¿Qué dice el árbitro Víctor Santiago?
2: Estaban pidiendo inicialmente una mano de Simarra, el jugador, el defensa central de Independiente Medellín, pero antes de esa acción ya había un contacto sobre el rostro de Kevin Mantilla por parte del jugador del Deportivo Cali, por eso se sanciona inicialmente la falta sobre Kevin Mantilla. Reinicia su juego Independiente Medellín con Eder Chau desde el fondo.
1: Vamos en 13 minutos de la parte inicial. Bueno, aquí hay que hablar de las sanciones cuando tengamos tiempo. Las sanciones internacionales, por lo conocido en aquel partido frente a Flamengo, y las sanciones locales, ¿hasta cuándo van? Porque ya estamos en la segunda fecha y segundo partido a puerta cerrada. Ya jugó Andy Taires a puerta cerrada frente al Deportivo Pasto, el Deportivo Independiente Medellín, con triunfo del poderoso. 3-2 cortaba Edwin Velasco, enviando al costado para saque de banda. Martegani en línea de fondo. Martegani la pisa, media vuelta a su cuerpo, la va dejando por derecha para Jayen Palacio. Jayen pegado a la raya, buscaba la salida de Juan José Córdoba, recupera Cataño. Cataño dejó hacia atrás, Pantomero se equivocó y ya recuperó el Deportivo Cali. Vamos marcando el tiempo de juego, vamos en 14 minutos, nos vamos a 15 aquí en el estadio Atanasio Girardot, cuando ya estamos en la Feria de las Flores. Marcamos el tiempo en el fútbol de la FM. 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Vamos a 15 minutos de la parte inicial y en 15 minutos de la inicial. El marcador está 0 para el Deportivo Independiente Medellín, 0 para el Deportivo Cali. Segunda fecha de la Liga Betplay de Mayor, segundo semestre, todos contra todos cuando estamos justamente en apertura de la feria. Marcador, Rosfeld. 0 para el Deportivo Independiente Medellín, 0 para Cali. 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
1: Hombre, muchas gracias, Oscar Alejandro Hernández Larry. A nuestro compañero será Manchana Inteligente de las Comunicaciones. A Hernán Hernández. Bueno, vamos en 15:30 de la primera parte y el marcador está 0-0. Aquí en el estadio Tarazo Girardot, saliendo de atrás, llevando la pelota a Martegani. Martegani que busca colaboración. Arrancó por izquierda, le pegó Martegani, revienta en un contrario y la bola se pierde. Se va a la final para tiro de esquina a favor del Deportivo Independiente Medellín.
2: Pero sabe que no me molesta Martegani partiendo desde atrás, siempre y cuando tenga la movilidad y llegue también con posibilidad, pierde la referencia de los adversarios y le puede dar un poco más de juego a Independiente Medellín desde la parte posterior. Además, ahí también ya tiene que aparecer Daniel Cataño desde atrás, y uno entiende que el extranjero pues se mira de unos ojos distintos, pero aquí tiene que empezar a sumar porque el hincha Independiente Medellín está pendiente de todo lo que aparezca con el equipo, los que llegaron, los que se mantuvieron y los que tienen la ilusión de sacar el equipo adelante.
1: Ahí hay un contacto, hombre al piso, ojo, llega el árbitro Bismar Santiago, empujones que van, empujones que vienen. Está Alfonso Simarra. A propósito, Simarra es nueva cara del Deportivo Independiente Medellín.
2: Esa central que debutó con Luis Amaranto Perea en el Junior de Barranquilla y fue pedido especial del técnico antioqueño. Estaba en el fútbol venezolano, pasó por varios equipos y es una de las nuevas incorporaciones. Alfonso Simarra, que hoy debuta con la camiseta roja.
1: Y el marcador está 0-0. 0 para el Deportivo Independiente Medellín, 0 para el Deportivo Cali. Hasta ahora ya estamos en el fútbol de la FM. En un instante más estaremos en la ciudad de Barranquilla para un buen partido entre Junior Millonarios Fita, John Alexander Ospina del Quindío. Y para tal efecto está listo James Orlando Ruiz, Nico Samper, Ángel Julio Rodero en la información de la FM. 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
1: En el fondo viene el cierre de Sandoval, enviando la pelota al costado para saque de banda, saque de banda. Cuando atacaba el Deportivo Independiente Medellín con Johnny González. Johnny no fue inicialista en Río de Janeiro, en el Salto Januario. Entró sobre el final y hoy es inicialista del Deportivo Independiente Medellín.
2: Como centro atacante, porque el titular es Jason Medina como centro atacante. En ese partido frente a Vasco da Gama, Johnny González no jugó como centro atacante. Es un jugador que le puede dar mucha velocidad por banda, pero bueno, hoy Medellín, digamos que dentro de esas posibilidades por banda tiene varias posibilidades y por eso ubican a Johnny González como centro atacante hoy frente al Deportivo Cali.
1: Bueno, a mí sí me llama poderosamente la atención, sí, entendiendo que apenas está armándose en materia de liga, usted puede darse el tiempo, pero es que había un compromiso inmediato que era el tema de la Suramericana, en el cual ya usted debía estar como diseñadito, clarito, exactamente de lo que quería. Y en este instante hay mucho movimiento en la nómina del Deportivo Independiente Medellín. Y lástima, lástima, porque se pierde mucho con esa eliminación en el marco de la Suramericana frente a Vasco da Gama de Brasil. 18 minutos, 18-18. Había que estar cauchito para enfrentar esa serie. Bueno, listo, nos metemos en la liga. Segunda fecha de la Liga Betplay y Mayor. Y el marcador está 0 para el Deportivo Independiente Medellín, 0 para el Deportivo Cali. Martegani, allá en el fondo, busca la pelota, mete la pierna, hombre al piso y se marca falta a favor del Deportivo Cali.
3: Sí, un Deportivo Cali que ya baja un poquitico la presión que tenía desde la mitad de la cancha, sobre todo la llegada por los costados. Intenta también recomponer Deportivo Independiente de Medellín, no hay mucha claridad. Un Cali que desde la mitad de la cancha tiene a Giraldo y a Cuellar intentando los rebotes, pero hasta ahora Independiente de Medellín tampoco ha mostrado la salida permanentemente ni el fútbol ofensivo. Es un partido hasta ahora bajito porque poco exigido ha sido Pedro Galese, el estelar arquero peruano que está en el fútbol colombiano.
1: Señor, de selección peruana, Pedro David Galese, el pulpo Galese Quiroz, arquero peruano, ataca el Deportivo Cali. El balón le cayó al pelado Johan Andrés Martínez, saca el remate, el de Turbo, la pelota se pierde, se va a la final cuando atacaba el Deportivo Cali para servicio de puerta. Vamos llegando a 20 minutos de la parte inicial y el marcador está 0 para el Deportivo Independiente Medellín, 0 para el Deportivo Cali. 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
5: ¿Hasta cuándo va la puerta cerrada, Vino?
3: Sí, va, vuelve con Millonarios, pero con algunos sectores. Ya le explico. Bueno, la sanción en Independiente Medellín, 5 fechas en la Copa, Copas Internacionales. Si Medellín clasifica, apenas ha pagado una. El próximo año Libertadores va a Suramericana por Conmebol, tendrá que pagar 4 sanciones más. Por Liga son 6 fechas de suspensión, pero atención, 2 con la totalidad puerta cerrada que se cumplen hoy. Y a partir de la próxima jornada que frente a Millonarios, se puede habilitar el estadio, pero para ciertos sectores, por ejemplo, la tribuna de Norte no se podrá utilizar, ni un sector de Oriental. Es decir, habrá público frente a Millonarios, pero no en la totalidad, por 4 fechas más.
5: Muchas gracias. Bambi, cuando vamos en 20, llegando a 21 de la parte inicial, y está informando el fútbol de la FM. Ya estamos con la segunda fecha de la Liga Betplay de Mayor, que comenzó, como bien lo dijo usted, el jueves. Ya el jueves tuvimos el partido de Bucaramanga, ganando en condición de local 1-0. En el Américo Montanini, después, ayer, bueno, también hemos tenido el Deportivo Pasto en esta jornada frente a Águilas, y tenemos ya la continuidad de Alianza Valledupar frente al Deportes Tolima, y ya estamos metidos en el juego entre el Deportivo Independiente Medellín y Deportivo Cali. En cualquier circunstancia, los históricos Deportivo Independiente Medellín y Deportivo Cali para tener una buena asistencia en el Estadio Atanasio Girardot. Una verdadera lástima, ¿eh? 21, y el 21 va a cobrar allá desde el fondo, justamente Agustín Alberto Martegani. Martegani va dejando pelota por derecha para Kevin Mantilla. Mantilla juega sobre el medio, buscaba el taco, Klinger, el balón arriba, recupera, el Deportivo Cali se queda con ella, y el comentario de la Fuerza Paisa, Johnny Gutiérrez Castañeda.
2: Intenta salir jugando Independiente Medellín desde su propio campo en ese plan de fabricar espacios en el Deportivo Cali, que no entra en la tentación de ir a presionar esa salida Independiente Medellín, con muchos espacios, pero con mucho tránsito de la pelota en la mitad.
5: Edwin Velasco Usuriaga, que estuvo en Atlético Nacional, levanta la pelota sobre izquierda, el balón arriba de Eder Chau, se la va llevando el arquero del Deportivo Independiente Medellín, saca largo, tratando de buscar a Johnny González en la portería sur. Está listo el arquero del Cali, Pedro David Galese, ya recupera por parte del equipo azucarero. Nos tomamos un tinto. 6:32 minutos.
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5: La hinchada se parece en algo, ¿no? Porque lo del Deportivo Cali ha tocado inclusive situaciones que comprometen con descenso, pero tanto la hinchada del Deportivo Independiente Medellín como la hinchada del Deportivo Cali esperan mucho más en esta temporada que recién comienza.
3: Y una hinchada del Deportivo Cali que también, bueno, también tiene algunas razones, es que el dato es contundente. De 8 torneos, los últimos 8 torneos, atención, en 7 ha quedado eliminado el Deportivo Cali. Es un hecho contundente, sobre todo mirando el tema de clasificaciones, porque el Deportivo Cali ha quedado eliminado los últimos 6 torneos de manera consecutiva en el fútbol colombiano.
5: Así es. Y en el caso del Deportivo Independiente Medellín hay la necesidad de empujar. 6 campeonatos tiene el Deportivo Independiente Medellín desde 1955-57, y lo que hubo que esperar. Y por supuesto, el técnico Luis Amaranto Perea fue protagonista de primer orden en el título del 2002 y la Copa Libertadores del 2003. Y en el caso del Deportivo Cali, no crea, también están obligados a empujar. Creo que el último título del Deportivo Cali es el segundo semestre del 2021 con Rafa Dudamel. Y ahí saque de banda para el Deportivo Independiente Medellín. Está informando el fútbol de la FM. 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
5: Claro, Deportivo Cali ha sido 10 veces campeón, una época de un dominio total por parte del Deportivo Cali, la época de Don Pancho, de Don Alex Corayet, y una gran nómina del equipo azucarero. 24 minutos de la primera parte, 24 minutos quedamos en que no hay pausa de rehidratación en nuestra liga.
2: No, señor, en la liga colombiana es uno de los aspectos que no se aplica todavía. La pausa de rehidratación que se hace al minuto 23 de todos los tiempos, Se hizo en la Copa Libertadores de América, Copa Suramericana, en el Mundial, pero no todas las ligas lo están aplicando después de concluido el campeonato del mundo.
1: Ataca el Deportivo Cali. Bueno, van a buscar la salida por derecha, atacando Leiser Chaverra. Ahora Leiser Chaverra con la camiseta del equipo azucarero, juega frente a su antiguo club. Leiser Chaverra, especializado acá por lo menos en el cobro desde el punto penal. Salió Leiser y salió también Francisco Javier Chaverra.
10: Y ambos contrató vigente. Con Leiser tiene contrato, bueno, lo prestaron con el Medellín hasta diciembre del 2027, es decir, tres semestres más le faltaban a Leiser Chaverra para terminar con Medellín, igual Francisco Chaverra, pero la presión obviamente, y eso también llevó a que otros jugadores salieran, como Daniel Londoño, que también tenía contrato seis meses más, el mismo Francisco Bridisiewski, cuando lo llamaron de Junior no la pensó mucho, porque por eso está jugando a puerta cerrada, porque la hinchada del Medellín, la verdad, ha presionado bastante en los últimos semestres.
1: Así es. Edwin Alexis Velasco, al piso se marca falta a favor del Deportivo Cali. Y ahí la necesidad, en medio de todo, sin que eso se justifique protesta o justifique ningún tipo de actuaciones, pero sí hay la necesidad de entregarle satisfacciones a la hinchada tanto del Deportivo Cali como del Deportivo Independiente Medellín. Marcamos el tiempo de juego en el fútbol de la FM. Van 26 minutos. Y esto usted mira, al Cali le dicen el decano, y al Deportivo Independiente Medellín, decano también, porque están por encima de los 100 años estas dos instituciones, llenas de prestigio, llenas de historia, y hay que estar en el lugar de la historia. 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
1: Saludamos a quienes interactúan con nosotros a esta hora en nuestro canal de YouTube. Fuerte abrazo. Bienvenidos a la continuidad de la segunda fecha de la Liga Betplay de Mayor. Mueve la pelota Daniel Giraldo. Giraldo que va dejando por izquierda. Balón para Velasco. Velasco que invita a la marca. Viene el cierre. Iba cortando calle Santiago Palacios y la bola se va al costado para servicio lateral.
2: Quizá mucho los carriles externos del Deportivo Cali con la salida permanente de Velasco, buscando yunta permanente con el Titi Rodríguez.
1: Ojo, llega Deportivo Cali, le quedó a Vázquez. La pelota dio en un contrario, rebotó en un defensa, alcanzó a pegarle esa pelota a Johan Vázquez por parte. Johan Andrés Vázquez le pegó ese balón y pudo cruzar la raya de sentencia para gol, después de una jugada previa donde la tocaron los atacantes del Deportivo Cali y que inició con un servicio lateral por si acaso.
2: Parte de Edwin Velasco, utilizando mucho los costados, inicialmente el saque para que llegara Juan Dineno, le queda al Titi Rodríguez en el primer remate y ya luego se acomoda con pierna izquierda Johan Martínez, el número 19, el remate a puerta, digamos que es la más clara hasta ahora para el Deportivo Cali en 28 minutos, pero que termina pegando en uno de los defensores de Independiente.
10: Mena, ya Carlos Mena, el hombre que le pega justamente, por fortuna tenía el brazo pegado al cuerpo, porque también pudo haber sido una acción de pronto de mano, pero no, lo rechaza Giancarlo Mena. Y hasta ahora las acciones más importantes del partido inclusive han sido para el Deportivo Cali en 29 minutos ya.
1: El marcador está 0 para el Deportivo Independiente Medellín, 0 para el Deportivo Cali. Es el partido correspondiente a la segunda fecha de la Liga Betplay de Mayor, el segundo semestre, todos contra todos, esperando buenas noticias por los lados de estos dos históricos del fútbol colombiano. Atención a la salida por izquierda de Giancarlo Mena, levantaba una pelota Mena, girando, cruzó la pierna, parecía que tocaba, el balón se pierde, se va a la final, evidentemente cuando atacaba el Deportivo Independiente Medellín. El marcador continúa 0-0, minuto 29, 0-0, 0-0, y el servicio de puerta a favor del azucarero va a sacar Pedro David Galese.
2: El narrador de Colombia hace la comparación de historia del Deportivo Cali, sabe que el presente acá en lo futbolístico muy parecido, dos equipos que le apuntan mucho a la posesión, a la transición, pero con poca profundidad, uno no ve gran protagonismo de sus atacantes.

0: balón, a la transición, pero con poca profundidad. Uno no ve gran protagonismo de sus atacantes. Se la rebusca un poco más el Titi por parte del Deportivo Cali, pero ambos equipos con serios problemas para pisar esa última zona, esa de las 16:50. Poco protagonismo para los dos arqueros.
1: Bueno, mire, aquí se acercó a tres cuartos de cancha, donde queremos verlo, ¿eh? Agustín Alberto Martegani, porque para esa posición se trajo, para que llegara y que pisara el área, y sacó un buen remate, la pelota arriba, se pierde por encima del travesaño, pero se la anotamos al argentino Agustín Alberto Martegani, de las nuevas caras del Deportivo Independiente Medellín. Para quienes preguntan por el polaco Fidrisewski, el polaco está con Junior de Barranquilla. ¿Qué hay de la vida de Leider Berrío?
2: Y Leider Berrío también, entonces, pues de alguna manera, a la espera que actúe, porque...
1: Él se fue lesionado, ¿no?
2: Sí, se fue lesionado, pero no se ha recuperado Leider Berrío.
1: Ataca al Cali. ¡Ojo! Una pelota que le va cayendo a Edwin Velasco. Parte del área, sacó el remate. El balón arriba, se pierde, se va a la final para servicio de puerta. Continúe, don Miro.
2: Sí, él se fue lesionado justamente en el primer semestre y le dieron 8 meses de incapacidad, que los Leider Berrío es bastante prolongado. De acuerdo a la incapacidad, aparecería con Medellín por allá en octubre. Está todavía incapacitado, pero le dieron 8 meses de incapacidad a Leider Berrío, un buen volante, claro, también que tiene Medellín de llegada.
0: Es un tema de ligamento cruzado, de ligamento cruzado anterior, y por eso es larga la incapacidad para el jugador.
1: Y seguramente va a aportar. Lo que pasa es que cuando había que definir con Vasco, ya se sabía que no se costaba. Uh-huh. Y había que tener el revulsivo. Vamos en el minuto 31. Minuto 31. Hombre, me ha quedado lío bastante, no vaya a creer. Esa serie con Vasco da Gama. Y además porque Vasco tampoco es que haya mostrado nada del otro mundo. Igual, Vasco continúa y se va a enfrentar a Olimpia en el marco de la Suramericana. Continúa Independiente Santa Fe. Saludo para el Cardenal, que se estará enfrentando a River Plate de Argentina. Todo lo estaremos informando en el fútbol de la FM. En el fútbol de la FM. 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
1: Hay gente que ha llegado a decir que si el profesor Luis Amaranto Perea ya tenía la mente en Deportivo Independiente de Medellín y tan cerca el compromiso, de pronto se pudo decidir de otra manera lo de la Selección Colombia. Pero ya después, sí, no hay Santa Lucía que pague.
0: Lo primero es que históricamente en Colombia los equipos, muy pocos alcanzan a llegar reforzados a iniciar competencia 3-4 semanas antes. Todos los equipos en Colombia arrancan la competencia y todavía están reforzando con jugadores. Y en el caso de Medellín, no es por ir en defensa de su eliminación en Copa Sudamericana, aquí también el calendario que Conmebol tuvo, que lo sufrió Santa Fe y lo sufrieron todos los equipos, arrancaron la Copa Sudamericana sin tener la competencia en las ligas locales. Y un equipo que viene con tantos inconvenientes como el Medellín, que tuvo que hacer recambio de 7 jugadores en total, se iba a notar. Y mire, el técnico todavía no encuentra el equipo. El hecho de tener hoy novedades, de estar retrasando jugadores, de mirar otras posibilidades, demuestra que todavía no se tiene una columna vertebral clara en Independiente Medellín.
1: Por supuesto, respetamos su opinión. Yo creo que las reglas están establecidas y los tiempos están establecidos. Y se sabía que a 3 días del Mundial había que jugar y había que buscar la eliminación en la continuidad o no por parte del Deportivo Independiente Medellín, y para ello habría que prepararse. Digo yo acá. No sé qué piensa Bambino Trastado.
2: Sí, ¿no? En el tema, por ejemplo, Luis Amaranto Perea, lo que pasa es también de aprovechar una oportunidad y un Mundial no les aprovecha cualquiera. Porque muchos decían, bueno, ¿por qué Ureca se está entrenando y no Luis Amaranto Perea? Seguramente habría que renunciar a la selección y llegar al Medellín. Más que era un reto también profesional muy importante, porque ¿cuándo volvieron a un Mundial como asistente técnico? Difícil, ¿no?
1: De acuerdo, y todo hay que considerarlo, pero lo único cierto es que ahí se fue también una platica importante, más allá de la gloria, por supuesto. El balón que es de Martegani que va soltando esférico largo sobre la izquierda. Van a buscar a Leiner Klinger. Apellido sonoro, Klinger, de la historia del fútbol colombiano. Recuperaba el Deportivo Cali y en 34 minutos de la parte inicial el marcador está 0-0, 34, 0-0, 0 para el Deportivo Independiente Medellín, 0 para Deportivo Cali, en el marco de la segunda fecha de la Liga de Play de Mayor. La Liga de pronto te da la oportunidad. Y sí, segunda, tercera, cuarta, quinta, y va reaccionando.

0: Que lo ideal es entrar pisando duro y seguro, pero para esa serie había que estar cauchito. 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
0: Estaba pidiendo el Olímpico Edgar el Bambino, ¿no?
4: Sí, a propósito de históricos, un abrazo, un saludo pues en todo el país para 12 personajes de Santa Marta que igualmente fueron de selección colombiana y estuvieron en Atlético Nacional. A Eduardo Julián Retat, pues que nos cuentan en el grupo de la COR que tiene problemas de salud. Y a Eduardo Emilio Vilarete, que lo han encontrado lamentablemente con una enfermedad. Y va a parecer, va a sufrir una amputación de uno de los miembros inferiores, una de las piernas entonces de uno de los históricos, cabeceadores, selección colombiana, lo recordaba mucho Eduardo Emilio Vilarete. Así que para ellos el abrazo desde la capital antioqueña, muy recordados por estas tierras.
0: Señor, sí señor, nuestro abrazo, nuestra solidaridad, estuvimos hablando con ambos, bueno, y hay noticias. Qué ilusión, vamos a ver, vamos en 35 minutos, tuvimos sentida noticia en la zona de Urabá, con el sensible fallecimiento de un muchacho que se proyectaba y que lo agarró una situación dolorosa. Vamos en 36 minutos, en la parte inicial. El abrazo para todos nuestros oyentes en Colombia y en el mundo. Marcamos el tiempo de juego con Rosbe. ...36 minutos de la parte inicial... ...marcador 0-0, me decía Bambi...
4: ...sí, para Bismarck Córdoba y toda su familia... ...oriundo del municipio de Turbo... ...que lamentablemente falleció... ...apenas...
5: ...33 añitos,
4: sí...
0: ...Bismarck alcanzó a jugar en varios equipos, ¿eh? Muchos...
5: ...varios sí. Equipos de fútbol colombiano... ...Atlético, Bogotá, Huila, Jaguares...
4: ...Jaguares de Córdoba, Tolima y Once Caldas...
0: ...a su familia un fuerte abrazo... ...bueno, vamos en 37 minutos... ...que es la familia del fútbol también... ...37 minutos de la parte inicial... ...y el marcador continúa... ...0-0... ...0 para el Deportivo Independiente Medellín... ...0 para el Deportivo Cali... ...cortaba sobre la izquierda... ...recuperando Edwin Velasco... ...Velasco con el esférico... ...ataca Velasco, la bola se va... ...al costado para servicio lateral... ...nos metemos de lleno en la liga... No hay de otra. Deportivo Independiente Medellín se mete en la liga. Segunda fecha de la Liga Betplay Mayor. Viene de vencer al Deportivo Pasto. 3-2. Estamos pendientes del mensaje de Rosbe.
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0: Se mueve todo el banco del Deportivo Independiente Medellín. A ver, ¿qué se consigue? Porque con todos los movimientos que hemos tenido, por lo menos en el equipo inicial, todavía no encuentra una luz el profesor Luis Amaranto Perea.
4: No, y el tema mirando, porque usted ha mencionado mucho el tema de Vasco da Gama. Medellín no tuvo ningún remate importante frente a Vasco da Gama, así muy difícil ganar. Y hoy aquí estoy viendo en 38 minutos, no sé si de pronto me ha pasado algo, mientras que tomé aquí el cafecito de Águila Roja, pero yo hasta ahora no le tengo ninguna acción a Pedro Galese, Johnny. No sé si fue que me agaché o qué, pero no, es que, hasta es ahora que... Medellín tampoco ha llegado.
5: Bambino, como lo comentábamos, es dos equipos con poca profundidad, porque si usted revisa el Deportivo Cali, también solo le contamos un remate que terminó pegando en Giancarlo Mena.
4: No, pero... y le tengo otro, el de Johan Martínez también.
5: Ah, y el de Johan Martínez.
4: Sí. Hermano, por lo menos sí. Cali ha llegado
5: dos veces. Sí, ha llegado dos veces, pero en el caso Independiente Medellín, el local... Le cuesta mucho a Independiente Medellín pasar de media cancha hacia adelante con peligrosidad, con jugadas claras, un pase entre líneas, encontrar espacios. Muy poquito Independiente Medellín en ese orden ofensivo.
0: Va a cobrarse tiro libre para el Deportivo Cali. Cobra Johan Martínez el balón arriba para golpe de cabeza. Y va buscando Moya, el balón quedó ahí en el borde del área, la saca Johnny González. Retira Johnny Alexander González Copete por el Deportivo Independiente Medellín. Nos metemos de frente a la liga. Atrás ha quedado el tema de la Suramericana, así es. Buscando por el medio, Leiner Klinger. Marcaba Moya, otra vez el de Gigante Huila para enviar esa pelota pelota al costado para servicio lateral. Y entre chance y chance, vamos llegando a 40 minutos de la parte inicial. Y entre chance y chance, como bien dice Bambino, todavía no hay un remate a puerta de Pedro Galese. Tiempo de juego en la FM. 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Gracias, Hernán Hernández. Ahora sí, media vuelta, nada, tampoco se la anota, remate a puerta. El intento de Leiner Klinger, se la abona al pelado. Klinger da media vuelta a su cuerpo, le pegó a esa pelota el número 34 y la bola se va pegada al poste o a lejitos del poste, pero en una intención sobre el arco del Deportivo Cali de Pedro Galese.
5: Pero mire donde tuvo que rematar Leiner Klinger, casi desde mitad de la cancha, porque es que el balón no le llega. Fue sacrificado en el partido frente a Vasco da Gama. Se habló mucho de Jason Medina, que poco llegó, pero es que la pelota tampoco le llegaba. Medellín tiene serios problemas de elaboración de juego, y cuando usted no elabora, no tiene apertura de juego, pues poco protagonismo van a tener los delanteros. Ese es el gran inconveniente que hoy tiene Independiente Medellín.
0: Aquí va Johnny González, aquí va atacando Deportivo Independiente Medellín. Esta puede ser la primera. El balón servido atrás para Cataño. Cataño, borde del área. Esférico más a la izquierda. Johnny que cruza, golpe de cabeza. La va sacando el Deportivo Cali. Balón que le quedó a Martegani. Ganó el rebote, se la llevó con la mano Martegani. El árbitro estaba cerca y la sanciona a favor del Deportivo Cali.
4: Era una buena acción. Y era una buena acción de Martegani aquí. Bueno, y la onamá Martegani, que ha recuperado pelotas, que aquí tuvo un par también de esféricas filtradas. El remate también de Martegani, pierna izquierda, que se fue desviado, pero por lo menos ha colaborado en el partido, por lo menos se muestra. Aquí le pitaron una mano, a ver, pero no la veo de mano. O sea, que tenía razón Martegani, fue con el pecho.
0: El rechazo fue de Fernando Álvarez, el zaguero central Fernando Antonio Álvarez Amador Fercho. Este muchacho nació en los Estados Unidos, tiene nacionalidad mexicana, nacionalidad norteamericana y, por supuesto, nacionalidad colombiana. El popular Fercho, número 4 en la camiseta del Deportivo Cali, está informando el fútbol de la FM con coordinadora.
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0: Deportivo Independiente Medellín en la primera fecha le ganó al Deportivo Pasto. Recordamos que ya Mena marcó comenzando el partido. Después Jaime Santiago Palacios y un gol de John Edwin Montaño, aunque descontó y estuvo cerca. El Deportivo Pasto con Santiago Córdoba y con Joyder Micolta. 3-2 terminó el partido, ataca Deportivo Cali. ¡Ojo! Viene para pegarle. Otra vez el del afro Johan. Andrés Martínez castigaba ese balón. El rechazo de Kevin Mantilla, por lo menos le pone intención al Deportivo Cali. Se levantó el banderín, había fuera de lugar. Y usted no esté fuera de lugar, tenemos nuevos programas para el mes de agosto. 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A las 7, aquí ahora en nuevo horario. Y a las 8 de la noche, estamos con Carolina para informarte toda la actualidad del deporte nacional y el deporte internacional. Vamos en 43 minutos, espacio deportivo, en las horas de la noche, a través del fútbol de la FM. 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
0: Bambi, que por supuesto es mano derecha de Carolina Castellano, nos hace el anuncio completo.
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0: De 8 a 9, ya lo saben. Gracias. Vamos en 44 minutos el marcador. 0 para el Deportivo Independiente Medellín, 0 para el Deportivo Cali. Uno siempre le pide más a estos equipos. Estos equipos son grandes, son históricos, son campeones de Colombia. En el caso del Deportivo Cali, 10 veces campeón. En el caso del Deportivo Independiente Medellín, bueno, aparte de los 6 títulos, tiene 3 títulos en lo que se puede decir como Betplay, como Postobón, Copa Águila, por parte del Deportivo Independiente Medellín y se esperan buenas noticias en esta temporada por parte de los dos equipos. Don Johnny,
4: ¿qué decir? No, yo le sumo algo más. Cali fue el primer equipo colombiano en llegar a la final de Copa Libertadores de América. 1978, lo recordamos, frente a River Plate, frente a Boca, y luego repitió en el 98 frente a Palmeiras, dos veces finalista de Copa Libertadores, también que lo hace un equipo.
0: Divisiones en el punto penal,
4: Martín Zapata
0: Palmeiras, sí. Y aquella con el profesor Carlos Salvador Bilardo, sí. Y estaba el Toto Lorenzo. Sí, señor, historia grande del Deportivo Cali. Y reitero, 10 títulos tiene en el campeonato colombiano, tiene una época de un dominio total. El cuadro azucarero, vamos en 45 minutos. Y en el caso del poderoso, ganó en el 57, hubo que esperar hasta el 2002, segundo semestre, con el profe Víctor Luna, que Dios lo tenga en su santo reino. Después el título de Pedrito Sarmiento y los títulos del profe Leonel. Marcamos el tiempo de juego en el fútbol de la FM. ¡45 minutos! Martegani aquí soltó una pelota bien puesta para Johnny. Vino el remate de Johnny González. Rechaza el arquero Galese. Martegani habilitó a Johnny González. Ahí en el borde del área. Ahí pisando área. La dejó para Johnny González. Y la posibilidad clara del Deportivo Independiente Medellín. Se la anotamos a Johnny y el pase muy bien puesto entre líneas por parte de Agustín Alberto Martegani.
5: En esta situación Independiente Medellín tenía todas sus líneas adelantadas, incluyendo los dos defensas en la mitad de la cancha, intentando presionar un bloque muy compacto que tiene el Deportivo Cali ya para cerrar esta primera parte. Entre líneas el balón filtrado por Martegani y luego la definición de Johnny González, que la verdad no fue la mejor, más como un asistidor que como un definidor. Terminó el remate a puerta de Johnny González y es la más clara para el poderoso.
0: Marcamos el tiempo de juego. Se está terminando la primera parte. Ataca el Deportivo Independiente Medellín. Reacciona el poderoso. Atención, balón cruzado, corta. Edwin Velázquez por este costado. El balón en rechazo le vuelve a quedar a Cataño. Cataño, borde del área. Ataca el Deportivo Independiente Medellín. Se revuelve para el remate. Martegani reventa en un contrario. La bola se pierde y se va a la final. Por lo menos busca puerta. Y para buscar puerta hay que estar cerca del área. Cuando aquí le pegó Martegani. Y hay una mano por sancionar por parte de Bismar Santiago.
4: Un tiro libre y sabe quién está rematando. Tercer remate a puerta de Klinger. Ese chiquitín, me parece que, mire, es el remate también que tenía Klinger anteriormente. Ese, mira, ahí está el remate de Klinger. Esa es la tercera vez que remata Klinger. Me parece que va a ser valioso también en la intención de Medellín. Es un jugador que no le tiene miedo pegarle de fuera, que algo sale. Y aquí, mire, salió un tiro libre, a ver si lo aprovecha Medellín.
0: Keiner Klinger, imaginamos que de la dinastía, claro. El maestro Marino Klinger.
5: Señores, nació en Venezuela, mientras Marino estaba en Venezuela, y se crió en Guachené, departamento del Cauca. Tiene 18 años y es una de las promesas revelación de este Independiente de Medellín, de ese equipo sub-20 que dirigió Sebastián Botero, que hoy está con el Bogotá Fútbol Club.
0: Bueno, márquele tiro de esquina. Hay tiro de esquina. Tiro de esquina, al final que marcó Bismarck. Marco primero que creo mando, que le pegó a un compañero de Klinger, ¿verdad?
5: Sí, y al final pues terminó dando un saque a puerta el don Bismar Santiago, que regresa a la liga después de haber estado por fuera en el primer semestre por temas físicos y había quedado de por fuera de dirigir. Pero la revisó el VAR.
0: Aquí nos quedó la inquietud que le había pegado a un compañero de Klinger, a Baldomero. Señoras y señores, y con esta jugada termina la primera parte. El árbitro del compromiso, Bismar Santiago Pitalúa, del departamento del Atlántico, señala punto medio. Y en un solitario, Atanasio Girardot. A tristeza ver el Atanasio, una plaza de fútbol como la ciudad de Medellín, a puerta cerrada en el estadio Atanasio Girardot. Termina el primer tiempo por la segunda fecha de la Liga Betplay Mayor. 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Estamos con la continuidad de la segunda fecha de la Liga Betplay y Mayor. Deportivo Independiente Medellín, Deportivo Cali, dos grandes, dos históricos, a puerta cerrada, lastimosamente, aquí en el estadio Atanasio Girardot, y el marcador está 0-0. Antes de ir con Larry y con la fuerza paisa, recordemos lo que ha ocurrido en esta segunda fecha, que ya empalmará en materia de información y en materia de servicio desde la ciudad de Barranquilla, con el partido entre Junior Millonarios. 8:15, dirige John Alexander Ospina del Quindío, tendrá el relato de James Orlando Ruiz, y tendremos, por supuesto, a Nico Samper. Abrazo para Nico y el gran Ángel Julio Rodelo. Edgar, el Bambino Nao.
4: Este es el quinto partido de la segunda jornada, narrador de Colombia, el quinto partido desde el jueves. El jueves se jugó un partido a la hora que estaba jugando Santa Fe por Copa Suramericana. Bucaramanga y Llaneros empataban 1-1, Bucaramanga y Llaneros. Recordamos todavía que apareció Bucaramanga arriba, Sambuesa para Bucaramanga, y recuerdo el cabezazo de Kiko Mesa, Francisco Kiko Mesa, para el 1-1 de Llaneros. 0-0 Fortaleza Pereira. Hoy Pasto perdió de local frente a Águilas Doradas 2-1. Se fue arriba Pasto con gol de Jorge Obregón. Luego empató Javier Mena. Así se fueron a la primera parte al descanso. Y luego Anthony Vázquez, la etapa complementaria, marcó el 2-1 definitivo para la victoria de Águilas. Alianza también empezó ganando hoy, gol de Felipe Pardo. Luego empató Chino Sandoval para Tolima. Y Jorge Hurtado al final marcó el 2-1. 0-0, por ahora Medellín Deportivo Cali. Ya viene Junior Millonarios para mañana. Jaguares Nacional 3:45, a las 5:45 América Boyacá Chico, 8 de la noche Santa Fe Once Caldas, y hay un partido aplazado ya. Cúcuta Internacional se va a jugar el 2 de septiembre está aplazado este compromiso. Por ahora en la tabla, Águilas Doradas líder, 6-6 hasta ahora. Medellín tiene 4 puntos igual que el equipo deportivo.
0: Y que sea la oportunidad para enviar un abrazo también solidario a todos nuestros oyentes en Cúcuta. Dura la situación. Bueno, señoras y señores, líder de la liga por ahora, Águilas Doradas, dos jugados, dos ganados, porque en medio de todo, en medio de la clasificación de Santa Fe, en Suramericana, Santa Fe perdió con Águilas aquí en el Cincuentenario, y ahora Águilas le gana al Deportivo Pasto, dos jugados, dos ganados, 6 puntos. Bueno, algunos dirán que esto no es como comienza, sino como termina, pero si usted comienza bien, es importante echarle puntos a la bolsa. Ya nos vamos al comentario. 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
0: Reiteramos, ya viene Junior Millonarios. Y mañana tendremos a las 3:45 Jaguares frente al Atlético Nacional. Estaremos originando para toda Colombia con el arbitraje de José Bautista. Mañana tendremos América Boyacá Chicó. Está listo Jefferson Piña, Quique Fran Parra, nuestros compañeros, y Santa Fe Once Caldas, que irá con el grupo de ERCA. De ERCA Comunicación Integral. Saludos para Ernesto Carrillo y para todos nuestros compañeros. Santa Fe, Once Caldas, y queda aplazado, como ya lo dijo Bambi, el juego de Cúcuta frente a Internacional de Bogotá. Viene el comentario de la Fuerza Paisa. Listo, Johnny Gutiérrez Castañeda.
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5: Muchas gracias al relato del narrador de Colombia, Jorge Eliezer Torres, un canto a la emoción del fútbol en estos primeros 47 minutos del compromiso entre Independiente Medellín y Deportivo Cali, en un partido con un contexto y un entorno de fantasma, de soledad en el Atanasio Girardot. Y ese contexto, ese entorno, por momentos lo siente uno en la cancha, en el mismo juego de los equipos. con las obligaciones para ambos. Ya ha contado el narrador de Colombia lo que representan los dos equipos, la historia, la necesidad, dos grandes hinchadas, porque Cali tiene gran hinchada, Independiente Medellín lo propio, pero hoy lamentablemente para el espectáculo quedan en deuda en estos primeros 47 minutos ambos equipos. Ahora, para discernir lo que es este empate, pues empecemos por analizar equipo por equipo. Si nos vamos a lo del Deportivo Cali, que también sumó jugadores